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1: Señores, muchas gracias. Gracias por mantenerme dentro de sus corazones durante 6 años. Mil gracias por abrirme esas puertas. Esta canción me sale de lo más profundo de mi alma. Para todos ustedes.

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0: Dale su mamá que ella se la merece, ¿eh?
1: Dale su mamita.
2: Ella es huérfana, ¿eh? Ay, ay.
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0: ¿Sabe cómo le dije cuando se fue? Que le vaya bien. Porque si le va mal, va a querer volver para acá. Y la vida me ha enseñado que el que no cuida lo que tiene, lo pierde. Esos hombres que no saben cuidar a una buena mujer, la van a perder. Y eso sí duele, ¿eh? Eso sí duele, perder a una mujer buena. ¿Dónde están esas mujeres buenas? ¿Dónde están? Ahora, mujeres, tengan cuenta, mujeres. Porque un hombre bueno, eso es oro molido.
1: Eso no aparece.
0: Esos hombres buenos, ¿dónde están esos hombres buenos? La mujer que perdió un hombre bueno se jodió. Porque nosotros sí estamos a casa. Muy bien, beautiful por ti. Comprobado que no hay mal que por bien no venga.

0: Mortífero, ¿eh?
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3: ¡Me encanta!

0: Ok.
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2: Ma dime, tú me tienes frenado a mí. ¿Qué es lo que es, loco, mi hermano? Es que dime, fruta. Este tipo es un problema. Siempre está dando. Na, na, na, na. Pues la levanta esa mujer, loco, que ruede ya y vamos a arrancar.

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0: que se fue para Nueva York y la mujer vive aquí en Dominicana y tiene 4 días desaparecida.
1: ¿Cómo?
0: Entonces yo le voy a preguntar al amigo mío dónde es que está la mujer, porque él lo sabe, pero no ha dicho nada. ¿Que dónde está la mujer tuya?
2: Para la villa con un primo.
0: ¿Cómo así que con un primo?
2: Para la villa con un primo.
0: Eso está raro.

0: ¡Diablo!
1: Don Cañemo Severino.
0: Un nombre de licenciado.
1: Pa' la villa con un primo.
0: El primo.
1: Pa' la villa con un primo.
0: ¿Y cómo se llama ese primo?
1: Don Cañemo Severino.
0: Hombre bueno ese.

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1: Vamos a ver. Diga, Fabián.

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1: Bueno.

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1: Pero que gente que goza, que baila. Esta vaina se llama Cambia de Vida. Dice.

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0: madre de ellos, pero ha sido un padre muy presente. ¿Qué pasa? Él me había dicho hacía un tiempo, yo estoy conociendo unas nuevas amistades que me han hablado de una religión, y yo fui la primera vez, y la próxima vez quiero llevar a mis hijos. Y yo le dije, pero que eso no tiene ningún inconveniente. Él me dice, bueno, yo hablé con los niños, como yo siempre lo voy a buscar, y le dije, pónmele camisa a los varoncitos y un vestidito a las hembras, son 2 y 2, porque este domingo lo voy a llevar a esa iglesia. La madre me apartó un poquito de los muchachos y se sentó conmigo diciéndome que tenía una oposición a que yo llevara a mis hijos a esa nueva religión, porque ellos son católicos, igual que como soy yo, y no le gustaría ese vínculo. Quiere que sus hijos, al igual que ella, estén por la misma línea. Y él dice, pero yo no entiendo cuál es tu negativa, porque yo voy a hacer una visita y voy a llevarlos. El hecho de que yo haga una visita y los lleve no quiere decir que yo le estoy haciendo la inducción. Yo estoy conociendo igual que ellos. Y ella le dijo, no. Tú no lo vas a llevar porque yo tengo la convicción de que mis hijos tienen que ser católicos igual que yo. Le pregunto a ustedes.
1: Wow, qué fuerte.
0: Este sería un tema de debate. ¿Tiene la madre derecho a oponerse? ¿O los niños también tienen un derecho de ir de temprano conociendo otras religiones, Jimena?
1: ¿Qué fue lo que creó Diosito?
0: Hombre,
1: el libre
0: albedrío.
1: Sí. Ahí está. Entonces, ¿cuál es la queja? Yo creo que es importante saber con cuál religión te identificas más antes de pertenecer a ella. Eso tiene que ser totalmente válido. Ahora bien, si te riges por el fanatismo religioso de que toda mi familia es católica y toda mi familia se va a morir católica, ahí hay un problema porque te estás volviendo en una persona ortodoxa, en una persona que no estás dejando que las demás elijan a qué iglesia y religión pertenecer. Entonces yo creo que es válido probar. Dile a la señora, a la esposa de tu compadre, que se deje del show, por favor.
0: María Luisa.
2: Mira, es un tema bien delicado porque si bien

0: es brusco, de uno para otro.
1: Pero te hago la pregunta.
0: Y hay que consultárselo a la madre si la madre o el padre pero no están juntos.
2: Y no un solo Dios, ¿por qué?
3: Gracias. Es un solo Dios, gracias. Pero que es confuso para los
2: yo
3: niños.
2: Yo pregunto.
3: Es confuso.
1: Viene mi pregunta niños. Antes de pasar a Enrique. Y nadie se va a... Y mira, te lo dice una gente que es católico. ¿Sí? Y que no creo que yo abandone mi religión. Y no resulta también que hay personas que no han pensado que hay muchos católicos por herencia.
3: Sí.
1: Hay muchos católicos que soy católico porque me llevó mi abuelo, me llevó mi papá. Pero hay personas que ya siendo adultos dicen, yo quiero experimentar otra religión, quiero conocer otro camino para llegar a Dios y lo han logrado.
0: Lo acabas
1: entonces,
0: de decir.
1: Entonces, ¿qué hago? ¿Me quedo con el tradicionalismo porque mi papá y mi abuelo fueron católicos?
0: Sé adulto, tú lo acabas de decir. Los adultos son los que eligen al final.
3: Pero a los niños se les obliga.
0: No es obligatorio. Tú los llevas.
2: Okay, y pero, dicen, no quiero ir. Pero en este caso del compadre, estamos hablando de padres separados.
3: Exacto. Claro, que deben, pida permiso.
2: Deben los padres separados llevar a los niños a iglesia diferente, algo así es.
1: Exacto. Sí, sí.
2: Enrique, ¿cuál es tu opinión?
4: Mira, yo entiendo que yo me crié en una base de que era una libertad total en, a tu creencia.
2: Exacto.
4: Por ejemplo, mi madre iba a Unity Dominicana, que estaba ahí en la 27, cerca, frente al Olímpico. Mi padre se crió en una iglesia episcopal.
2: Tú hacías vudú. O sea,
1: no, un tema serio, mi hermano.
4: Aguanta saroso.
1: El tema religioso. Wow. Esa palabra no puede ser tema religioso. El tema es religioso.
0: Retírelo, señor.
1: Y tú retiras vudú.
0: Retira eso. Retíralo del vudú.
2: Retiro vudú.
4: Yo hacía clases con. Diablo.
2: ¿Tú jugabas
4: Yo hacía clases con...
1: La cuija. Con
3: Goli. Él jugaba. Charlie,
4: ¿en el colegio?
1: No. Vamos a la seriedad.
4: Esto es algo... Asunto de 10 mandamientos.
2: Dale.
4: Yo hacía clases con testigo, con Atalaya y Despertar.
2: Testigo de Jehová, que uno hacía yo.
4: Que yo hacía tarea y yo resumía.
2: Yo fui publicador.
4: Ok, mira,
1: no,
4: para que tú
1: no lo digas.
3: Todo por una sierva.
1: Niégalo, por favor.
4: Para mí, Dios no es religión. Dios es relación.
2: Jesús es verbo, no sustantivo.
3: Igual no predicado.
1: Diablo, por
3: verbo no predicado.
1: ¿Y cómo que vamos a terminar esta vaina en serio?
4: Pero ven acá.
1: ¡Qué batalla! Es el corte del serio.
4: Y además, quiero, después de la tortuga y la yuca, quiero.
1: Sí.
4: Tengo que bajarle.
3: Es reivindicarte lo que
4: me dieron este fin de semana.
1: Yo pensé que tú no ibas a venir hoy.
4: Una cosa que sé, pero bueno.
2: Adelante.
4: Entonces, yo entiendo eso. Ya. Para mí, toda comunicación y mensaje positivo para una familia que envuelve madre e hijos y abuelos es bien recibido. Todo tipo de comunicación, información que ayude a que una familia se mantenga unida y con buenos valores y pensando en el amor al prójimo, para mí es válido, sea evangélico, católico, adventista, pentecostal, testigo de Jehová, mormones, lo que sea. Para mí es válido.
1: Sandra.
5: Mira, yo creo que, primero que todo, para que los niños asistan a una iglesia que no es la que ellos están habituados a asistir, tienen que ponerse de acuerdo los padres.
3: Exacto.
5: No puede ser una opción de que yo, porque yo soy el papá, lo voy a llevar y sí. No. Porque es un trabajo de ambos, la crianza de los niños. Yo opino que ese padre debería ir unos cuantos meses cuando él afiance su fe, entonces, y diga, la invite a ella. Mira, vamos todos para que tú conozcas, porque es importante la opinión de la madre, que es la que pasa más tiempo con los niños. Ahora bien, si esa madre no es asidua a asistir a la iglesia y llevar a los niños, y el padre está teniendo la visión de llevarlos, ella tiene que entender también que él quiere que los niños tengan fe, porque al final no es la religión, es la religiosidad que el ser humano ha utilizado para dañar la cosa.
1: Sandra,
3: ese se llama bullying.
2: Yo creo que en padres divorciados, me va a doler lo que voy a decir, estoy de acuerdo con Enrique. Cada quien que lo lleve a la iglesia que vaya, porque al final
1: lo están aprendiendo. Sí, lo
3: vuelven loco.
2: Pero espérense, mis cielos. Al final es un mismo mensaje: es amor, es respeto hacia el prójimo. Los niños fácilmente pueden aprender dos religiones y ellos cuando sean grandes deciden por quién se van. Pero si papá, que creo que está muy bien que sea, que ambos vayan a la iglesia, cualquiera que sea, porque lo que sea que dé de la iglesia es el mismo mensaje. Dios es amor y hay cosas que no se hacen. Yo estoy de acuerdo con Enrique.
1: Yo te voy a decir por qué no estoy de acuerdo con Enrique en una parte, porque primero está la postura de que ¿Qué bueno, dice, ¿qué dice? ¿Qué dice el chat?
2: Que Coeli comía tortuga en los gagas que hacía.
1: No, hey, no, no menciona. No, no, este no, menos no. Menciona tortuga.
3: En la fiesta de palo. Negro, es bueno que tú...

0: Bueno, que tú aclares que fue un chiste.
1: A mí me sacaron de la librería.
2: ¿Hasta cuándo?
1: La tortuga y la liebre.
3: Te lo merece, te lo merece.
4: A mí me gusta que Cuery, entonces, su papá iba a Episcopal, su mamá iba a Unity, y él te hacía fiesta de palo.
3: No, Villamella.
0: Ahí en Los Ríos.
3: Mira qué es lo que pasa, qué es lo que yo entiendo. Tú tienes que ponerte de acuerdo, los padres tienen que ponerse de acuerdo, claro. Porque la gente dice, ese planteamiento de Boli.
4: Dos iglesias.
3: Tú no inscribes a los hijos tuyos en dos colegios. No lo inscriben en dos deportes.
2: Hay gente que lo hace.
3: Pero tú tienes que tener una guía. Tú lo sacas de un colegio y lo pones en otro. Pero tú no lo pones a estudiar una semana en uno y otra semana estudiar en otro. ¿Qué es lo que yo creo también que los padres tienen que analizar? No tiene más fuerza el que es religioso de domingo. Hay gente que son de una...
4: Estoy de acuerdo.
3: Por ejemplo, puede ser una secta, puede ser una religión. Pero es acostumbrado ahí todos los domingos que están. Sí. No es que son religiosos. Y viene uno de los dos que despierta, que encuentra otra religión, que tiene enseñanza, que tiene estudio, y dice, espérate, esto no es una repetición. Aquí yo estoy aprendiendo y quiero que mis hijos aprendan. Entonces hay que diferenciar eso.
1: Por ejemplo, aquí muchos crecemos con el catolicismo, 100% aquí en el país. Sin embargo, el boom de los... de los 80 para acá, de las canciones cristianas evangélicas, se pegaron mucho los cantantes de las agrupaciones y uno las escucha. Es más, ahí emisora full 100% de música cristiana. Y eso hizo de que, cúnchale, pero, wow, me gustan mucho las canciones de las evangélicas. Y yo, déjame yo ir a la iglesia evangélica para ver qué tal. Y por la música y el asunto de la alabanza como con la batería y el entusiasmo.
2: El sentimiento,
1: la gente se queda ahí tranquilo.
5: Y ponle a eso, Nagüero, ponle a eso, cuando yo hablo de la confusión, que hay religiones que establecen incluso hasta un tipo de vestimenta. Yo tenía una prima que cuando iba con su mamá a la iglesia cristiana, le colocaban sus vestiditos cerrados, sí, sus faldas hasta abajo. Y cuando andaba con el papá, que el papá era rock, y full Nirvana y toda aquella cosa, y era católico y tenía una vida completamente diferente, los fines de semana que lo ponía a desfilar, que la ponía a bailar en tarimas, entonces estás dañándolo todo. ¿Por qué, hombre? Tan temprano.
4: Hacía sacrificio el papá.
3: Comía gato.
1: No,
3: me está poniendo, diga que Enrique no salía detrás de Roldán.
4: Bueno, ¿cuál es la pregunta sería, ¿deben padres divorciados llevar a los niños a iglesias diferentes?
3: Exactamente.
2: Sí. Eso no fue lo que...
6: 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No, suena raro. Le hace falta como un ritmo, ¿no?
7: La mejor excusa para...
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0: ¿Por qué te ríes?
4: Mañanero, buen día.
8: Buen día.
4: Adelante.
8: Yo creo que aquí el problema no es la religión. Aquí es que la mamá no quiere que el padre, son divorciados según Agüero, vaya con sus hijos y otra sierva lo vea, que es un hombre de familia.
4: Ay.
8: Para mí que ese es el problema.
4: ¡Ay, es verdad!
0: No, eso no es de cosa. Dios.
4: Es verdad.
3: Ese perfil gusta también.
4: Este padre solo.
3: Sí.
4: Llegando a la iglesia con estos niños.
3: ¡Ay, ay, ay!
4: La sierva dice... La sierva es madre de uno.
3: Que estaba orando la sierva.
4: La sierva es madre de uno. Con un impío, tuvo de un palito en la calle, sí. Con un impío.
0: Wow.
4: Y dice, papá Dios, ya tú me mandaste a mi huevo.
3: Yo que te he orado por un hombre de familia.
4: Mañanero, buen día, ¿verdad?
9: Buen día, mañanero.
4: Adelante.
9: Lo que pasa es que la sierva estaba orando y diciendo, bueno, mándame un hombre que no sea de la iglesia, que de familia. Y cuando ella vio ese hombre con esos dos niños, dice, ay. Este es mío. Boli, síndico, por favor.
4: Ahí está. ¡Ay!
3: Mañanero, ay, no te pongas eso.
10: Dios buenos mío. Días, mañanero, corroboro, síndico, el boli.
4: ¡Ay, ay, ay, ay! El tema es, mami, hombre.
10: Si las madres entendiéramos la importancia de que los hijos pasen tiempo con sus padres, estaríamos peleando por nimiedades. Si usted tiene la custodia de su hijo está en su casa, usted le enseña lo que usted entienda de Dios. Ahora, cuando ese niño crezca, va a crecer con la tiradera entre papá y mamá y sin una base sólida sobre el amor de Dios.
4: Señores, wow. Esa mujer...
0: Wow.
1: Soy yo bonito.
4: Si las madres de verdad valoraran el padre que pasa tiempo con sus hijos, eso no fuera tema de discusión. Al contrario, ella lo estimularía. Conchole, qué bueno que tú estás llevando a los niños a la iglesia.
3: Te lo agradezco.
4: Mira, yo también comencé ahí y yo estoy llevando a los niños a la iglesia católica. ¿Tú crees que podamos llevarlos juntos? ¿Ya?
3: Ya.
4: En vez de venir con un pleito, una... Coño.
3: Que ahí no, que yo no soy de ahí.
4: Que yo no soy de ahí. Inteligencia emocional, hombre. Mañanero, buen día.
7: Bolívar Valera.
4: Farlin.
7: Farlin Rosario, saludo a todos, Oye, Boli, los muchachos que obligan a una religión son los que viven en residencial, trancado, a puerta cerrada, que lo llevan al colegio en un transporte y lo esperan. Uno que se mantuvo a puerta abierta, barrio, elegí la religión que iba a coger dependiendo de la que estaba la hermanita, que uno le iba a... Entonces, lógico, uno veía para la religión que iba esa hermanita y le caía hasta... Pero era buscando también que saliéramos pronto, para Enrique, tú sabes...
4: Enrique sabe muchas cosas. Eso de enamorar a siervas o no es nada.
1: No, yo nunca, yo nunca.
4: ¿Tú nunca enamoraste a una sierva?
1: No, de verdad que no.
3: No, la madre de la sierva.
0: Wow.
3: Tú sabes si te da.
4: Mañanero, buen día.
11: Oli, hey. Santiago, Santiago.
3: La ciudad, corazón.
11: Es un problema muy grande, porque Cuey lo tuvo cuando chiquito y nada más, Lucifer, come tortuga.
3: Eso pasó, señores.
0: Pero él lo revivió. Él mismo. Mira, lo que pasa es que él come.
1: Mi invitación ya para el asunto de.
4: Mañanero, buen día. Bueno, hermano, mira, y a mí me escribieron. Yo intenté desactivar algunos problemas, pero buen día.
11: Buen día, equipo.
4: Ale.
11: Boli, ese soy yo.
4: ¿Qué pasó, mijo?
11: Yo tengo dos hijos con una persona, gracias a Dios, y ella ahora es cristiana. Me han invitado a una actividad del padre, y hay una sierva que se me ha pegado. Me dice, usted es buen padre, usted es responsable, y yo estoy en oración por usted, y yo se la señal, yo me voy.
4: Míralo,
11: yo
4: dejé ahí
11: la actividad y me fui.
4: Míralo ahí.
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16: 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Lo bueno, en el día de ayer se eligieron las autoridades del Partido Revolucionario Moderno. El día de ayer se eligió, bueno, ya se había elegido, pero ayer se proclamaron entonces el presidente del partido, que es el presidente del país también, Abinader, y el secretario general Juan Garrigó. Ayer también entonces entregan el cargo el presidente Paliza, presidente de nuestro hermano Paliza, y la secretaria general Carolina Mejía. Y yo quiero llamar la atención del trabajo de Carolina y de Paliza durante estos 8 años que enfrentaron, ¿verdad?
17: Fue
16: con todo. Juventud. Paliza cumplió 45 en estos días.
17: Sí, bueno, mírenlo ahí.
16: O sea, estamos hablando que presidente de un partido con 37, 38 años. Eso para mí es admirable, es replicable. Y qué bueno que los partidos están eligiendo caras jóvenes. También ahí estuvo Gloria Reyes, que fue elegida como secretaria de organización, también juventud. Está Luis, diantre, se me fue el nombre, el apellido se me fue, secretario de electoral. Y nada, qué bueno. A mí me gusta también, por ejemplo, el PLD, que tiene a Johnny Pujols como secretario general.
4: Sí.
16: En la Fuerza del Pueblo, que todavía yo creo que el relevo no ha llegado tan rápido como debería llegar, pero organizaciones como el PLD lo ha hecho con Johnny Pujols a la cabeza y otros directivos también jóvenes, y el PRM, que también se ha mantenido en eso. Ojalá llegue a otras organizaciones políticas ese tema del relevo generacional y esa imagen joven y fresca que nosotros queremos ver.
4: Si hay algo que hay que agradecer en los últimos 10 años a los partidos políticos, es que han venido cediendo. Porque era penoso antes, tú ves las estructuras de los partidos.
13: Púchale, sí, era...
4: Donde el más joven tenía 60 años y tú decías, pero ¿cuándo es que van a aportar? Es más, el reformista tuvo... El secretario de la juventud era viejo.
16: Es verdad.
4: En el partido reformista. Es verdad. O sea, era un viejo. Para que tú veas cómo era... Yo aplaudo eso totalmente, de que le den la oportunidad.
16: Johnny Pujols, Johnny Pujols.
4: Por favor, que venga aquí.
16: Consígueme a Johnny Pujols.
4: ¡Lo malo!
14: ¿Qué pasó?
4: A mí me da mucha tristeza cuando el desorden no se puede controlar. Lo que sucedió en el río Nizao es una cuestión penosa. Se fueron a la quema de neumáticos, pero adivinen por qué.
14: ¿Por qué?
4: Por la regulación de la música en el río.
14: ¡Oh! Súper coherente.
4: No, yo lo que creo es que tienen que con las autoridades, porque eso no es complicado. Aquí, lo que más tenemos en este país son ríos donde se pone música. Incluso negocios que dependen del río, porque venden comida y venden todo.
13: Lógico.
4: Es la regulación. ¿Y cómo se logra eso? Con las autoridades. ¿Cuáles son los decibeles? ¿Cuáles son los horarios? Y ya. Eso no es complicado.
13: ¿Tú sabes lo que me duele, Nagüero? Que se esté evaluando los decibeles de la música. Eso es muy simple. Si usted no puede conversar con otra persona, familiar o un grupo de coro de amigos, automáticamente está mal la música, salsa, merengue, dembow, lo que usted ponga, coño, hasta balada.
14: Exacto. Es automático. A la gente no le importa eso. No, claro. Y eso se convierte en contaminación auditiva. Y realmente es muy incómodo. Yo lo he visto más en playas que en ríos, que lleguen los vehículos con estos musicones y con sus bocinas atrás. Y una persona estando al lado, queriendo tener una conversación, o estando niños, escuchando
4: sí,
14: música obscena.
4: Que son lugares familiares.
14: Eso es incontrolable. Entonces, yo creo que sí es necesario, pero ¿cuál es entonces el ente al que uno tiene que ir y dirigirse?
4: Medio ambiente y la Policía Nacional.
18: Pero te voy a decir una cosa, para que una gente tenga una reacción como esa, claro, tienen que tener mucho tiempo hartos con Jota. De la situación que no se les presta atención.
4: No, pero espera, que los que están quemando goma son los que ponen música.
14: Es al revés.
4: Es los muchachos que ponen música, como se le ha prohibido, se ha buscado la regulación e hicieron protesta.
14: Perdón, déjame ver si entendí. O sea, ¿se pusieron a quemar gomas al lado de un río? ¿O cómo?
4: No, en Nizao, porque es un río muy popular. Nizao okay. Tiene un río muy popular. Entonces va mucha gente. Van dueños de música, pero va mucha gente en familia. Donde quiera, no tiene que ser nada más Nizao. Donde quiera hay que regular el sistema de audio. Donde
14: total
4: quiera.
14: Olvídate total del audio, Nagüero, de la basura. O sea, me están haciendo una huelga para poner musiquita y no me están haciendo una huelga para poder recoger y tener centros de acopio de basura.
18: En el
14: ilógico.
4: Atención, autoridades.
14: Ilógico.
18: Miren lo bueno.
4: What? ¿Qué
18: pasó? Y esta es una buena noticia para todos los pequeños. Resulta que la Fundación Refidonza le dio un cambio extremo al preescolar Las Abejitas. Mira, eso le pusieron techo, piso, le pusieron una nueva iluminación, sí, mobiliario, hasta la cancha, boli. Y llevaron libros, kits escolares, entre otras cosas. De verdad que qué chulo fue ver todo este cambio. Esto fue gracias a nuestro director Samuel Pereira, junto a Noel García de Pereira, los miembros del Consejo de la Fundación, Sabrina Andújar, la directora ejecutiva de la unidad, y también estuvieron presentes en el acto la alcaldesa Carolina Mejía, Alfredo Pacheco.
16: Sí, Aníbal Díaz, lo vi por
18: Aníbal ahí. Aníbal Díaz y Rita Abinader. Qué bueno que se hizo este acto para Las Abejitas y para todos los niños claramente para la fundación que está incentivando la educación.
16: Qué bueno que la fundación Refidonza, de la mano, ahí está nuestro hermano Miñoso, está
4: sí,
16: ahí.
4: Mi hermano Luis Fino Miñoso. Miñoso.
16: Y por supuesto Samuel Pereira, que siempre tiene ese lado social. Seguimos.
14: La desmentidota. Ay, no, México mágico. Pasa cada cosa. Recientemente, en el segundo informe de gobierno de Claudia Sheinbaum, ella dijo que todos los hospitales tienen los medicamentos necesarios para tratar el cáncer. Y adivinen quién lo desmintió.
4: ¿Quién?
14: Nariz Roja, que es una organización civil mexicana, le dijeron que eran falsas sus afirmaciones. Y es que, obviamente, ellos dicen, presidenta Claudia Sheinbaum, lo que hoy dijo es falso. Faltan medicamentos, estudios médicos e insumos para pacientes con cáncer. Los más afectados son los adheridos al IMSS, que es el Instituto Mexicano del Seguro Social Bienestar. Así que no le mienta a sus secretarios y póngase a trabajar.
18: Miren, lo bueno, buenísimo.
14: Pacho.
18: Uh-huh. Escuchen esto, los venezolanos ya podremos renovar la licencia de conducir.
14: Ay, qué bueno.
18: Acá en la República Dominicana, aprobado por el Intran. Si usted se mete en la página del Intran, ve exactamente cuáles son los pasos a seguir. Una realidad es que la gran mayoría de los venezolanos que estamos aquí, por ejemplo, yo soy una de ellas, yo tengo mi licencia de conducir venezolana, está vigente, pero no había podido homologarla porque sabemos lo agotador que es el trámite y en muchos casos ni siquiera se hacía efectivo. Es bueno que sepan a mis paisanos venezolanos que están aquí en la República Dominicana que se homologa la licencia vigente. No se renuevan licencias que se sacaron en Venezuela. Ya eso es otra cosa. Para renovar, creo que también están agilizando los trámites. Delcy Rodríguez también habló de los pasaportes, que se va a poder hacer de manera digital. La cosa se está poniendo un poquito buena en ese sentido y pues es bueno que lo tengan en cuenta. Eso se va a hacer efectivo a partir de este próximo mes. Así que toda la información está en la página del Intran.
16: Vamos a que la gente tenga la oportunidad de llamarnos y decirnos una buena, una mala o una fea. 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
4: Hey.
14: ¡Es verdad!
16: Muchos regalos en la aplicación del Mañanero. 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Llegaron las gorras del 15 aniversario.
4: ¡Ay, ay, ay!
16: Se me quedaron, pero llegaron. Ah. O sea, se me quedaron en la casa.
13: Ah, bueno, okay.
16: Pero ya están aquí y eso será por la aplicación que lo estaremos regalando este mes. Así que pendiente. 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Tendremos muchas cosas
14: cine.
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16: Saludo para Recio, el ingeniero. Ya tenemos dos líneas. Mañanero, buen día.
20: Buenos días, mañanero.
16: Buenos días, baby.
20: Boli, en la calle Manuel de Jesús Galván, de los Bajos de Jaina, desde el sábado no tenemos energía eléctrica.
16: ¿Cómo?
20: Y Edesur, como siempre, las personas que te asisten por llamada te dicen que la brigada está en camino, que va a llegar, que en el menor tiempo posible. Sin embargo, anoche a las 8 fue una brigada, sencillamente fue, revisó, no sabemos qué hizo y se retiró. Sin embargo, seguimos sin energía eléctrica en la calle Manuel de Jesús Galván de los Bajos de Jaina. Dicho sea de paso, de las pocas que pagamos energía eléctrica siempre.
16: Mira, atención con lo de la luz y la factura.
18: Uh-huh.
16: Durante el verano, yo entiendo el aumento de la factura.
4: Sí.
16: En mi caso, me aumentó los 3 meses del verano uh-huh. porque tenía 3 muchachos con aire prendido. Ya comenzaron la clase.
4: Uh-huh.
16: Tiene que bajar la factura porque ya no está.
14: Obligatoriamente.
4: No, no va a bajar, ya,
16: No, tiene que bajar.
4: No, porque el calor no ha bajado.
16: Tiene que bajar.
4: Aquí baja por el calor.
16: No, pero.
18: Eso
16: no.
18: Para mí es inconcebible. No, porque, por ejemplo, en mi caso, a mí me pasa. Yo consumo la misma cantidad de luz verano, invierno, Navidad, Halloween, semana. La misma. Porque somos la misma cantidad de personas en la casa. Cuando el niño está en la escuela o no esté, el aire no se prende. O sea, es lo mismo. Y de igual manera sube la factura más de un 30%.
16: Pero en mi caso, que yo tenía, ¿verdad?, los muchachos el día entero, ahora los muchachos tienen actividades,
14: claro.
16: Llegan a las 2, se bañan para irse para el fútbol. Entonces, yo estoy esperando ese reflejo en la baja de la factura.
4: Te tengo una mala noticia. Muy penoso y te voy a decir cómo funciona. Los meses establecidos que hace más calor. Ellos entienden que se consume más y hasta que no llegue diciembre no bajan la factura.
16: Bueno, pues ya llegó septiembre.
14: Sí. Y es para sectores seleccionados.
16: Buen día. Aló.
19: Buen día.
16: Adelante.
19: Boli, ¿qué vamos a hacer con el alcalde de Santo Domingo Este rompiendo la acera que es tan buena para la acera mala en la Sabana Larga?
16: ¿En cuál específicamente?
19: En la avenida Sabana Larga.
16: Descarga la aplicación y mándame un videíto para poder ilustrar mismo a la gente. Descarga la aplicación del Mañanero. A propósito de eso, tenemos videos.
4: ¿What?
16: ¡Woo! Dale a play ahí, por favor.
21: Producción.
22: Para lo bueno, lo malo y lo feo, José Ignacio Encarnación Batista. Este vertedero improvisado lleva meses en esta misma situación. Está ubicado en la calle Manuel María Seijas, a un costado del centro de salud más importante del sur, el Hospital Regional Docente Juan Pablo Pin en San Cristóbal. Las autoridades del Cabildo Municipal han hecho caso omiso a las denuncias de dicho vertedero. Para lo bueno, lo malo y lo feo, José Ignacio Encarnación Batista.
16: Oficialmente,
14: uh-huh. Dilo.
16: El periodista del Mañanero en San Cristóbal.
14: Claro.
4: Corresponsal.
16: Estamos buscando 30 más, uno por provincia. Ojalá nosotros encontrar un José Encarnación por provincia.
13: Pero dile, pues se puede poner para Baní y para Azua.
14: ¿Cómo se va a mover?
4: Necesitamos uno en Baní y uno en Azua.
16: Necesitamos un José Encarnación en Baní.
4: O tú vas a hacer que por 30 mil pesos él se mueva.
14: ¿Cuánto? Yo quiero ser la de aquí.
16: 30 mil pesos no cobra acabada. Mañanero, buen día.
19: Uno por provincia. Ojalá nosotros
16: encontramos. No, baja el radio. Buenos días.
20: Buen día. Boli, por favor, ¿hasta la cuánta es? Ya yo no le encuentro qué etiqueta ponerle a esta denuncia, pero en Santo Domingo Norte, justamente en el residencial Paseo del Parque, que está a un paso de la alcaldía de Santo Domingo Norte, en los más de 20 años que yo llevo viviendo en ese residencial, no ha habido una junta de vecinos que no haya hecho la diligencia para que, por favor, arreglen la calle. No entiendo qué tanto hay que rogarle a una alcaldía, a un ministro de Obras Públicas, para que le arreglen la calle a ese residencial. Porque entiendo que esa es la zona de Villamella que le da valor a Santo Domingo Norte. Por lo cual, según tengo entendido, escuché que no nos permiten arreglar la calle porque hemos privatizado residencial, dígase que le hemos puesto acceso a la entrada, de que tenemos portones y eso, que por eso es que no nos arreglan la calle, que no. Si fuera público.
16: Eso no tiene que ver. Una excusa te metieron.
4: Ustedes pagan impuestos y son votantes.
16: Vamos a ver cómo gestionamos eso con nuestro amigo Sabino, Joan Sabino.
4: Sí.
16: Sabino, esa gente tiene 20 años. E igual que las calles de los Prados del Cachón y de Lucerna.
13: Ay, sí.
16: Que cuando yo voy me vocean de todo.
14: Dale.
16: ¡Ah, tú no has hecho nada! Mi amor, yo he depositado 15 resoluciones, lo digo por aquí. Señores, los Prados del Cachón necesitan asfaltado. Mañanero, buen día. Diablo.
19: No, buenos días, lo he esperado.
14: ¿Qué pasó? What?
19: Boli, por favor, tírate a síndico, Boli.
4: Ay, no te ponga eso. Ay, no te ponga eso.
14: Bueno.
4: Ay, Dios mío. Ay, lo están aspirando.
16: Hola,
14: Mañanero. Quiero hacer este reporte porque es una música alta todos los fines de semana. Tengo unos vecinos que no dejan dormir a nadie. Y hemos hecho denuncia y antirruido y nunca llega a la unidad. Como la madrugada de hoy, 7 de septiembre. Mira, qué mal. El sistema 911 no funcionó y se cerraba la llamada. Este tipo de ruido ocurre en el kilómetro 14 de la autopista Duarte Casa 5. Por favor, a ver si nos ayuda. Como no tenemos descanso y personas que tenemos que madrugar para poder ganarnos nuestros sustentos. Vamos a nuestro trabajo súper cansados. Muchas gracias,
4: grábenlo,
14: por favor, por ayudarnos.
4: Grábenlo, que eso es lo que funciona.
16: Tú que mandaste el mensajito, grábalo, brother, grábalo.
4: Descarga la aplicación, que se
14: van a dar cuenta que es él.
16: Mañanero, buen día.
19: ¿Cómo tú estás?
16: Bien, ¿y tú?
19: Mi hermano, permíteme un momento para decirte lo bueno que pasó ayer en el sombrillazo RD.
16: Dale.
19: Ayer estuvimos.
16: ¿Qué fue? ¿Qué es el sombrillazo y qué pasó?
19: El sombrillazo es un movimiento pacífico y cívico que está buscando que las playas sigan siendo públicas y limpias, que hagamos uso de ellas de forma pacífica, Boli, de forma como es el dominicano, que no es verdad que la mayoría del dominicano es sucio y asqueroso y riega basura en las playas, no es verdad. Ayer hicimos un ejemplo de eso ahí, le mandé una foto a José de cómo se vio esa parte enfrente a Hemingway, donde está los 60 metros, no lo medimos, pero hay un poco de espacio ahí que el dominicano pueda hacer uso de eso y no tiene que cruzar y atravesar una barda, Boli. Que tú, imagínate que tú llegues ahí al programa y te digan, no, mira, tú tienes que irte a aquella esquina de ahí para allá a sentarte a disfrutar de la playa que papá Dios nos regaló y que la Constitución reservó 60 metros para nosotros, para nuestro disfrute. La seguridad de ahí, del hotel, se mantuvo la distancia, pero se ve el acoso, Boli. Se ve el acoso a quienes visitan ahí. Yo tengo unos videos por ahí que luego vamos a estar subiendo. Ayer no se pudo subir absolutamente nada. Disculpen las personas que estaban esperando, porque era que estábamos haciendo una concientización directa, Boli, con las personas que estaban ahí. Mira, puedes hacer uso de este espacio. Esto no es del hotel. Ellos pueden poner los chelones ahí porque también tienen derecho a ponerlo ahí. Son quienes mantienen muchas cosas seguras y limpias por aquí. Y sobre todo, Boli, entregándole una funda para recolección de basura a todas las personas que hablábamos y decíamos, mira, te puedes sentar por acá, te puedes sentar por acá. Increíble, Boli, y permíteme un momento para darte este testimonio de una señora de aproximadamente 70 y pico de años que tenía una pierna y iba con un bastón. Ella iba a atravesar toda la parte que está frente a Hemingway, y menciona la marca porque el hotel, porque ahí era donde estábamos y donde ha pasado otros casos. Óyeme, y ella iba a atravesar toda la playa, Boli, en arena y con un bastón, porque quería disfrutar de la playa y no iba a pasar al frente del hotel porque le decían que ahí no podía estar. Eso no puede ser. Atención, Ministerio de Turismo, atención, Medio Ambiente, y atención, ese hotel y todos los de ahí. Tenemos derecho a disfrutar de la playa de forma limpia y sobre todo también sin música excesiva, que eso fue una de las cosas que ayer enseñamos.
16: Ahí está. Mira, un saludo para nuestro hermano Jaime Rincón, que como siempre está en sintonía con el Mañanero. Un saludo, hermano Jaime. Está querido, Jaime. O resulta que yo lo estaba llevando a punta y me dice, no, yo no quiero hablar de eso, pues desgraciado. Y entonces, ¿de qué vamos a hablar?
15: Ahora viene el único bloque al que nos interesa meterle.

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4: Mire, muchachos, estamos de regreso en el Mañanero por La Bacana 105.7 y vamos a recibir a nuestro hermano Jesús Espaillat, que está con nosotros, nuestro especialista en BYD.
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6: 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Porque ya de verdad no podemos hablar de que el vehículo es caro, de que yo no puedo sostener un carro eléctrico, que los precios están por las nubes. 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
8: Este Yuan Pro, ¿para quién está pensado? Porque viendo el video veo como mucho chavo, veo como mucha gente joven.
6: Sí, sí, por eso te digo, el hermanito feliz de la familia, este es el hermano que es el divertido, el chulo, el dinámico, el fácil de la ciudad, pero igual no le quita esa chulería de poder tener una familia, de poder andar en ella, porque el espacio es sumamente amplio, fuera de lo que puedas ver y eso. Y de verdad lo que logra es que con un tamaño medio o medio bajo puedes tener tu familia completa dentro, 5 plazas, pero sin afectar el rendimiento del día a día. Dígase, los parqueos. Si me voy para zona colonial, ¿dónde me parqueo?
4: Claro.
6: Que está horrible. Pero me quiero ir con los muchachos, quiero aquí en Naco, pero ando con los niños, en el baúl tengo el carrito para que jueguen en el parque. Es decir, yo tengo toda mi estructura hecha, pero quizás no tengo el budget, ni tengo el espacio suficiente para tener un vehículo ya de 5 metros de largo, 4.5 metros de largo. Entonces, este vehículo viene, la Yuan Pro, a romper eso, donde ya tienes un vehículo que de verdad cabe donde sea, por el mismo tiempo cabe toda la familia y puedes irte de viaje porque te da de rendimiento hasta 1,000 kilómetros de autonomía. 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Es decir, que con un solo tanque yo puedo andar 1,000 kilómetros y con la parte eléctrica, que es la parte del super híbrido, yo la conecto en mi casa, señor, y eso es siempre recordarlo, que yo solamente la plugueo en mi casa y puedo durar meses sin echar gasolina. Es decir, todo ese viaje chulo, que me voy al aeropuerto, me voy a Juan Dolio, que me voy todo en mi perímetro de 100 kilómetros alrededor, está cubierto por BYD sin gastar un peso de gasolina.
4: Para el que nunca ha manejado un carro híbrido, ¿qué tú le puedes decir para convencerlo de que dé el salto a híbrido?
6: Bueno, lo importante es que no compre un híbrido normal. Eso es más de lo mismo. Es decir, la me lo siento del que tenga híbrido. Sí, es difícil, pero sí, porque tú tienes un carro complejo, donde tú tienes un vehículo que tiene un motor de combustión, que tiene una transmisión, que tiene todos los componentes de un carro tradicional, pero asúmale a eso un motorcito eléctrico con una pequeña batería que te da cierto rendimiento, y es cierto, pero muy complejo. Tú abres el bonete de un carro híbrido tradicional y tú dices, wow, pero aquí no cabe un pincho. A diferencia de BYD. En BYD, en el super híbrido, tienes algo muy simple, que es un carro eléctrico al 100%, pero el espacito que coge el motor es sumamente pequeño y no tiene transmisión, no tiene poleas, no tiene correas, le quitas todos los accesorios que se dañan en un carro tradicional. Entonces tú tienes un componente nuevo que te va a dar un rendimiento de 100 kilómetros, 150 kilómetros, 100% eléctrico, y al mismo tiempo no es complejo. Mañana, cuando lo llevo a mantenimiento, no me voy a encontrar con sorpresas de que esto ahora es así, que espérate, que quede desarmado como unas marcas por ahí. Exacto. El guardalodo, la goma y esto para sacar la batería.
1: Ahí te iba a preguntar, ¿qué ventajas de BYD en su la Yuan Pro frente a los competidores de su segmento?
6: Todo, en lo absoluto todo. Número uno, tamaño. 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Número tres, simplicidad. 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
1: El knockout que le está dando el
6: Yuan
1: Pro.
6: Pero tú no tienes nada por esa cantidad de precio que te dé tanta tecnología tan simple. Es decir, lo que estamos logrando es con BYD, de que la gente entienda que la tecnología no necesariamente debe ser compleja. En lo absoluto y lo contrario. Es lo más simple posible, se conecta como un celular, no da carpeta, no lo llevo al taller periódicamente, mantenimiento es una sola vez al año.
5: Hay algo que a mí me sorprende, y hay que destacarlo en la marca. Es la combinación de un vehículo que tú puedes tener en tu familia, un vehículo súper moderno, porque la visual es espectacular, y el precio. ¿Cómo se logró todo eso junto?
6: Mira, BYD tiene un gran poder, que es la integración vertical. Todo es fabricado por BYD, todo es hecho por BYD. No tercerizamos absolutamente nada. ¿Qué logramos con eso? Mejores precios. Entonces yo puedo mantenerte un carro muy chulo, rápido, familiar, económico, pero premium, a un precio bajo, porque no tengo que salir a comprar la batería porque BYD la fabrica, no tengo que salir a comprar el motor como otras marcas porque BYD lo fabrica, el chasis lo fabrica. Y aparte de eso, un carro que nació para ser super híbrido. En otras marcas, otros modelos, tú tienes un vehículo que tuvo que ser transformado varias veces. Nace como gasolina, después lo convierte en eléctrico y después hay que hacerlo híbrido, pero el mismo modelo, la misma caja, el mismo nombre, fulanito, tal, tal. Tiene que ser el mismo carro, pero en BYD no. Estos carros, como la Yuan Pro, fue pensado de cero. Es decir, vamos a hacer un carro que quepa la batería, que quepa la familia, que tenga todo, pero vamos a arrancarlo de cero, de scratch. Y así yo tengo el provecho de cualquier espacito. Mira, vamos a meterlo aquí, vamos a ponerlo aquí, vamos a hacerlo aquí. Es un carro que nace de cero, sin tercerizar, logra eso. Chulería, eficiencia.
1: Muchas veces uno, antes de comprar un carro, mira el taller. Uh-huh. Háblame del taller. Peravia tiene una tradición y una fama de un buen taller. Pero,
6: correcto.
1: Entonces, dime, ¿qué tiene el taller de Peravia
6: el
1: que
6: taller
1: me
6: da garantía
1: y tranquilidad?
6: Vacío el taller, porque no van.
1: Ahí está.
9: Dime rápido. Eso era.
6: Pero mira, por lo simple que es la estructura del carro, por eso le damos los mantenimientos tan lejos. Si tú tienes un mantenimiento en un super híbrido cada 12.000 kilómetros o un año. Si no, nos vemos un año, viejo. Si vete, llévate el carro y nos vemos un año. Lo que nos da la facilidad a nosotros y la holgura en el taller de que no tenemos que tener un flujo cada 2 o 3 meses. Lamentable que sí, que nos deja menos dinero.
1: Claro.
6: Definitivamente. Pero de verdad que da una paz.
5: Un tema para todos los que tenemos vehículos. Las piezas, los repuestos.
6: Sí. Y eso también. Pero por lo mismo, al tener una estructura sumamente simple, con mucho menos piezas, con mucho menos sensores. Pero la gente cree que el carro tiene más sensores. Eso es mentira, porque el carro se intercomunica el mismo. Entonces nosotros tenemos todo lo que es pieza, lo dedicamos a todo el budget de pieza dedicado a piezas de impacto. Ponete mica, bumper, cristales,
5: lo que se caquea.
6: Los motoristas, sí, todo eso lo tenemos cubierto.
9: Hoy por hoy, ¿qué tan viable es tener un carro eléctrico aquí en República Dominicana?
6: No, sumamente viable, sumamente viable. Yo entiendo que este es el país perfecto para tú tener un vehículo eléctrico por las dimensiones. Es decir, tú estás de punta a punta, aquí a 400 kilómetros de lo que tú quieras.
1: Sí,
6: de punta a punta. Si mueves pues, de Santo Domingo a Punta Cana y hay menos de 400. De aquí a Montecristi hay menos de 400, creo. Y de aquí a Barahona hay menos de 400. De aquí a Puerto Plata hay menos de 400. Entonces, de verdad, nosotros tenemos la estructura correcta para tener un carro eléctrico. Ahora, si tú eres esa persona que todavía le tiene ese miedito a si me quedo, que no pasa, pero bueno, si me quedo.
9: Por si acaso.
6: Y que si me voy para Pedernales de repente, que tampoco pasa.
1: Nadie
6: pero
1: va
6: bueno,
1: a Pedernales.
5: Nadie. Nunca nadie.
9: Yo me he ido por vuelta.
1: Pero no de repente.
5: No de repente.
6: Hombre, yo me quiero ir para Puerto para Pedernales de repente.
1: No, no.
6: Hermano, ¿cuándo tú te has ido a Pedernales de repente?
9: Y que me provoca ir a Pedernales.
5: Y que se muere un familiar.
1: Nadie.
6: Un familiar.
5: Vamos el domingo, vamos el domingo.
6: Si te quieres ir de repente, ahí está el super híbrido que te va a dar ese espacito de tú conocer la parte eléctrica, porque si tú te vas a dar cuenta que si yo duré meses con 100 kilómetros sin echar gasolina, imagínate con 400, con 500, con 600 kilómetros.
9: Qué rico.
6: Entonces, tú te vas acostumbrando como un entry level para tú dar el próximo paso cuando te sientas listo. Pero el país está sumamente listo para tener un carro 100%
0: eléctrico. Eso me llama mucho la atención, cómo la marca BYD, en sus diferentes modelos, tanto de gasolina, eléctrico, híbrido y sus diferentes diseños, ha conectado con la juventud. ¿Por qué eso?
6: Mira, lo mismo. La gente hoy en día, y ya obviamente una generación más para abajo que la mía o dos, ya quiere la cosa más simple. Creo que van a durar más que nosotros. Van a durar más porque quieren que sea la vida más, menos compleja, mucho más simple, pero al mismo tiempo la conjugación de todo, que es muy difícil. Entonces ya una gente

0: te quiere todo en uno, y esto es el culpable, quizás el don celular es el culpable de eso. Queremos todo en uno, queremos la cámara, queremos el vaina, queremos que sea rápido, queremos que sea tecnológico, pero al mismo tiempo que sea fino, que sea chica, que sea chulo. Entonces BYD, al lograr esa gran armonía, esa 360 en su fabricación, ha logrado conquistar no solamente al adulto que tiene el poder adquisitivo, sino a ese joven que dice, yo no quiero fuñir con un carro, yo no quiero llevarlo a mantenimiento porque esa es mi estructura nueva de vida, no quiero hacer nada más darle para adelante. Entonces es un carro diseñado para ser simple, aparte de todo, que ha trabajado bastante fuerte en el tema de la media mundialmente, donde ya vemos a BYD entrando a la Fórmula 1, ya vemos a BYD con James Bond, es decir, el Daniel Craig anda en Denza, una marca BYD. Okay. 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
2: Date la oportunidad a lo nuevo.
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2: 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Abre tu corazón, nuevo. Porque total, si lo viejo no te ha funcionado. ¿Eh?
1: Correcto. Estamos hablando de carro.
3: Nuevo y moderno.
4: Y ahora, un boletín de la gran cadena RCC Media. El coordinador del Rumbo de la Mañana, Mario Herrera, interpretó que el presidente Luis Abinader, al asumir la presidencia del PRM, hará todo lo necesario para que su partido gane las elecciones del año 2028.
5: Cuando el presidente de la República, presidente del partido de gobierno, que tiene la mayoría mecánica, ¿no?, del poder político y judicial de una nación, te dice, a 2 años de las elecciones, que su compromiso es mantener el poder más allá del 28, prepárense, porque si se tuvo la capacidad de hacer todo lo que se hizo en el 20 y en el 24... Imagínense lo que pasará ahora en el 2020.
4: En ese sentido, el primer mandatario Luis Abinader aseguró el domingo durante la juramentación de las nuevas autoridades en el Club San Carlos que no se escogerá ni impondrá al candidato presidencial del PRM. En tanto, el ministro de Turismo David Collado salió al frente de las versiones que han comenzado a circular en torno a una posible aspiración presidencial y negó que actualmente esté realizando recorridos por distintas zonas del país con ese propósito. En otra información, la incidencia de una vaguada asociada al paso de una onda tropical provocarán este lunes aguaceros locales, tronadas y aisladas ráfagas de viento en distintas localidades del país, informó Indomed. Finalmente, en los deportes, el dominicano Eli de la Cruz conectó un jonrón de 2 carreras y un doble con las bases llenas y terminó con 4 carreras impulsadas para que los rojos de Cincinnati vencieran 12-8 a los cerveceros de Milwaukee. 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
5: Ay, por supuesto que sí.
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5: Bueno, señores, vamos a celebrar.
2: ¡Ay, sí! ¡Eso!
5: ¡Ay, ahí! Vamos a celebrar por... ¿Y qué manera de celebrar? Hey. Hoy es el día del salami.
3: ¡Ay, ay, ay, ay, ay, ay! Ay, dime rápido.
5: Venga,
3: ¿cuántas historias tenemos nosotros?
5: ¿Cuántas historias con esta belleza que tenemos aquí? Tenemos unos pinchos de salami, tenemos unos slides de salami también. Miren aquí qué belleza.
4: Bien bonito, bien bonita.
2: Y proteico.
5: Así que vamos a, de una vez, un motivo para compartir, gracias a nuestros amigos de Indubeca.
2: Qué rico.
5: El salami súper especial de Indubeca. Vamos a tener que tirar la pausa porque ustedes saben.
3: Dos pausas pegadas. Vamos a pegar dos pausas.
5: Dos pausas pegadas. Porque ustedes saben, ejerzan, denle ahí. Vamos a darle con todo, señores, porque hoy se celebra el Día del Salami.
3: Don Pablo.
5: Tú también en tu casa.
2: Espérate la pausa, muchacho.
5: Tú también en tu casa celebra hoy el Día del Salami. Etiquétanos, sube tu foto celebrando el Día del Salami, ya sea ahora al mediodía, un locrito de salami.
2: Ay,
5: por favor.
2: Sí. Viene receta.
5: Si haces el locro del salami, invítame, por favor.
2: ¿Qué tú opinas, Nahuero?
5: O en la noche. Así que hoy vamos a celebrar.
2: Mira, Nahuero, por Dios.
5: No hable así.
2: Ya va por medio pan.
5: Mira, ya lleva medio.
2: Wow.
5: Gracias a nuestros amigos del salami súper especial de Indubeca. Como siempre, demasiados motivos para compartir.
3: Un palo.
5: Luego de la pausa. Y que los muchachos traguen, viene el bochinche.
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20: Venga, doña, venga, caballero.
2: Bienvenidos al bochinche. 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
11: Tú lo copias y lo pegas y al instante
4: ¿Verdad? ¿Y en qué página, perdón, Nahua?
17: En la página de Samsung, como debe ser.
4: 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Ahí tú pones el código bochinche y te vas a llevar un descuento sobre el descuento.
18: ¡Uepa!
4: Atento al bochinche, porque ¿y tu segmento de estos descuentos?
19: ¡No lo creo!
17: Antes de que inicien, miren, voy a hablar general.
4: Ay, qué general, miedo.
17: Genérico,
4: qué miedo,
17: ¿verdad? Ay, por no. favor, lo que voy a decir. No miren para ningún lado, no señalen a nadie. Genérico, ¿verdad?
18: Uh-huh. Ok.
17: El artista dominicano debe salir desayunado de su casa.
22: ¿Por qué? ¿Qué pasó?
17: Tú no puedes matarte el hambre en un pasillo. Y más si tú eres un artista internacional.
22: Cuidado, sigue.
17: Un artista internacional que se mate el hambre en un pasillo.
4: Vamos a empezar con la judía.
17: Yo no digo el nombre porque...
4: No.
17: Con hambre en un pasillo.
4: Mira, vamos a empezar con las judiciales del espectáculo.
17: Cuidado cuando te gires, que tú sabes que tú sobre los nervios.
18: Que si se lo prendes, porfa.
17: A la una.
18: Peínate, que
17: a la dos y a la tres.
18: La pierna.
4: Yo cogí un maldito pique.
18: ¡Ay, Dios mío!
4: El fin de... Cuando yo salgo de este bendito bochinche y ahí sale de una vez Edwin en la fiscalía. Yo sé que esas no son las formas de empezar, pero ¿por qué eso no lo dicen a las 9:00 a.m? Para que yo pueda decirlo, irme
17: de
4: en paz.
17: De maldad, te lo hacen
4: yo
17: de maldad.
4: Yo quería venir para acá. Era como, habla con Edwin y decirle, Edwin, no podías ir al juzgado en la mañana. Todo el fin de semana viendo a Edwin saliendo del y al otro hombre y saliendo. Y yo sin poder comentar. Y ahora, ya después ya, de mi desahogo.
18: Te calmaste ya.
4: Vimos a Edwin en Encarnación saliendo de los tribunales.
22: Después del bochinche.
21: Ahí mismo.
17: Ibas a echar a Sandra.
21: Ahí mismo.
4: Concho, y yo veo a Edwin saliendo impoluto con esa camisa. Ah, no, ese no es
18: ese
4: Edwin.
18: No es.
21: Ese es Gaby y el ex senador de la provincia de La Romana.
22: Un lío.
21: Que justamente que se armó un lío. Fueron a poner la denuncia por supuestamente intento de homicidio.
4: Ya, ¿qué pasa? El papá de él le habían hecho una pregunta anteriormente si él sabía o tenía conocimiento del caso con Edwin Encarnación. El padre desmiente esa información y dice que es totalmente falso, que su hijo no tiene nada que ver con ese rocoqueo.
17: Que incluso creo que emplazó a José Peguero,
4: si mal no recuerdo.
17: Sí. Por eso hay que tener cuidado, porque José Peguero lo hizo de una forma responsable. Y al final, ¿quién tuvo la razón? José Peguero.
4: Ahora bien, hablemos de moda del juzgado, los dos.
17: ¿Cómo
4: uno
17: es?
4: Fue la moda del juzgado. Uno fue camisa blanca, palo perris. Edwin fue de un azul cielo, azul reconciliación. Ahora, Juan Esteban, ¿qué tú opinas de eso?
21: Tú sabes que el caso, tú sabes que pesa, según la historia que cuentan, la querella, Edwin lo interceptó, le cayó detrás, supuestamente, pero Edwin es que hace también una denuncia de que también a él lo fueron a intentar también agredirlo. O sea, ambos están diciendo, tuvimos agresión de parte y parte.
22: Aunque también el papá del joven pregunta el por qué el vehículo de su hijo tenía impactos de bala.
21: Impactos de bala, exactamente. Entonces, ¿qué sucede? Parece ser, con lo que decimos bien los dominicanos, Edwin se tiró adelante. Pero quizás no contaba con la astucia del hijo del senador, que realmente tiene a su favor varios testigos.
4: ¿Qué sucede? El hijo del senador no estaba solo en el vehículo, estaba con una segunda persona que al parecer fue lastimada durante el proceso del intercambio de lo que hubo. Que no vamos a decir qué, pero sabemos.
21: Hubo intercambio.
4: Hubo algo.
18: Y no de
4: ahora
18: marcas.
4: Bien, todo el mundo, yo tenía el Instagram, como te dije, estaba caminando en el pasillo de la tristeza cuando vi que esa noticia no la pude yo dar en la mañana. Y yo solo entraba al Instagram del hombre, al Instagram de Edwin y al Instagram de Karen. Karen no ha dicho nada y al parecer va a mantener su idea inicial de no meter al papá de su hijo, de sus hijos, en ningún tipo de...
21: La única persona que dijo alguito, aparte del papá de Gaby, el senador, fue la abogada de Edwin Encarnación, que dijo, todo eso es falso. Fue lo único y fue corriendo. O sea, uno de los reporteros, de los periodistas de La Romana, la alcanzó y dijo, todo lo que está diciendo es falso, solamente.
22: Y eso, que los reporteros de los pueblos son muy buenos, son demasiado. Muy capaces.
17: Cada parte tendrá que demostrar y sustentar lo que diga. Yo ayer, lo que nos gusta el deporte, concha, le fue muy penoso. Yo le había dicho la semana pasada, ver la exaltación de un pelotero de la magnitud de Edwin y que no haya podido asistir, donde es un lugar donde cada pelotero latino quiere entrar y que tenga tu familia que ir en representación.
18: Pero entiendo que él no asistió por decisión propia.
17: Sí, lo que pasa es que ya traía un ruido, ¿tú entiendes?
21: No, él no asistió.
18: Envió a su madre.
21: Según lo que podemos concatenar. Vamos hasta cabo. Tú sabes que la historia que se cuenta sobre la emboscada es que él me voy,
0: sí, que supuestamente se iba de viaje y no se iba de viaje nada, y vino para atrás y lo encontró en una bomba en la carretera del Coral. Eso es lo que se comenta. También recuerden que en el video que no le convino a Edwin, que él hizo primero, donde solicitó el divorcio, él dijo, casi cometo una locura. Eso sustenta, eso sustenta lo que está denunciando Gaby, el hijo del senador, de que intentaron asesinarlo. O sea, entonces, quien ve el video donde le dice, la tarde de hoy, por poco, y cometo una locura, quiere decir que eso le da fe y testimonio a la denuncia que está haciendo Gaby.
1: Ahora bien, deja claro que, por ejemplo, siendo el testimonio de Karen tan importante, y si ella se encontraba en el lugar de los hechos, el guardar silencio sigue aún protegiendo y resguardando la integridad de Edwin.
4: Esta noticia va para largo, vamos a darle seguimiento, pero ¿qué más tenemos, Juan?
0: Señores, aplauso. República Dominicana, después de 44 años, tiene su segunda corona en el Miss Mundo. Señores, después de María Cela en el 1982.
21: No se había ganado más nunca.
0: Vamos a ver. Señores, literalmente. Pero y ahí tenemos.
21: Pero una sal.
1: Esperemos que pase.
17: Va por ahí mismo.
0: Exacto. Sin embargo, o sea, tuvimos grandes momentos en el Miss Mundo. Ella es Joheiri Mola Domínguez.
4: Hay una
0: es maestra, es educadora de la primera infancia, graduada de la Universidad de UNIBE, domina varios idiomas. Y lo cool de esto es que estamos en bochincha internacional con la ganadora.
4: ¿Cómo así?
0: Porque la vieja Osmel Sosa le dijo poquita.
4: ¿Cómo vieja? No te metas con Osmel.
17: Bueno, pero periodista.
4: Cuidado. Le dijo poquita.
0: Y oiga, doña, lo que le voy a decir.
17: Respeta.
0: Él le prendió vela a sus candidatas. Ninguna pasaron a pique, se fueron.
17: ¿Qué?
0: Bueno, Brasil quedó en buena posición. Sin embargo, a la que tú le dijiste poquita, como poquita. Le dijo, esa fue la que coronaron.
1: Cuando él dice poquita, conociendo los términos de Osmel, cuando él dice poquita es muy probablemente cuando no está bien dotada y cuando no tiene gran tamaño. Porque Osmel siempre le ha preocupado en las mises que sean exageradamente altas, como la actual Miss Venezuela.
4: Pero la poquita ganó, mira cómo
17: por cierto,
0: que la poquita respondió de una forma que dejó impactada.
17: Lo que le dieron seguimiento, hay que aplaudir el gesto de la participante de Brasil, que se volvió loca cuando la
4: de nosotros.
0: Si tú ves, cuando se para la de Brasil a celebrar, las demás, cuando entienden que cuando se dan cuenta que es República Dominicana, también celebraron, porque Joheiri tuvo muy buena
17: se ¿Por qué se le hace tan poco coro al Miss Mundo? ¿Por qué se hace tan poco coro?
0: Porque,
17: ¿no parece una vaina privada?
0: Sin embargo, ¿qué le pasa? Que el Miss Mundo casi siempre toca del otro lado del mundo, toca de madrugada, los misólogos son los que lo siguen. Y tú sabes qué sucede. En el Miss Mundo la belleza es con un propósito. Ahí tienen que ser bonita e con inteligente y obligatoriamente.
17: ¿Y qué tú quieres decir entonces del Miss Universo? Es bruta.
0: En el Miss Universo no tienen que tener tanta capacidad
1: intelectual. No tanto eso. Juanes, no es la capacidad intelectual.
17: O sea, puede ser bruta.
1: En el Miss Mundo, como es con propósito, casi siempre las que ganan tienen grandes historias de inspiración de vida. Es la diferencia con el
17: Miss Mundo. Pero ¿por qué él dice que para Miss Mundo tienen que ser inteligentes?
0: Mira, en el Miss Mundo tienen que dominar obligatoriamente otro idioma.
1: Otro idioma,
0: okay. Sí. Obligatoriamente. Incluso si ustedes ven el video de María Cela, en el 1982, María Cela dominaba muy bien el inglés.
17: ¿Del dominico?
0: Para que usted me entienda. No, María Cela.
17: No, que estudió.
0: Es que deben de ser chicas preparadas para responder con coherencia. Es una belleza con propósito.
21: Señores, esperen tiempo. La Fontaine que baja allá abajo, que parece que hay una situación.
4: ¿Qué? ¿Qué pasó?
17: Ay, señores. La Fontaine.
21: Díganle a La Fontaine que baje. A ver qué es lo que pasa.
1: Alabado sea el creador.
17: ¿Qué pasó? ¿Una situación a dónde?
21: Allá abajo.
17: ¿Allá abajo donde parqueo?
21: En el parqueo.
17: Eso
21: es. Es un chisme.
0: Cámaras.
1: Ay, yo creo que sé por dónde va.
4: Hablando de historias y de chisme, pues yo te tengo uno.
1: ¿Qué pacho?
4: Karin ha destapado la olla de Pandora.
1: Karin
4: Abunaba. El príncipe de Asturias.
0: El príncipe.
21: Pues, Poche, te estoy escribiendo ahí, por favor.
4: Resulta, pasa y acontece que le han hecho una entrevista a Karin. Y él dijo que el marido de Jessica Pereira le tenía celos.
21: ¿Qué?
4: Porque pensaba que Karin enamoraba a Sumu. ¿Quién es Sumu? Su mujer. ¿No me crees? Tengo pruebas.
21: Vamos a ver eso.
19: Yo le iba a pagar unos posts.
17: ¿Y no le pagaste?
19: No, como que yo no le pago. Yo
17: pero
19: no
17: eso
19: le
17: fue a nadie. Eso ejemplo. Fue lo que salió en la red.
19: No fue eso. Fue que el novio se quilló como si fuera que yo le estaba montando. A mí no me interesa para nada.
1: ¿Cómo así? ¡Ay, cielo!
3: ¿A qué hora tú hablabas con ella de ese tipo de negocio?
19: Yo no sé, porque no soy yo. En mi Instagram lo hablan, son mi empleados.
5: ¿Y por qué de madrugada siempre?
3: O sea, él estaba celoso de ti.
19: Ajá, exactamente.
3: ¿Y se cayó el negocio?
19: Yo creo que no. Yo creo que sí, que no sé.
6: Cuando tú revisaste lo que había en el chat, porque obviamente... No,
19: pero eso me preocupa porque...
5: Karin escribe de madrugada y escribe temprano en la mañana.
4: 50 mil pesos. Eso era lo que costaba el post. ¿Qué pasa? Yo me puse a investigar porque aunque tú lo dudes...
0: Eso hace más de 10 años.
4: Eso fue hace más de 10 años y cada vez... Y no le habían preguntado nunca a Karin qué había pasado con Jessica. La promoción nunca se dio. No se dio. Entonces ahí Karin deja ver cosas.
18: ¿Cómo qué?
4: ¿Cómo así que porque el esposo de Jessica estaba celoso, entonces no se dio el negocio? ¿A qué hora era ese negocio?
22: Digo, hay una cosa también. Karin tiene una fama y más hace 10 años estaba más joven, estaba más óptimo, siempre ha sido de una gran familia y siempre ha sido como un tipo aparente y ha sido como el galán o el soltero.
18: Pero no hay que tenerle miedo, un bonito.
4: Pero está casado. Ahora bien, ¿quién se ve mejor?
18: Bueno,
4: ¿Karin o Edward?
0: No, Karin. Edward, mil veces.
18: No se compara. No, Karin. Edward
4: se ve muy bien.
17: Edward es un tipo disciplinado.
5: Ponme los videos. Señores, tenemos una situación allá afuera. Aparentemente hay un grupo protestando.
0: Ajá.
17: ¿Un grupo de qué?
3: Un grupo si te metes con las tortugas.
17: un grupo ambientalista.
5: Hay un grupo de...
17: No, no, no, con esa vaina.
5: Ay, por favor, aquí está uno de los jóvenes. Señores, Cueli está como aquello de la. Mírenlo ahí. Mírenlo aquí. Están subiendo los jóvenes.
4: No, madre.
5: Por favor, préstenmela ahí a Enrique. A los. Ay, Jehová. Ay, Cueli.
17: Bien de la alta gracia.
5: Se metió con quien no debía.
17: Saludos, bienvenidos. Pero son una manada. Pero suerte que ustedes vienen que son de paz.
5: Levanten los carteles ahí, señores. Cueli se ha metido con los ambientalistas.
18: Tortuga mira, sí, pero nadando. Espera. No al maltrato
0: leyendo,
18: animal.
0: Leyendo los carteles aquí que lo tenemos en vivo. Dice, de izquierda a derecha, dice, la tortuga se mira, no se guisa.
17: Bien. Pero habla tu boca para abajo.
0: Ni cebolla, ni guisá, ni con yuquita. Cueli, el medio ambiente te está mirando. Tortuga, sí, pero nadando. No somos encebolladores. Somos protegidas. Ay, Dios del cielo.
5: Adelante, mira aquí.
0: Si tú te metes con las tortugas, te paras y te vas.
18: Ay, Dios mío.
17: Bueno, ahí presionan al dueño, entonces.
5: Adelante, por favor.
23: Buenos días. La verdad es que para nosotros ha sido bastante difícil toda esta situación. Y hemos venido porque también entendemos que se le ha dado un tratamiento muy relajado al asunto. Un tema tan...
18: delicado,
23: tan serio,
17: sí,
23: tan
17: sí, delicado. Así lo pensé
23: y
17: yo.
23: Vimos que sobre todo el señor Bolívar Valera, que relajó el tema más de la cuenta, sí,
17: lo permitió al talento.
23: Además de en contra de Cueli por esas desafortunadas declaraciones fatales que ni siquiera vale la pena recordar y mencionar de nuevo, entiendo que se necesita una disculpa pública, sí, no solamente de parte de Cueli.
17: ¿Qué piden ustedes?
23: No es solamente eso por el momento. Si no, estamos estudiando acciones legales porque entendemos...
18: Sí.
17: No hay que irse a los extremos,
23: lo que pasa es que estamos hablando de áreas protegidas de hace mucho tiempo. De hecho, desde Georgina en el 2002... Todavía con la tortuga, con el vestido de concha de Carey, tomaron acciones y en este momento no podemos alivianar el asunto. Entendemos que no es solamente un tema de una chercha, de una chanza y de relajarlo, porque señores, tenemos muchísimo tiempo. De hecho, la directora de Ecohéroes dio detalles de las decenas de anidamiento de tortuga que tenemos en Bahía de las Águilas.
17: Y que es penado.
23: Tú no piensas hablar mucho tiempo. Entonces, lamentablemente, creo que necesitamos nuestra exigencia es una disculpa pública, no solamente de Cueli, sino también
4: sabe qué fue lo que pasó, qué fue lo que dijo Cueli.
5: Queremos
4: saber cuál el contexto narrativo de esto. ¿Cuál es la molestia?
23: Bueno, mira, mientras creo que lo que somos fan, porque a todo esto yo soy fan del Mañanero desde cuando estábamos en el... Yo soy fan del Mañanero. Y la verdad, digamos que una admiración quebrada es lo que yo siento en este momento.
5: Cueli,
21: ¿Tú has hecho que nosotros perdamos oyentes?
23: Debo decir que una admiración quebrada porque al escuchar estas declaraciones junto con la directora junto con la directora de este programa maravilloso de Eco Héroes.
18: No,
23: la
18: dilo bien, estás decepcionado del comentario de Enrique Cuelli que conmovió a toda la nación y nos preocupa.
23: De hecho, vas a estar de acuerdo con que es un discurso de odio.
18: Lo es.
23: Es un discurso
18: y de violencia contra los animales.
23: Es un discurso de odio y de violencia, y entiendo que eso es algo que no se debe permitir en los medios de comunicación.
17: Compañera, ¿cuál es eso de su?
18: Yo le escribí cuando sucedió eso, claro. Quiero que sepas que yo le escribí a Enrique y le dije que era necesario que se disculparan que sea a través de redes sociales. Pero qué bueno que estás aquí.
23: Claro.
18: Qué bueno que están aquí. Y de verdad, vocen, díganle a Enrique que pida la disculpa pública.
21: ¡Ay!
23: La tortuga no se guisan, las tortugas no se comen. Las tortugas no se guisan. No se comen.
7: La tortuga no se guisa, la tortuga no se come.
8: La tortuga no se guisa, la tortuga no se come. La tortuga no se guisa, la tortuga no se come. La tortuga no se guisa, la tortuga no se come. La tortuga no se guisa, la tortuga no se come.
23: Disculpa pública.
21: Adelante, Cueli. Ay, Cueli.
0: Cámaras y micrófonos a Enrique Cueli.
18: Con el carácter que requiere este comentario, por favor, Enrique.
22: Miren una cosa, yo recuerdo que cuando yo fui a hacer mis 60 horas al principio de las pruebas nacionales, yo fui a sembrar, o sea, yo soy muy pro ambiente, sí. El cuidado, los
17: estamos
22: ríos,
17: tortuga,
22: las playas,
17: estamos tortuga.
22: Y los animales, es tan tal que yo duro hasta una o dos semanas comiendo comida vegetariana porque yo creo en los animales y en el amor a los animales.
17: Ajá.
22: Y más las tortugas. Recuerdo que mi papá me obsequió mascoticas en tortuga.
17: Y entonces,
18: todo bonito. Las tortugas no se comercializan tampoco.
21: Okay. Pero muy bien.
0: Porque la que le dieron a él fue jicotea. Eso
22: dice. Jicotea fue así. Okay. Yo tuve eso y las cuidaba muy bien. Se me murieron, pero ya. fue un asunto de que se me olvidó darle comida.
17: Ah, ok.
22: Entonces, ¿qué pasa? Yo entiendo que, de verdad, siento que me excedí con la persona, la joven representante de medio ambiente que vino aquí, de Ecohéroes. Las tortugas no se comen.
21: Ahí está, no se guisan.
17: Ni con cebolla, ni con nada.
22: Y menos con cebolla, ni con ajo.
17: Claro. Claro, tu disculpa no detiene la acción legal que va a hacer el grupo.
22: Yo espero que acepten mis disculpas.
21: Y una suspensión.
22: No fue mi intención.
21: Una suspensión. Yo entiendo.
23: Con él debe aplicarse lo del te paras y te vas. Definitivamente, eso es lo que nosotros exigimos.
17: Vamos a esperar ahora el dueño.
21: Yo también.
17: Si actúa de forma responsable.
21: Como cabeza. Quiero pedirte disculpas a ti y a todos los medioambientalistas porque ese monstruo lo hemos permitido nosotros.
17: No hable ya.
21: Ahora entonces queda evaluar una suspensión de Enrique.
17: Sin disfrute de sueldo. ¿Cómo que no? Pues si no son vacaciones.
22: Nos mandan para mañana el sport.
18: Entiendo que él debe ir a hacer trabajo, yo creo,
21: social.
17: 60 horas en Jaina.
18: 60 horas, con las tortugas.
23: Sí, claro. De hecho, este fin de semana
18: con
23: estamos...
18: Con vigilancia, por
23: sí,
18: si
23: sí,
18: acaso.
23: Sí, sí, sí, en Bahía de las Águilas tenemos esta jornada, este ahí fin mismo. De semana. Entiendo que puede ser una buena forma de reivindicarte con respecto
17: sí, no tiene a nada esas, que hacer, no tiene
23: con
17: nada
23: estas
17: que
23: declaraciones. Bahía de las Águilas.
22: ¿Bahía
23: son
22: de las
23: Águilas? Sí, Bahía de las Águilas.
22: ¿Y no en Guibia no se
23: No, en Bahía, no, en Bahía.
17: También
23: en Bahía.
17: Tú le quieres poner una agenda a ellos ahora.
23: En Bahía de las Águilas.
9: Bloque al que nos interesa meterle. En breve.

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7: Aunque hoy vamos a determinar su suspensión de cuánto será, si será en efectivo. Aún él trabaja en el programa.
8: Elaborable
9: mientras
8: todavía.
9: Mientras tanto.
7: Y tiene que hacer esta presentación. Adelante, Enrique Ernesto.
10: Seré la cata bajo la lluvia.
9: Yo me muero con eso.
8: Soy gata, mi hermano.
10: Ah, bueno.
8: La gata.
10: Sucede que tenemos a un gran artista creativo, emprendedor, valiente. Un tipo que, en una época que le decían que tú no, que tú no, que tú sí, que tú no. Él decía, sí, voy para adelante, soy creativo y van a tener que aguantarme. Y él todavía se mantiene. Un hombre que extrapoló su creatividad musical, tropical, con su merengue de mambo, a una artista colombiana que ustedes conocen, que todavía está pegada.
8: Y dijo, le va a faltar boca para cantar mi canción.
9: Ay, ay, ay, ay.
8: Para cantar mi canción.
9: Sí. Yo manos y boca. Wow.
10: Con ustedes en el día de hoy, un duro, un fuerte, un grande, un valiente, un emprendedor. Un tipo que usted se ha mantenido alineado.
8: Pero ya.
10: Nunca
8: pero
10: ha sido tremendo.
9: Él se sí, tiene no, que no, ir. Tienes un tremendo, minuto. Un minuto.
8: Él se calmó ya.
7: Él se calmó.
8: Pero él tuvo su
7: pero
8: tiempo.
7: Pero tuvo una época.
8: Sí, león.
10: ¡Dame la C!
7: ¡D!
10: ¡Dame la A!
7: ¡A!
10: ¡D! ¡Dame la A!
7: ¡A!
10: ¿Qué dice?
8: Él ha llegado, se le olvida.
9: Se le olvida. Ajá. Teletrea. Yo sentí que se le iba a olvidar el teletreo.
8: Exacto.
10: Es lo manejable.
8: Hermano, bienvenido.
9: Bienvenido.
11: Gracias a todo el elenco del Mañanero. Hermano, gracias por esas palabras. Yo no me calmo, maestro, no me calmo. Yo me aguanto.
7: Exacto.
11: Pero no me calmo.
8: Es verdad que tú eres famoso por comer callado.
9: ¿Ah?
8: En cadenas internacionales.
9: Así arrancamos.
8: ¡Qué bueno! Vaina México, vaina Miami, que tú has comido callado, pero se ha quedado.
10: Asunto Colombia.
11: No. Muchacho, tranquilo.
8: ¿Pero a qué tú le temes?
11: No, no, no es que no, no. Yo. No, es que yo no.
9: Te pasó un Enrique.
7: Es que hay un Enrique.
8: Exacto.
7: Cata, luego de esas experiencias internacionales con artistas y con eso, ¿qué todavía no sabe el artista dominicano de cómo se maneja el negocio?
10: El negocio, ahí que está buena la cosa.
11: Bueno, tú sabes que años atrás, muchos años, hablamos de 15, 17 años, yo venía siempre hablándole a la industria en República Dominicana del negocio de la música. Y llegó un momento que los rumores decían el catálogo es de loco. Pues hoy en día, si vamos al grano, todos estamos locos ya porque todo el mundo está hablando del negocio. Es poco lo que yo tengo que decir ahora de eso, Boli. Yo creo que mi legado se plantó.
7: Sí, estoy de acuerdo.
8: Cata, Ramón Orlando estuvo aquí y dentro de la conversación, y te pongo el caso de Ramón Orlando porque es el más reciente, pero ha pasado antes, que uno habla dentro de la historia de nuestros dominicanos internacionales, y yo siento que la gente se le olvida y te dejan por fuera. Tú fuiste internacional primero que la mayoría de la nueva generación. ¿A qué se debe eso? ¿Cómo que te dejan por fuera?
11: Tú sabes que cada cabeza es un mundo y todo el mundo tiene derecho a hacer su propia, tomar sus decisiones. Pero el maestro una vez le dijo a DJ Canita, cuando el caso aquel, que yo me robé la canción, loca, y después yo me encontré en un aeropuerto con él, le dije, maestro, usted le dijo a fulano tal cosa y ahora que yo gané, que usted, ¿qué te debe decir?
8: Siendo cristiano, él dijo eso.
11: Siendo cristiano.
10: Ay, mamá.
8: Sí, pero tú te robaste la canción aquella.
11: Sí.
9: Sí, que
11: se lo dijo a DJ Canita. DJ Canita me lo confesó. Luego yo enfrenté al maestro.
8: ¿Y qué te dijo el maestro cuando lo enfrentaste?
11: Ah, que yo no, nunca dije esa vaina.
9: ¿Cómo fue?
11: Que yo nunca. Entonces yo, a mí no me gusta quedarme callado.
9: Mira, tu relación con Shakira, porque después de todo el tema que hubo con la canción, los rumores de pasión.
11: Vamos a darle para adelante a eso.
9: No, pero déjame estructurarla. Pues estamos aquí, tú estás aquí. Estamos aquí, vamos a hablarlo.
11: Estamos vivos. ¿Verdad?
9: Dicen las malas lenguas que ustedes quedaron de a balazo. No. Entonces yo quiero confirmar si es o no es, porque después de eso no volvieron a colaborar.
11: Y Shakira tiene 260 colaboraciones y no ha vuelto a colaborar con nadie. Entonces está de a balazo con todo el mundo.
7: Ay.
9: Bueno.
11: Fueron tres. El único productor a la que ella le grabó tres canciones fue a mí. No se puede opinar sin porque que
7: pero que eso es lo que hace Sandra.
9: Yo opinar sí. Sin saber. No, yo es preguntándote que estoy, entonces tú ya. Estás recibiendo los
11: no royalties. Estamos bien, estamos todo muy bien.
10: ¿Sigues trabajando con Pitbull?
11: Pitbull tiene como 90 y pico de colaboraciones y no ha vuelto a colaborar con lo mismo. Hay que seguir buscando artistas.
2: Bueno, ¿con quién te gustaría entonces colaborar ahora?
11: No, con quien sea. Estoy colaborando con algunos artistas.
2: ¿Cómo cuáles? A ver, algunos chismeanos.
11: No, porque no han salido las colaboraciones. Ah, bueno. Pero son conocidos.
7: ¿Qué tan difícil es de aquella época promocionar las canciones ahora que un público nuevo, una ¿Qué diferencia hay ahora en pegar canciones antes y pegar canciones
11: antes
7: ahora?
11: Antes era más fácil.
7: Mira, muchacho.
11: Sí, ¿en porque, serio? Porque había una comunidad rígida por las pautas de las radios. Y las radios se manejaban en equipo, en anillo. Mm. Y tú cuando designabas una canción al público de esa comunidad y el pueblo y el territorio, escuchaba eso y pegado. Hoy en día tú tienes que trabajar con audiovisuales, streaming.
7: ¡Todo!
9: Sí.
11: Con un sinnúmero de plataformas que cuando tú vienes a ver, tú antes gastabas $50,000, ahora tienes que gastar $500,000.
2: Pero si final, te pegas en TikTok, me imagino que ya lo logras.
7: Tú
2: logra.
7: Tienes una canción pega en TikTok.
2: Exacto.
11: No, yo tengo varias canciones en TikTok con millones de reproducciones, pero eso no quiere decir que tú estás pegado. Es decir, eso quiere decir que tú has conectado con un algoritmo que sigue tu música.
10: Y un público joven también.
11: Y eso, exacto, sigue tu música y tú mantienes una vigencia porque ese fue el plan de haber creado las plataformas streaming audiovisuales.
9: Pero tú entiendes que de más allá de ser un beneficio, quizás no es lo que necesita un artista para lograr una pegada.
11: Sí.
9: Porque vemos muchos artistas de TikTok que se dieron a conocer en TikTok y que hoy en día están matando en tarima.
11: Sí, sí.
7: Y canciones, por ejemplo, viejas, como yo me he topado con Se lo jala para atrás. Me lo he encontrado en TikTok. ¿Eso tú no se traduce en dinero?
11: Sí, todo eso se traduce en dinero. Todo lo que es el derecho de propiedad intelectual tiene su beneficio.
7: ¿Y esa canción qué tiempo tiene? Esa canción no es nueva.
11: Se lo jala para atrás.
7: Ajá.
11: ¿De qué versa la para el público?
2: Yo quiero saber.
11: Porque el título es tan interesante.
7: Pero,
11: sí, más o menos. Salomé Ureña.
10: Era Oli.
11: Tu influencia.
10: Oli. Oli, tú eres un tigrazo. Es que está bueno.
7: Pero espérate, el título. ¿Estaba en TikTok, sí o no?
11: Está en todas las plataformas. Quisimos hacer esa canción.
7: Ajá.
11: Por joder.
7: Sí, claro. Okay, okay. Búsquenla por poder, ustedes vean.
11: Sí.
9: ¿Cómo que se llama la canción?
7: Se lo jala para atrás.
2: Okay. El cabello, seguro.
11: En el 2019 hicimos.
7: Oye, 5 o 6 años.
11: Claro, claro. Tú ya tú sabes, tú inspirado.
7: Y TikTok la revivió. Yo me la encontré en estos días y yo, ¿y esta canción? Pues esta canción no es de ahora.
11: ¿Te afectó a ti, como dicen a muchos, que se le baja el hambre porque se hacen de cuarto? El conseguir dinero tú tan rápido. ¿Hizo que tú le bajaras?
10: No, yo no conseguí dinero rápido. Yo no conseguí... En la música, no. Yo viví en Nueva York muchos años. Yo en Nueva York trabajaba y me ganaba mi chelito. La música me costó bastante, pasar mucho trabajo. Yo creo que lo que yo me gané en la música, si yo lo comparo con lo que yo pasé, no.
11: ¿Pero tú sigues cobrando todavía, Cata?
10: Sí, pero eso son bendiciones de cosas que yo me fajé, me organicé para poder adquirir esos beneficios. Pero no es algo que te pueda decir que ya por eso yo, no, hombre, no.
11: ¿Tú le sacaste más dinero a la música con Shakira o a una tipa que tú tenías, que tenía un par de negocios en Nueva York?
9: ¿Cómo?
11: ¿A cuánto le sacaste más dinero?
10: Yo creo que tú tienes que presentarme esa tipa de nuevo.
7: La que vive por el malecón.
11: No de ubicación.
9: Una pregunta. Los artistas de antaño...
10: Vamos, yo voy a ustedes.
9: Ok.
10: Confía, escupe yo. Pero vamos allá.
9: Mira, esos artistas que tienen toda la vida cantando, ¿se apalancan de los nuevos productores o los nuevos sonidos para seguir en la palestra? ¿Se aprovechan de ellos?
11: Una cosa es aprovecharse, otra es hacer negocio.
9: Uh-huh.
11: La palabra aprovecharse está mal porque son artistas ya establecidos que conocen el negocio y si ven una ventaja la van a aplicar, pero no van a dejar al colaborador en el aire. O sea, tienen algún beneficio que ofrecer, pero bien.
9: Y de esos artistas que Sandra habla de apalancarse y todo eso, ¿a cuáles apostarías tú como productor? Que tú digas, me gusta este tipo de producto, eso, y sé que funciona.
11: No, todos son buenos, los productores son buenos. Los artistas son buenos, todo funciona. Vamos, mi gente, yo voy a ustedes.
9: No, vamos a hacer viral con esa respuesta tan genérica, Cata. Sí, porque tú estás muy genérico. Métele.
11: Aquí, tú sabes que aquí se ha hablado muchísimo. Bueno, el único que ha tenido
8: los timbales de enfrentarlo en una ocasión fue Darling, que acusó... Sí, sí.
11: ¿Quién? Perdón.
8: Darling de los herederos, que ha sido el único artista joven que dijo, aquí hay una camada de merengueros que hicieron un bloqueo y por eso no hay relevo. ¿Tú estás de acuerdo con eso? Lo dijo Darling de los herederos, que se reunían en una peñita para bloquear a todos los merengueros jóvenes.
10: De los veteranos, como que no dejaron como que avanzaran.
2: Vamos, vamos.
8: ¿Te bloquearon a ti?
11: No, es que yo, mira, yo veo hoy en día que el 90% de la industria, los artistas, tienen un vaqueo. Se nota así, que tienen un vaqueo.
10: Mm.
11: Sí, que tú ves que van, por ejemplo, para tú hacer una campaña en Facebook, en YouTube, en TikTok, tú tienes que tener un chinchito ahí, un presupuesto.
2: Sí, claro, sí, claro.
11: Y tú entiendes que todos los que venimos luchando en esta industria venimos de abajo. ¿De dónde viene ese chinchito, ese vaqueo, cuando tú no trabajas, que tú eres un artista y eres joven? ¿De dónde viene ese carro en el que tú andas? ¿De dónde vienen todos esos? Vamos a suponer que sea un favor que tú le pidas a cada persona. Boli, préstame el carro. Maestro, préstame $20,000. Fulano tiene una tienda. Tú tienes que tener una credibilidad muy grande que todo el mundo apueste a ti. Y más viniendo de donde venimos nosotros, eso es muy difícil lograrlo. Mejor Boli me dice en vez del carro, te voy a pagar un ensayo, pero sí, el carro no. O la mujer te presta Boli porque sabe...
7: Más fácil
11: sabe por dónde le van a dar a la mujer, pero el carro no.
8: Ah, tú ves.
10: Es un buen dato, tú ves.
7: Wow. Descarta, ¿tú sientes son que aquí te hemos dado el valor que tú mereces? Que afuera si te lo han dado y aquí no. ¿Cómo te han tratado aquí? Dime la verdad.
11: Brother, yo me levanté ya a las 5 y posteé. ¿Voy para dónde Boli? Boli, mira, yo estoy en una etapa que yo creo que Dios me dio demasiado.
7: Ah, pero aquí en el patio te han reconocido.
11: Óyeme, escúchame.
7: Sí.
11: Me dio demasiado. Yo estoy que ya a mí, ¿tú sabes qué me importa? Que mi mamá esté bien, mi familia esté bien y que yo sepa que lo que yo estoy haciendo está bien. Pues yo tengo una tranquilidad que yo ahora digo, voy por ahí y no hay quien me pare. Es una tranquilidad que yo mismo estoy asustado, mi brother, con esa vaina. Es increíble decirlo.
10: ¿El merengue de mambo murió?
11: El merengue nunca ha muerto.
10: No, el merengue de mambo, de calle.
11: ¿Eso es merengue?
10: Bueno, sí, pero en tu género, en tu línea, en tu... La tipificación que le pusieron en el 2000.
11: Eso nunca muere.
9: Óyeme, ¿sabes qué yo
7: veo?
11: Eso no muere porque nosotros marcamos una generación que son ustedes. La marcamos. Yo te puedo decir, yo te puedo hacer una pregunta y tú me la contestas.
10: Dale.
11: Darling, por ejemplo, Darling.
10: Los herederos.
11: De
10: los herederos.
11: ¿De la época mía o antes? O es
10: como contemporáneo, merengue romántico.
8: Pero merengue romántico. Romántico.
11: Okay, si te dicen, hay una fiesta con Omega, Sujeto, El Cata y...
10: Tito Swing, vamos a poner.
11: Tito Swing y Darling. Hay un Darling.
10: Sí.
11: ¿Verdad? Un chamaquito. ¿Cómo se llama?
8: Darling. No, pero disculpa, pero ¿por qué tú lo haces como que fuese un desconocido?
11: No, al contrario. Lo que pasa es que yo tengo dificultad en la pronunciación de ese nombre.
8: Ok,
11: y me retracto. O tú vas, por ejemplo, Pochi.
2: Hola.
11: El otro Darling que mencionaste.
10: Ok, de los herederos, sí.
11: Sí, y par de músicos más. ¿Cuál tú vas de las dos fiestas?
10: Yo, a mí me gusta mucho Sujeto, por ejemplo. Yo iría a la de ustedes, sí, la de merengue de mambo, sí. Yo.
11: Por ejemplo, el maestro iría a la de Ramón Orlando.
7: Sí, yo soy Ramón Orlando por la edad.
11: Por la edad.
10: No, pues si no, le da. Pues tú, pues no.
9: Es que ella le usa unas medias de compresión.
7: Yo tengo que estar sentado obligado. Sí, yo no aguanto.
2: En una mesa.
7: Mira, en algún momento alguien se ha intentado apropiar, y dime la verdad, de un estilo tuyo que dice, pero ven acá, pues eso soy yo. O algún crédito tuyo, o alguna estrofita que oyeron en un estudio. Tú dices, pero más acaso lo hicimos en tal estudio.
8: Sí.
7: ¿Te han robado a ti aquí?
11: Yo no le diría robar. Yo creo que las ideas funcionan. Y cuando una idea identifica a un exponente en la música de algo que tú hayas hecho, eso quiere decir que lo que tú estás haciendo está bien.
7: ¿Quién, por ejemplo?
11: He visto cosas que pasan, patrones.
7: Exacto.
11: Musical, que lo adopté yo, lo creé yo, por ejemplo... El baile ritual indígena de los indios del mundo, que tum tum cla, tum tum cla, tum tum cla, tum tum cla, con la trompeta clamando al Rey del Sol y la vuelta. Eso lo tiene todo el mundo, el chin, chin, tum, tum, tum, pla.
7: ¿Quiénes, por ejemplo, lo tienen? Que te lo creaste tú.
11: Todo el mundazo.
7: Lo van a dar, diablo. Tú tienes,
11: todo el mundo, si mete.
2: Se lo estamos diciendo.
8: Tiene miedo,
2: no,
8: tiene miedo de Cata. A ver, ¿a qué es que tú no tienes miedo?
7: Pero yo lo digo. No, cobarde.
11: No, miedo no, porque que... Eso, no.
8: ¿Pero miedo a qué?
11: Ah, tranquilo.
8: Tú estás legal y tienes tus papeles.
2: Claro. ¿Cuál ha sido entonces?
11: Es que no quiero que me lo quite.
9: ¿Cuál ha sido entonces el error más caro que te ha tocado pagar por tu carrera? Y tú digas, no debí.
11: ¿El error más caro?
7: Uh-huh. Ay, Dios mío. Un contrato que firmaste. Dale. Y lee. Sí.
11: No, es que nunca he querido firmar ningún contrato.
10: Ah, ¿no?
9: Tú ves, eso también no, un problema.
8: Es que tú eres un rebelde.
2: Tienes que arriesgar, mi amor.
11: No, porque, oye, ¿qué pasa? Que yo era un tipo echado de menos.
7: Subestimado.
11: Subestimado. Y de repente vienen los éxitos. Entonces llegan un par de chequecitos. Yo lo sumo y vienen compañías terceras grandes a ofrecerme ni la mitad de lo que se está dejando y voy a vender mi carrera.
7: Oh.
9: Pero no entiendes que te pudo haber ido mejor si te hubieses arriesgado.
11: Ayer hablaba eso con un músico que toca con Romeo Santos. Es probable que me hubiese ido mejor, pero para que te vaya mejor tú tienes que tener una estructura de un manejo. Tú tienes que tener un buen manager de muchos años. Tiene que tener personas a tu lado que conozcan el negocio. Pero solo entregarme a una disquera me va a picar como un pollo.
7: ¿La música dominicana ha evolucionado o estamos repitiendo un patrón que ya sabemos que funciona? ¿Y estamos estancados? ¿Cuál de las dos?
11: Sí, estamos estancados.
7: ¿Estamos estancados? Uh-huh. Es el titular. La música dominicana está estancada, dice el Cata. ¿Ya?
11: ¿Por qué? Está estancada porque hay una circunstancia que no se tome en cuenta dentro de lo que es conocer la organización, y volvemos al tema de hace 20.000 años, que hoy en día muchos la practican, pero es como que la practico, pero no estoy organizado. Hay que organizarse. ¿Por qué está estancada la música? Porque no hemos creído lo que se habló aquí, que nada más es TikTok y que nada más es YouTube. Porque a veces tuve un artista con 20 millones de reproducción en YouTube y 100 en TikTok, y ella lo mencionó, pero va a la fiesta y esa canción no te la canta todo el mundo, porque hay un público para cada plataforma, y ahí hay que tener cuidado cuando tú eres un artista de dinámica, usted es un artista de público.
9: O sea que hay menos artistas y más personajes en la actualidad.
11: Yo llamaría, ¿cómo le llaman a los artistas que son de plataformas?
9: ¿Influencer? ¿Artistas digitales?
8: No. ¿Hay influencers cantando?
2: ¿Influencer?
11: Son influencers. Porque influyen con su música.
10: En un momento específico. Porque hay un momento como...
2: Pero hay influencers que se tiran a artistas y les da muchísimo mejor. Hay una mexicana que se llama Kenia Oz.
9: Muy,
2: que sí. Empezó en YouTube y ahora la tipa hasta gana premios juventud y todo. ¿Eso está mal?
11: No, eso está bien.
2: ¿Y entonces por qué estás en contra, Mikata?
11: No estoy en contra de ella. Supuestamente ella... ¿Dónde se hizo viral?
9: México.
2: En México.
11: ¿Tú sabes de qué tamaño
2: en
11: es YouTube. México?
2: Ella sabe. Mi país es enorme.
11: Sí. Tu país, es enorme. El que en tu país pega con el 10%.
2: Claro.
11: Está hablando con 30 de este país.
2: Entonces, ¿para que un dominicano se pegue tiene que salir a México o cómo?
11: No. Para que un dominicano se pegue tiene que hacer un trabajo territorial y darse a conocer por su gente. Pero en México, aunque no te conozca nadie, 100 de
8: Tamaulipas.
11: De Tamaulipas. Sí, sí. 200
8: de Jalisco, sí, sí,
11: 40 de Jalisco.
2: Chapultepec.
11: Tú tienes dos Colombia.
9: Sí, pero tú dijiste influencer.
7: Entonces, ¿ahora hay menos talento y más relación y dinero o hay más talento? ¿Cómo está la equilibra la vaina?
11: Ahora hay,
7: no me compliqué.
11: Ahora hay más negocios. Ahora
7: sencilla.
11: Hay más negocio.
7: Ok, pero hay menos talento en los artistas.
11: Voy a explicar eso rápido, a ver si me explico.
7: Vamos a ver.
11: Mira, obviamente, todo lo que es el manejo de plataformas digitales, audiovisuales, stream, se hizo para eso, para que todo lo que no tenga talento tenga oportunidad. Y todo ese dinero es recolectado por multinacionales, y como están desorganizados, eso es de ellos. No sé si me entendieron.
8: Uh-huh. Sí.
11: 100 millones de gente haciendo música. Uh-huh. Sin saber lo que están haciendo, sin entender cuál es la teoría de una canción, dónde está el gancho, la interferencia, una buena melodía. Me copia, un buen chanteo, donde baja la dinámica.
10: Un estribillo
11: que se quede. Mucha gente haciendo música a su forma y no tenían quien le sacara esas canciones a distribución. Se crean estas plataformas, súbala usted mismo. 100 millones de canciones de 100 millones de productores y artistas que no conoce a nadie. Uh-huh. Es mucho más dinero que un hit pegado.
7: Imagínate.
11: No se entendió eso.
2: Sí, claro que sí.
11: Oye, y todos los días, esos que no se pegan, tiran uno y uno hasta pegarse. Siga sumando 100 millones diarios, mientras yo le estoy apostando a una 90 días a pegar esa.
9: Calidad, cantidad.
7: ¿Qué tú le dirías a la industria musical dominicana, finalmente? Que tú no has dicho. Que tú lo piensas todos los días, pero tú no lo has dicho.
10: Pues tiene que decirlo.
7: No. Deja de. Tú viniste con una pendejía hoy.
11: No, mi hermano, es que yo tengo. Oye, lo que yo digo aquí. En 20.000 años, si todavía existe en la plataforma audiovisual, eso se va a quedar ahí. Ya. No que te está loqueando, que. Yo no tengo nada que decir.
7: ¿Qué hacer entonces?
11: Mucho que hacer.
7: Pero la industria.
11: A la industria. Ellos van a hacer lo que quieran porque, perdón, una vez yo dije en un programa que uno va a los medios a hablar pupú y la gente no coge como quiera.
10: Hacer cortes.
11: La gente escucha, pero no coge. Nosotros trabajamos por un público que por más que le decimos, nosotros trabajamos para los que están fuera del país.
8: Los de aquí son brutos.
2: No, y que no, los tiempos han cambiado también.
11: No, es que los de aquí lo que quieren es irse. Y no nos damos cuenta de eso. Y los de allá, después que están allá, lo que están es pendiente de la mierda que hablamos aquí. Para entretenerse porque están aburridos allá.
2: Genial.
11: Eso es mentira, pues esta vaina.
3: 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El coordinador y comentarista del Sol de la Mañana, Julio Martínez Pozo, advirtió este lunes que la Contraloría General de la República no puede asumir ni sustituir las atribuciones que constitucionalmente corresponden a la Cámara de Cuentas, al sostener que ambos organismos tienen funciones claramente diferenciadas entre el sistema de fiscalización de los recursos públicos.
12: Porque se supone que la Contraloría tiene el control previo y si un pago se ha dispuesto de manera incorrecta, no hay manera de que eso no vincule a la propia Contraloría. Entonces la Contraloría no puede ser juez y parte. Pero no solo eso, sino que hay una constitución que establece claramente cuál es el rol de una y cuál es el rol de otra. Y ese rol no lo puede variar el presidente de la República. Porque se está colocando de espalda. Él no puede variar ese rol.
3: Por otra parte, la CAS informó que desarrolla un programa de inyecciones o cañadas de Santo Té con el propósito de mejorar las condiciones de los cauces, reducir el riesgo de inundaciones y favorecer a más de 375 mil personas. En otra información, el capitán Urtecho reportó en el matutino de la 91.3 que los trabajos que se realizan en la avenida Charles de Gaulle en el área de Brisas del Este reducen la vía en un carril y provocan congestión de tránsito en Santo Domingo Este.
13: Y me informe.

0: que están realizando trabajos en la vía y esta avenida se convierte solo en un carril en el semáforo de Brisas del Este, en dirección norte-sur.
1: En las internacionales, al menos 11 alpinistas murieron y otros 6 permanecen desaparecidos tras quedar atrapados por una luz de piedra y nieve en la región rusa de Kabardino, Balkaria, en el Cáucaso Norte, informó este lunes las autoridades locales. Finalmente, en los deportes, los dominicanos Fernando Tatis Jr. y Manny Machado conectaron jonrones consecutivos frente a Gerrit Cole para encaminar a los Padres de San Diego a una victoria 4-3 sobre los Yankees de Nueva York. 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
15: Saludo para Rafael Paz, el babyface.
16: Hey. Mire.
17: Y... un muerto.
15: No, la iglesia está cambiando.
18: La iglesia. Ah,
19: sí. La iglesia, espera,
17: la iglesia.
15: Hoy recibí un video, porque ya no compro videos, ya no compro videos de infidelidades, ni compro videos. No,
17: porque eso después lo promueve. Ya.
18: Ahora son religiosos.
15: Ahora compro videos de un nuevo artista que acaba de entregar su vida a Cristo. Un aplauso, por favor.
18: Ay, qué bueno.
17: Qué bello.
18: ¡Ashala!
15: No relajen con
19: No relajen con eso.
18: Van a venir en pancarta.
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15: Por favor, ponme el video y necesitamos la primera declaración del hermano Enrique. Adelante, mírenlo ahí. Miren Enrique
17: recibiendo... Pero fue de mala gana.
15: No, pero espérense, señores. Miren Enrique en la iglesia.
18: Y en primera fila.
15: En primera fila. ¿Fuiste a los pies de Cristo por ti mismo o una hermana te llevó?
17: O un susto.
21: No, me invitaron a conocer la nueva iglesia o salón de Monte de Dios. Me invitaron ayer, el domingo. Una amiga llamada Sobeida, bueno, algunos aquí la conocen.
18: Yo no la conozco a Sobeida. Una rubia bella.
21: ¿Qué fue Sobeida en tu vida? ¿Qué será?
18: No,
17: no,
18: trabajamos
17: juntos.
18: ¿Qué será? ¿Tú trabajas aquí?
15: Ok, Sobeida te invita a la iglesia.
17: Ajá.
15: Si Sobeida te invita a la iglesia, ¿por qué tal vez cree que es posible en ti un cambio?
17: Claro, porque ella está.
15: ¿Ella está primero? Sobeida.
21: Ella no, ya tiene un buen tiempo ya.
17: Exacto.
21: Los caminos.
17: Lo lleva a los caminos.
18: Pero yo creo que lo da por perdido.
15: No, lo da por perdido.
18: Porque no veo a. Sobeida al lado.
21: Para los hijos de Dios, nadie está perdido.
18: Sobeida no estaba ahí. Estaba ahí al lado.
17: Vamos a ver. Pero no la señora que estaba al lado.
18: Esa, mírala ahí. Ahí está esa rubia bella.
22: Mira la rubia bella.
19: Doña Sobeida.
18: Doña Sobeida, mírala ahí.
21: Es una señora.
18: No,
21: pues somos unos amigos al menos.
19: No, es la señora.

0: Con el perdón de los familiares, te amamos, de las personas que están saliendo ahí en pantalla.
1: Quiero que eso vaya al tema de
2: los asuntos de las negociaciones, el asunto de...
0: Es tu manager.
1: Es tu manager.
3: Sí, contrataciones.
1: Ah, ok. Puede elegir cualquiera de las dos.
0: Qué bueno. Qué susto.
2: Y fue muy bonito, o sea, lo que se vivió ayer.
0: Sí, fue bonito.
1: Pero tú fuiste para que te pagaran una factura, ¿verdad?
2: No, yo fui muy bien.
3: ¿Tú fuiste solo?
2: Sí, fui solo.
0: ¿Y qué sentiste?
1: ¿Y con quién va ahí?
2: Y la pasé muy bien.
0: ¿Qué sentiste en la iglesia? ¿Qué sentiste?
3: ¿Entregaste tu vida?
1: No, espérate, con un proceso.
2: Mucha paz, tranquilidad.
0: ¿Lloraste?
2: Pastor, no lloré.
3: Al igual que cuidado. Que Chupamela, te cambiarás el nombre.
2: No,
1: exacto.
2: No,
1: ya lo de chocolatazo no va, no, porque
2: chupamela,
1: ya.
2: Chupamela, no, yo le quité el chocolatazo.
0: No, ella era la flaca más linda.
3: La flaca más linda. Tú.
4: El cambio de Chupamela es real.
0: Sí.
3: ¿Hará un cambio real o será como Farruko?
1: No es real, ¿no? No, porque
0: Farruko tiene. ¿Farruko eso?
1: Este no tiene.
2: Ha sido paulatinamente. Ajá. Di mi pequeño diezmo, fue bonito.
1: ¿Cuánto diste?
0: Ofrenda, diezmo es otra cosa.
3: No,
0: exacto. Ofrenda.
3: Él dio el diezmo de lo que él tenía. Él tenía 2,000 pesos.
0: Ay, Dios mío.
1: Dio 200.
0: Dio una papeleta de 500.
3: Dio 200. Y se devolvió.
0: Le di bien el cambio. Le dijo, toma 500 y devuélveme 200.
2: No, no.
0: Al parqueo, claro.
2: Pero los invito porque el lugar está preciosísimo.
3: Ahí está, qué lindo Cueli.
1: El nuevo Cueli.
0: El que dice que no hay un nuevo Luini es él. Que no va para atrás y se une al Team Rencor.
1: ¿Cómo así?
2: También
0: pasa y acontece que durante una entrevista con tu Isaura, mi Isaura,
5: nuestra Isaura,
0: en el canal de YouTube de Juego de Damas, mi amor, Luini dice: Santiago sabe que el único rival que él tiene soy yo.
1: ¿Cómo?
2: ¿Qué?
0: Yo sé que tú no me crees.
1: No, nada.
0: ¿Qué tenemos?
1: Pruebas.
0: Tírame el video y tal.
6: ¿Por qué son tantas personas adversarias a mí? Si yo no fuera nadie, yo no tuviera tantas personas que me adversan. Cuando me comparan o hacen la comparación conmigo, la hacen con él. Si hablan de mí, tienen que mencionarlo a él. Yo te puedo decir que yo estoy seguro que yo soy el mejor en mi negocio y en lo que yo hago. Porque donde yo estoy, he llegado solo. Y he llegado sin meterle el pie a nadie. Que quizás ha sido lo malo. Si yo hubiera metido el pie a mucha gente, hoy yo tuviera que ser un poquito más para adelante. Y te digo, en el fondo, Santiago sabe que el único adversario que él tiene, que nunca se va a doblegar, soy yo. Y él está claro, porque mucho tiempo compartimos y fuimos buenos amigos.
3: No, wow. Luini, no diga eso, porque eso mismo decía Isaura.
0: Ya.
1: Sí.
3: Estoy de acuerdo con Luini. Luini nunca le metió el pie a nadie.
4: No. Y es un...
3: Nunca, o sea...
4: Es muy buen muchacho. Luini,
3: y un fajador. A diferencia de otras plataformas que es metiendo pie nada más.
4: No, y que en este caso, justamente, ya que mencionó en la entrevista, mencionó a Santiago. Santiago está siendo objeto de prácticamente una funa a través de redes sociales, uh-huh, porque el fin de semana estuvo como en un mano a mano en la zona colonial.
2: Él lanzó
4: en una acalorada discusión, le lanzó a un turista una botella de agua y nos están reportando, y siguen reportando en redes sociales, que el video que se hizo viral de eso lo están reportando de forma masiva.
3: Sí.
4: Para que la gente no lo siga.
3: El que lo suba se lo tumban.
4: Y entonces también él hizo un video como diciendo como que, usted sabe que la gente me tiene odio y me quieren hacer las cosas.
0: Para mí ese video fue cuadrado.
4: Exacto.
0: No, me dio cuadre. ¿Puedo poner mi prótesis?
4: No.
0: Explica. ¿Puedo decir mi prótesis?
4: Ese señor, el italiano que está ahí, yo creo que el que va a la zona colonial sabe quién es.
0: No, yo sé quién es. Sí, pero me pareció que usaron al señor como apalancamiento, porque si tú ves lo que tiene puesto Santiago y todas las visuales y todo, es como para dar una promo, no promo.
3: No.
0: Siento que él estaba, no sé. Me da como...
7: Pero el señor no se va a prestar para eso. De hecho, su reacción fue bien natural y fue, incómoda.
3: Cuando lo de Chedi yo le dije, y ahí me cayeron arriba, pues yo le dije que alguien tenía que decirle la verdad cuando lo hacía la cosa mal, y él tiene mucho yes men al lado.
4: Tiene mucho
3: y yes lo que man. Me dijo fue, Bonnie, no tienes que aconsejarme, es verdad, no tengo que aconsejarte, pero el programa hay que llenarlo. Tenemos que llenar el tiempo.
0: Así que lo llenaremos de consejos.
3: Así que lo llenaremos de consejos, pues yo necesito los titulares.
4: Como dice Robert Sánchez, hay que meterle
3: hay
4: bloque.
3: Que meterle.
0: Mira, pero si es verdad que los están tumbando los videos.
7: En esa misma entrevista.
3: Pero ahí no te rodees de yes men. Tiene alguien que decirte no, eso no está bien.
4: Ya,
3: alguien tiene que decírselo.
4: Y aparte de eso, ya le ha pasado varias veces. Tiene muy poca inteligencia emocional. Entonces,
0: terrible.
4: Si tienes tan poca inteligencia emocional, no debes salir a un enfrentamiento a la calle. Porque así mismo como tú tienes muchas personas que te quieren, tienes muchas personas que te adversan. Entonces, para una imagen política, no conviene eso. Y

0: Y sobre todo como se pavoneó en arrogancia, muy mal.
1: Tú sabes que yo difiero un poco de ti con lo de Yes Man, porque Santiago nos deja que se corrija. Él no se deja corregir. Entonces, por más amigos que tú tengas, por ejemplo, el doctor le debe decir la verdad y es uno de sus más grandes amigos. Pero si no lo escucha, te vas a agotar. Entonces, yo entiendo que más allá de tener Yes Man, es porque como él es jefe, él simplemente toma la decisión, toma la iniciativa, hace lo que le da la gana y no le importa, no se recoge.
0: Te hizo
1: no
0: un ejercicio, retrata. Te hizo un ejercicio periodístico.
2: ¿A quién le hablas?
0: De excelencia. Sí, a ti que, no, siempre, a ti que siempre me tiras.
2: Sí, pero no sé.
0: Y nunca dejas
2: pero
0: de tirarme.
2: Pero no, no resaltes lo básico como extraordinario, porque eso es lo que tú tienes que hacer.
1: Ay,
2: no,
1: ay, para Dios eso que te paga.
0: Entonces, atención, para mi hater number one, aunque lo quiero muchísimo, somos de Nahualo 2.
2: La Fontaine le dio like a mi comentario.
0: Para Nagüero y todo el que vive cuestionando mis análisis periodísticos. Señores, como Isaura, ahora es Isaura Agripina Núñez Collado y ha hecho la pase con todo el mundo y hace entrevista a everybody. Isaura hizo dos entrevistas a dos grandes rivales. Una entrevista a Santiago Matías y una entrevista a Luisny Corporán. Entonces, en el camino de la objetividad, vamos a evaluar las entrevistas a ver cuál fue más dulce, más chula, más light. Entonces, yo hice lo siguiente, gracias a una inteligencia artificial que tengo de paga. Y puse la entrevista de Santiago Matías. Y le hicimos la siguiente pregunta de análisis de contenido. Le dijimos...
2: No he visto los resultados, dice que gana Santiago.
0: ¿Cuántas veces menciona a Luisny Corporán Santiago Matías? Y la respuesta de Santiago no menciona a Luisny Corporán en la transcripción. ¿Qué tiempo dura la entrevista? La duración es de una hora 24 minutos. ¿Se siente conversación de amigos? Sí, la conversación es amistosa entre ellos dos. Nos vamos entonces a la evaluación. Exacto. De la próxima entrevista. Vamos,
2: sí, tú verás.
0: La próxima entrevista.
3: ¿Ya tuviste el final?
0: Es la de Luisny Corporán.
2: Sí, dale.
0: Es la de Luisny Corporán. Entonces, en esta entrevista, ¿cuántas veces se menciona a Santiago Matías en la entrevista? El nombre de Santiago Matías se menciona 26 veces.
1: Mentira. Ay, Dios.
0: Dice, ¿qué tiempo dura la entrevista? La entrevista dura 51 minutos. ¿Se siente conversación de amigos? Sí. La conversación entre Isaura y Luisny se siente como una conversación entre amigos. Isaura lo presenta como un amigo y demás. ¿Qué sucede? ¿A dónde viene el resultado de esta evaluación? Señores, la entrevista de Luisny fue más humilde. ¿Por qué? Porque la entrevista de Santiago, al parecer, quizás Santiago le dijo a Isaura, no me pregunte por fulano. Y en la de Luisny se nota que le dijo, no, pregunta lo que tú quieras.
3: O sea, ahora que quiere ser Agripina Núñez Collado, ahora quiere que ella no sea amigo de Santiago, quiere ella ahora. Oye eso.
0: Sí, porque...
3: Ahora anda Isaura conquistando alma.
0: Ajá.
2: Sí.
0: Isaura es la Santo Tomás de aquí, no
3: ahora
0: de Santiago.
3: Isaura conquistando alma para la iglesia de Santiago. Ay, mira.
2: No, porque... para la paz de los medios.
3: No somos amigos nada.
0: Pero espérate. Que no son amigos nano, Luisny en su camino de la objetividad.
2: Tienes 3 semanas dándole funda a Isaura, tú.
1: Pero
0: duro. No,
2: 3 semanas.
0: Espérate, tú tienes que escuchar, porque yo soy objetivo. Cuando yo te tengo que dársela a dos, Isaura es una de las mejores entrevistadoras.
3: Lo es.
0: Pero yo no estoy quitando a nivel profesional a Isaura, es de las mejores. Ahora que se ha convertido en Isaura Agripino Núñez Collado, hay que decirlo.
3: La
0: Isaura
3: iglesia.
0: Le tiró, Luisny se le tiró para atrás.
2: ¿Cómo así?
1: Sí.
0: Luisny le dijo a Isaura, pero tú estás saliendo al malo de mentira. O sea, tú pusiste la pila en tu programa porque te estaban echando vaina con numeritos.
3: Es verdad.
0: Se la tiró. ¿Y usted sabe que eso picó de oro?
1: ¿Qué hizo? Contestó.
0: Le respondió.
3: Vamos a ver.
2: ¿Cómo?
1: Está fuerte eso.
4: No te va a venir a hablar a tapar el sol con un dedo. Donde él se ve un vaso de agua, yo no me lo veo. Ha pasado de todo, desde contenido hasta cosas personales, a tal punto de que el que atenta contra lo que yo estoy haciendo y contra mi empresa es un enemigo.
3: Ese no era. El que te marqué.
2: Cada quien ande con
0: lo
2: su
0: que,
2: vaso.
0: Lo que puedo decir es que Isa,
3: Luisny. Quedaremos Luisny y yo.
0: Sí, oye, no,
1: ¿y Brea?
3: No, Brea.
1: ¿Qué pasó?
3: Brea está 2 días.
0: Suéltalo.
4: Que ya veo que la cosa despertó y que ya hay gente que no te va a frontear con View.
5: Despertó hace rato, lo que pasa es que yo...
4: ¿Tú sabes a lo que me refiero? Que te querían y que... ¡Ay, fulana!
5: Lo que
4: tú
5: pasa
4: no te
5: es
4: habías
5: que...
4: puesto como tú querías.
5: No, eso no es verdad. Yo estaba como yo quería. Lo que pasa es que hacía falta enseñar que yo sé hacer lo que ustedes hacen.
4: Ya, pues,
5: ahora hay que ver quiénes de los que tienen los views saben hacer lo que hago yo.
0: ¿Qué?
1: Eso es una maldita respuesta. Eso es...
3: Los mejores punchlines.
0: Yo puedo estar en contra de Isaura con algunas cosas, pero Isaura en su asunto de comunicación es la más lacia.
6: Y les cuento que se hizo viral por ahí un video. video donde Caro Brito está diciendo que cómo puede frontear si no tiene los números. Pero Juan Esteban, en su actividad periodística, trajo los números. No. Del juego de damas y de...
7: Sin rodeos.
6: Tírame, por favor.
0: Isaura Taveras, después que Caro Brito le dijo, yo tengo los números y tú te jodías. Isaura se puso la pila, hizo las pases hasta con todo el mundo y arrancó adelante y ya está en el puesto 19 con 2.2 millones mensuales.
3: Ciertamente. Sin rodeo,
6: una locura, ¿sí?
3: Pocas pueden hacer lo que Isaura hace.
2: Ustedes están chinchando. Pocas. Chinchando aquí.
3: Pocas. Pero ya Isaura demostró. Isaura dijo, ¿ustedes quieren ver?
6: Vean.
3: Si quiero, yo tengo número porque yo sé cómo hacerlo. Y más ahora que ella anda buscando alma para la iglesia.
2: Ey, pero por favor.
3: Brea está a dos días.
1: Pero ¿por qué? No, a mí me extraña. Yo no te creo eso.
3: El máximo líder de la iglesia, la pisita de los últimos días.
2: El United venció todo.
3: Lapi hizo la pase con Santiago.
2: Ajá. Ya.
3: Brea tiene...
0: Dinamita espiritual.
3: Brea tiene que estar el sábado en el United Pala o lo expulsamos de la piscina.
1: Vamos a las cosas del espectáculo.
3: No, ya se acabó.
1: No, Sandra Berrocal se arregló con el pollero.
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1: La República Dominicana y la Unión Europea acordaron impulsar estudios científicos para determinar el potencial de tierras raras, galio y escandio presentes en depósitos de bauxitas kárstica de la Reserva Fiscal Minera Ávila en Pedernales, bajo criterios de sostenibilidad, protección ambiental y transparencia. Por otra parte, una usuaria de Edesur denunció a RCC Noticias que no hay luz desde el sábado en la calle Manuel de Jesús Galván, en los Bajos de Jaina, provincia San Cristóbal, reportó en el Mañanero una residente de ese municipio.
2: Desde el sábado no tenemos energía eléctrica.
3: ¿Cómo?
2: Y Edesur, como siempre, las personas que reciben vueltas llamadas, te dicen que la brigada está en camino, que va a llegar, que en el menor tiempo posible. Sin embargo, anoche a las 8 fue una brigada, sencillamente fue, revisó, no sabemos qué hizo. Se retiró. Sin embargo, seguimos sin energía eléctrica en la calle Manuel de Jesús Galván de los Bajos de Jaina.
1: En tanto, el proyecto presidencial Gonzalo 2028 anunció una agenda de recorridos por distintos puntos del país, durante el cual Gonzalo Castillo visitará más de 62 municipios y comunidades esta semana como parte de la estrategia de su equipo político del PLD de cara a la consulta interna del PLD pautada para el próximo 18 de octubre. En las internacionales, Nepal elevó a 1.355 los muertos y mantuvo a 4.996 la cifra de desaparecidos a casi dos semanas desde la mortal riada que arrastró asentamientos enteros cerca de la frontera con el Tíbet, China, mientras miles de rescatistas siguen intentando hallar sobrevivientes. Finalmente, en las deportivas, la gacela dominicana Marileidy Paulino, el líder mundial de los 400 metros planos esta temporada, se llevó el primer lugar para conquistar su cuarta Liga de Diamante en el Estadio Rey Balduino en Bruselas, capital de Bélgica. Para más información visite rccnoticias.com.do, tu periódico digital.
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4: La selección dominicana de baloncesto cerró la más reciente ventana con notas sobresalientes y mejoró su récord a 6 ganados y 2 perdidos. La llamada selección del pueblo derrotó en dicho trayecto a Estados Unidos en Estados Unidos y a Brasil en Brasil, siendo dichas victorias criollas las primeras derrotas que sufrió Brasil y Estados Unidos. Jan Montero y Andrés Félix lideraron la tropa dominicana, que obtuvo 2 de esas 4 victorias en suelo criollo. Manuel Reyes, RCC Deportes.
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1: El subdirector del COE, José Luis Gerván, informó en A Diario que el simulacro realizado la mañana de este martes busca orientar a la población sobre cómo actuar ante una eventual emergencia provocada por un sismo y al mismo tiempo poner en práctica los protocolos de respuesta de los organismos de socorro del país.
2: Vamos a iniciar y arrancar una evacuación, ya sea en un centro comercial, en un supermercado, en tu casa, en la oficina, para que practique y reconozca las rutas y salidas de emergencia. Practique lo que es plan de emergencia familiar, tener ya lista tu mochila de las 72 horas. Nosotros vamos a medir nuestro protocolo de respuesta.
1: Por otra parte, una jipeta impacta detrás a una ambulancia que se desplazaba por la avenida Presidente Antonio Guzmán en el sector La Herradura, Santiago, mientras atendía una emergencia en la que una niña estaba siendo trasladada a un centro de salud. En tanto, otro accidente de tránsito se registró en Dajabón. La gobernadora de la provincia, Severina Gil, salió ilesa de un aparatoso accidente de tránsito en las proximidades de la comunidad del Guanal, específicamente en el puente de Bánica, donde el vehículo en el que viajaban terminó debajo de la estructura. En las internacionales, el alto comisionado de la ONU para los Derechos Humanos pidió a Estados Unidos que detenga la expulsión de migrantes hacia países donde pueden sufrir daños irreparables, incluido Haití. Asimismo, pidió que se garantice un proceso legal y justo en las expulsiones hacia terceros países. Finalmente, la recién coronada Miss Mundo 2026, Yoheiri Mola Domínguez, dedicó su primera declaración pública a través de un mensaje publicado en su cuenta de Instagram tras conquistar la corona internacional a la República Dominicana, donde expresó profundo sentimiento de gratitud que, según sus palabras, la acompaña después de alcanzar el histórico triunfo. Para más información, visite rccnoticias.com.do, tu periódico digital.
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4: Las reinas del Caribe todavía tienen chance de conseguir un boleto a los Juegos Olímpicos 2028. Luego de conquistar los pasados Juegos Centroamericanos y del Caribe Santo Domingo 2026 por séptima ocasión de forma consecutiva, las heroínas dominicanas tenían el chance de avanzar a los Juegos Olímpicos si vencían a Cuba y a Canadá en el torneo Norseca. Lamentablemente, en el partido final contra Canadá, las criollas cayeron derrotadas y se escapó el chance de obtener un boleto directo a los Juegos Olímpicos en suelo dominicano. Pero todavía hay oportunidad, y es que las reinas participarán en el próximo Mundial de Voleibol Femenino, donde verán acción 12 equipos, 6 de ellos sin su boleto a los Juegos Olímpicos, donde 3 de esos 6 antes mencionados podrían conseguir el sueño de estar en las Olimpiadas. Otro chance sería ya para el 2028, al concluir la Liga de Naciones, a la cual también están clasificadas las reinas del Caribe. Tienen la oportunidad de que los 3 equipos de más altos ranking no clasificados tendrían el chance de clasificar a los Juegos Olímpicos del 2028. Manuel Reyes, RCC Deportes.
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1: Miembro del Comité Político del Partido de la Liberación Dominicana, PLD, Andrés Navarro, afirmó que esa organización atraviesa un proceso de recuperación que comienza a reflejarse en su posicionamiento político al considerar que la tendencia actual coloca al partido en condiciones favorables para competir por el poder en las elecciones del año 2028.
2: Entonces, nosotros desde el origen, Gonzalo ha ido creando un proyecto, un ambiente de unificación del PLD, porque estamos claros, y ustedes lo han planteado a veces en sus análisis aquí, un partido dividido tiene muy pocas posibilidades de triunfar, y ya nosotros vivimos eso. Ahora, en el caso de que Gonzalo Castillo gane con más del 80%, que eso es lo que estamos previendo y es lo que dicen todos los estudios, en ese caso todos los compañeros que han trabajado en otros equipos, incluyendo los aspirantes, tendrán un gran espacio en el proyecto que ya será el del PLD encabezado por Gonzalo Castillo.
1: Por otra parte, un adolescente de 14 años murió en un hecho ocurrido en una vivienda ubicada en la calle 4 del sector Mendoza, Santo Domingo Este, en el que está involucrado un miembro de la Policía Nacional. En tanto, el subdirector del COE, José Luis Germán, recomendó en A Diario a la población consultar el instructivo de ese organismo para elaborar un plan de emergencia y evacuación por un sismo. Eso ante el simulacro de terremoto que harán este martes a las 10 de la mañana.
3: Vamos a ir paso por paso, cómo hacer un croquis o un mapa de evacuación, cómo hacer tu plan de emergencia, qué debe de hacer. Promovemos el agarre, cúbrete y sujétate. Si estás dentro de un edificio, toma una mesa residente o un mueble donde te vas a agachar y te vas a sujetar. Con esto lo que pretendemos es de ir, digamos, que tu cerebro se vaya acostumbrando.
1: En las internacionales, la princesa Leonor ha comenzado esta mañana sus estudios de ciencias políticas en la Universidad Carlos III de Madrid. Ha intentado pasar por una alumna más, pero ha sido imposible y ha llegado al campus de Getafe entre una nube de fotógrafos, alumnos, profesores y curiosos. Finalmente, el Centro Nacional de Huracanes de Estados Unidos emitió una alerta para dos islas de Hawái, Kuwait y Niihau, ante el avance del huracán Lowell de categoría 3. Para más información, visite rccnoticias.com.do, tu periódico digital.
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12: La selección dominicana de baloncesto cerró la más reciente ventana con notas sobresalientes y mejoró su récord a 6 ganados y 2 perdidos. La llamada selección del pueblo derrotó en dicho trayecto a Estados Unidos en Estados Unidos y a Brasil en Brasil, siendo dichas victorias criollas las primeras derrotas que sufrió Brasil y Estados Unidos. Jan Montero y Andrés Félix lideraron la tropa dominicana que obtuvo 2 de esas 4 victorias en suelo criollo. Manuel Reyes, RCC Deportes.
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corillo va para todos los amigos presentes. Para Javi Hermoso, mi amigo Junior. Es más, para todo el mundo vamos a hacer el corillo, muchachón. El que dice así, right now.

0: Es que son buenas ellas.
1: Pero muy buenas, Jova.
2: Y más si son de aquí.
0: Y si son solteras, mejor todavía. Hay mujeres solteras esta noche. ¿Dónde están las solteras? No hay muchas, ¿no? Así que el que creía que venía para acá a conseguir, le va a ir feo hoy.

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1: La Asociación de Industrias Textiles, la Asociación de Pequeños y Medianos Industriales Textiles de la República Dominicana, la Asociación Dominicana de Industrias Textiles y la Asociación Dominicana de Fabricantes de Calzados expresaron su respaldo al director ejecutivo del Instituto Nacional de Bienestar Estudiantil INABIE, Adolfo Pérez, por los cambios aplicados en la última licitación de utilería escolar para adquisición de polos, pantalones, zapatos y mochilas. Por otra parte, alrededor de 15 empleados del Centro Educativo Modalidad en Artes Profesor Omar de León, entre maestros, personal de secretaría y conserjes, resultaron afectados tras la exposición a una sustancia química en un hecho ocurrido en el sector El Cristal, Sabana Perdida. En tanto, el diputado Bolívar Valera, el Boli, demandó en El Mañanero que la factura eléctrica debe bajar así como subió en verano.
2: Atención con lo de la luz y la factura. Durante el verano, yo entiendo el aumento de la factura.
3: Sí.
2: En mi caso, me aumentó los 3 meses del verano porque tenía 3 muchachos con aire prendido. Ya comenzaron la clase. Tiene que bajar la factura porque ya no está.
3: No tiene que bajar.
1: En las internacionales, Nepal guardó este lunes una jornada de duelo nacional en memoria de las víctimas del deslave del 26 de agosto, mientras crece la impaciencia de las familias de los miles de desaparecidos. Finalmente, Stavros Floros, ex participante de Survivor Crazy, presentó una demanda contra los productores del reality en la que reclama más de 100 millones de dólares por daños y perjuicios tras sufrir un accidente durante las grabaciones del programa en República Dominicana que provocó la amputación de parte de una de sus piernas. Para más información visite rccnoticias.com.do, tu periódico digital.
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0: el norte.
1: El calor continuará más intenso en República Dominicana durante los próximos días debido a que nos acercamos a la parte final del verano 2026. Durante el día el ambiente se ha tornado muy sofocante y todavía en las noches persisten las temperaturas calurosas. Actualmente hay 4 ondas tropicales en la cuenca atlántica, pero no hay amenaza de desarrollo ciclónico debido a los vientos cortantes generados por el fenómeno del Niño. Niño que se va a extender, bueno, el Niño cuando empezó recuerdo que no tenía dientes, pero de aquí a que él se vaya, que es como en febrero, ya ustedes saben, hasta la barba blanca va a tener. Dios mío, qué calor.

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4: Las reinas del Caribe todavía tienen chance de conseguir un boleto a los Juegos Olímpicos 2028. Luego de conquistar los pasados Juegos Centroamericanos y del Caribe Santo Domingo 2026 por séptima ocasión de forma consecutiva, las heroínas dominicanas tenían el chance de avanzar a los Juegos Olímpicos si vencían a Cuba y a Canadá en el torneo Norseca. Lamentablemente, en el partido final contra Canadá, las criollas cayeron derrotadas y se escapó el chance de obtener un boleto directo a los Juegos Olímpicos en suelo dominicano. Pero todavía hay oportunidad, y es que las reinas participarán en el próximo Mundial de Voleibol Femenino, donde verán acción 12 equipos, 6 de ellos sin su boleto a los Juegos Olímpicos, donde 3 de esos 6 antes mencionados podrían conseguir el sueño de estar en las Olimpiadas. Otro chance sería ya para el 2028, al concluir la Liga de Naciones, a la cual también están clasificadas las reinas del Caribe. Tienen la oportunidad de que los 3 equipos de más altos ranking no clasificados tendrían el chance de clasificar a los Juegos Olímpicos del 2028. Manuel Reyes, RCC Deportes.
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En medio de los rumores sobre su estado de salud, Castro, de 95 años, participó en una ceremonia para conmemorar el 65 aniversario de la Dirección de Seguridad Personal de Cuba. ¡Ay, Sanchito! Y hace unos días, el viernes, jueves, viernes, había gente que estaba feliz porque se rumoraba de que Raúl Castro había fallecido. Dicen que una persona no debe alegrarse por el fallecimiento, por la muerte de otra, pero en el caso de lo que los Castro han hecho en Cuba, bueno, pues hay que entender que hay mucha gente que, no, que están oscuros todavía y que están hartos de ellos porque viven en una pobreza extrema cuando deberían estar mejor. Pues estamos hablando de un país que tiene todas las condiciones para ser uno de los países que más turistas lo visiten. Sin embargo, no va prácticamente nadie. Los pocos que van es con todas las restricciones del mundo. Entonces, así no van ellos a progresar. El caso es que mucha gente estaba contenta porque supuestamente Raúl había ido al más allá, pero él estaba en el más acá. Y le demostró a la gente que él está vivo porque tuvo una aparición pública. Muerto es risa. Así que aguántense, mis hijos, que falta.

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1: El presidente Luis Abinader destacó este lunes el valor de la fe como fuente de fortaleza y esperanza para enfrentar las dificultades y transformar la realidad del país al encabezar la Jornada Nacional de Oración por la República Dominicana en el Palacio Nacional. Por otra parte, el coordinador y comentarista del Sol de la Mañana, Julio Martínez Pozo, advirtió este lunes que la Contraloría General de la República no puede asumir ni sustituir las atribuciones que constitucionalmente corresponden a la Cámara de Cuentas, al sostener que ambos organismos tienen funciones claramente diferenciadas dentro del sistema de fiscalización de los recursos públicos. En tanto, el Instituto Nacional de Bienestar Estudiantil realizó durante varios días una jornada de salud integral en la provincia de Dajabón, en la que benefició a más de 600 estudiantes con servicios de salud visual, auditiva, bucal y epidemiológica. En otra información, el primer tribunal colegiado de Santo Domingo Este condenó este lunes a 20 años de prisión a un hombre procesado por violar sexualmente a una adolescente de 14 años en un suceso ocurrido en el año 2025 en Villa Mella, Santo Domingo Norte. Finalmente, Corea del Sur reclama financiación climática internacional para Nepal tras las riadas. Para más información, visite rccnoticias.com.do, tu periódico digital.
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incorpora múltiples tecnologías, nuevos materiales y más de un centenar de elementos de seguridad que hacen del documento una pieza considerablemente más sofisticada que su antecesora. Pero hay un dato que es importante que lo sepan. Si usted empeña la cédula, hay gente que empeña la cédula todavía. Tú el que estaba borracho antes, dame 300 pesos y te lo traigo mañana. Si usted pierde la cédula, no es que usted va a ir con su cuento barato, ya que la cédula se me perdió. Usted tiene que pagar 1,200 pesos, que hasta poco lo encuentro, para obtener una reposición. Usted se le perdió la cédula, usted va sin ningún problema. Usted dice que perdió la cédula, no va, pase por aquí, mire, vaya al banco, 1,200 pesos y vamos a darle para allá. Y le tiran su otra foto, si usted que yo como yo, que no se me ve el cuello en la nueva cédula, voy a coger esos 1,200 pesos y me voy a tirar otra foto. O sea, así. Pero sepa que si usted la pierde,

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5: La selección dominicana de baloncesto cerró la más reciente ventana con notas sobresalientes y mejoró su récord a 6 ganados y 2 perdidos. La llamada selección del pueblo derrotó en dicho trayecto a Estados Unidos en Estados Unidos y a Brasil en Brasil, siendo dichas victorias criollas las primeras derrotas que sufrió Brasil y Estados Unidos. Jan Montero y Andrés Félix lideraron la tropa dominicana que obtuvo 2 de esas 4 victorias en suelo criollo. Manuel Reyes, RCC Deportes.
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0: Bueno, la Policía Nacional habría ultimado a... Bueno, un cabo de la Policía Nacional, rectifico. Un cabo de la Policía Nacional en el día de ayer habría ultimado a una adolescente de 14 años en un hecho ocurrido en el sector Mendoza, Santo Domingo Este, bajo circunstancias que hasta el momento no han sido esclarecidas. Aunque obviamente por lo regular, ellos eran pareja, ahí entró unos celitos. Bueno, lamentablemente terminó con esta tragedia. Se ve que es una jovencita, bueno, lo dice, 14 años de edad, pero también se ve en la foto de que el cabo no es una persona vieja, ese tipo debe tener unos 20, 21 años, tal vez un poquito más, pero estaba con una menor de 14 años. Entonces, caramba, qué lamentable que esto haya terminado así para esa adolescente, una adolescente de 14 años. Aunque ya las muchachas y muchachos de ahora de 14 años se ven más viejos que uno de 40 fácilmente.
1: ¿Qué le vamos?
0: No digo que sea el caso de esta jovencita, pero lamentablemente esa es la realidad.

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Señores, felicidades a los trabajadores en Estados Unidos porque hoy es su día, hoy lunes, que lo están celebrando desde el pasado fin de semana, lo están celebrando desde el viernes. Hoy es el día oficial, es día de hecho festivo. En los Estados Unidos lo están celebrando de una forma tranquila, jartándose romo y comiendo espagueti, los que son latinos. Los que son americanos nacidos allá, no incluye a Donald Trump, comiendo McDonald's, comiendo ese tipo de cosas. Y la están pasando bien escuchando La Bacana.

Bueno. Señores, está el cielo se ve nublado, al menos en esta parte de Santiago. Estamos esperando que caiga una agüita líquida, porque como siempre digo, la estamos necesitando urgentemente, pero no quiere llover. El fenómeno del Niño ha hecho un trabajo excepcional este año 2026, porque ha venido, por lo regular, eso es lo que provoca sequía, que el polvo del Sahara llegue con más fuerza, y es lo que ha estado sucediendo. Se espera que varias vaguadas que estarán incidiendo en nuestro país, principalmente a partir del miércoles, traigan una agüita, pues ya estoy que ni creo. Yo creo que el agua cayendo, pienso que es IA, para que tengan una idea. Yo saludé a Joanny Valerio. Joanny Valerio, saludos desde Sahoma, un abrazo. Dios, si Dios lo permite, mañana la

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0: Aquí estamos rezados y esperando el simulacro de mañana.
1: Casi nada.
0: Iniciando el patrón de la tarde por la bacana.
1: ¿Cómo Saludos, buenas tardes. La Jornada Nacional de Oración y Acción de Gracias por la República Dominicana.
0: Que Dios nos proteja de los desastres naturales.
2: Hoy nos pusieron desde el mediodía en manos del Señor.
1: Sí.
2: Así es que saludos a los oyentes de la bacana. Aquí empieza el patrón de la tarde, empieza esta semana de labores. Llenos de informaciones, estamos todos en este instante con un cielo nublado, como dice el subdirector de la Defensa Civil, cielo nublado y temperatura calurosa. Entonces, pero la verdad es que así estamos en este momento, independientemente de que la humedad sigue fuerte, pero tenemos un cielo nublado.
0: ¿Y no será el desierto, el polvo del Sahara? ¿No será eso lo que tenemos como nublado?
2: Porque eso no es nublado, entonces es el polvo.
0: Probablemente sea el polvo del Sahara, o del Sahara, como dicen ustedes, del Sahara. Es posible que sea eso, porque estaba anunciado que ese polvo vuelve otra vez a fastidiar la vida. Pero bueno, aquí estamos iniciando el patrón de la tarde por la bacana. Hoy es ya para señalar que el presidente estuvo de oración hoy en el Palacio Nacional.
1: Así con es.
0: Una representación de la Iglesia Católica, la Evangélica, y no sé cuántas iglesias más fueron convocadas.
2: Estuvo el arzobispo.
0: Ah, bueno.
2: Estuvo sí. Tomás Morel.
1: Tomás Morel estuvo ahí.
0: El arzobispo coadjutor, que ha desplazado al arzobispo de verdad.
2: Bueno. Ya ni se le recuerda. Osoria es el apellido.
0: Osoria,
2: Francisco Osoria.
0: Así es.
2: Ya
0: así
2: ni
0: es.
2: Se menciona en los medios de comunicación.
0: No, porque ha pasado a un segundo plano. Está esperando solo cumplir sus 72 años para hacer efectiva su renuncia. Y dejar al santiaguero Tomás Morel. Santiaguero, ¿verdad? ¿De Licey o de La Vega? Yo sé que es ibaeño. Y entonces, bueno, déjenme ver aquí. Se habló más del simulacro. Déjenme ver entonces, porque hay una información que debe ser de... No, pero esta es de...
2: La jornada de...
0: La religión.
2: Aparte del simulacro, la jornada de oración... fue transmitida por la mayoría de los canales de televisión del país.
0: Así.
2: Fue breve, no fue muy extensa, 15, 17 minutos desde el Palacio Nacional. Entonces yo creo que como estamos frente a un pueblo verdaderamente creyente, yo creo que sí, que es una decisión positiva el presidente Luis Abinader. La inmensa mayoría de los dominicanos le cae bien cuando ven a un presidente de la República encabezar una actividad de esa naturaleza, ¿no? Sí, yo creo que eso cae bien.
0: Yo creo que este pueblo dejó de ser creyente hace mucho tiempo. Eso es lo que yo creo. Yo lo estoy buscando,
1: pero
0: los nombres cuando,
1: pero
0: de quienes
1: estaban. Pero cuando estamos atareados siempre no agarramos.
0: Ah, no, no. Tú lo ves pidiendo, claro, por las redes, cadenas de oración cuando se están muriendo.
1: Exactamente.
0: Ahí sí. Se dan por el pecho cuando surge un temblor. Entonces estaba Carlos Tomás Morel Diplán, en nombre de la Iglesia Católica. Julio Morales, superintendente nacional del Concilio de las Asambleas de Dios. Calificó como un hecho histórico la convocatoria. De manera simultánea, servidores públicos de distintas instituciones participaron en jornadas de oración desde sus respectivas sedes como parte de la iniciativa. Así es que está eso de lo mejor. Y ya veremos mañana entonces el simulacro, que será a las 10 a.m. hora de nuestro país. La alerta se supone que la escucharán todos, porque es con un sistema que hay, que se encadenan todas las compañías telefónicas para transmitir esa alerta. Algunos decían que había que bajar una aplicación, yo decía que no, que eso es una cuestión de aplicación, que eso es, y tiene un nombre, esta mañana yo lo busqué, tiene un nombre ese tipo de alarma que permite que todas las compañías telefónicas de un país pues se unan en ese momento para que la alarma sea nacional y en todos los teléfonos móviles fundamentalmente. No sé si los teléfonos fijos también van en esa alarma, pero por lo menos los móviles sí estarán ahí. Y bueno, se ha estado difundiendo, pero de manera muy pobre, los consejos de lo que hay que hacer en caso de un temblor. Entonces, cada quien asimila y ver si tiene la capacidad de, en medio, después de un temblor o durante un temblor, tiene la capacidad de no salir corriendo sin saber para dónde va, sino guarecerse en un punto donde el techo que se derrumbe en una casa, en un área donde se esté, que el techo no le afecte. Lo que se recomienda es ubicarse debajo de algún mueble que lo permita, como una mesa de esa grande, de esa fuerte. Usted se guarece ahí, o se pone en una esquina donde haya una columna también. Pero bueno, se ha hecho una publicidad, pero ha sido muy, muy escasa. Yo apenas la vi esta mañana cuando pregunté que si no había algo para eso.
2: Hay una situación muy crítica en Santiago Oeste con el asunto de la docencia, funcionamiento de las escuelas en ese distrito municipal. Resulta inexplicable que en el centro de Santiago Oeste ahí haya 5 escuelas, 4 escuelas de primaria e intermedia y un liceo secundario que no han podido iniciar el año escolar. Ha habido movimientos del Ministerio de Educación, es la verdad, para tratar de enfrentar esta situación. Se trata, señores, de la escuela Emma Balaguer solo en la tanda diurna tiene cerca de 1,000 estudiantes, porque ¿qué? Estamos hablando, señores, de Santiago Oeste. Entonces son las escuelas Emma Balaguer, Escuela Rafael Jiménez Cruz, Escuela Cienfuegos Abajo, Escuela Teresa Peña Silverio y el Liceo Carmelo Sandoval. Y no ha habido forma, yo he visto unas imágenes de las condiciones en que se encuentra la escuela Emma Balaguer, que es la principal y que está en el corazón de Cienfuegos. Y entonces esos trabajos están muy atrasados, los trabajos de rehabilitación de esa escuela. Se ha hablado de 5,000 estudiantes, aunque la tanda diurna de la Emma Balaguer tenga cerca de 1,000 estudiantes, yo no creo que llegue a 5,000 la cantidad de alumnos que están afectados en este momento en Santiago Oeste. El director regional de educación, cuando vino al patrón a propósito del inicio del año escolar, dijo que sí, que están tratando de encontrar una solución al caso de Cienfuegos en Santiago Oeste, pero todavía los días avanzan y no se ve, no se observa cuál es la solución. El Ministerio de Educación siempre alquila locales cuando se presentan situaciones de esa naturaleza, pero tampoco uno conoce cuál es el plan del Ministerio de Educación para enfrentar esta situación. Pero la verdad es que eso no puede seguir esperando más. Eso hay que buscarle una salida, y la única que uno observa es el alquiler de locales en Santiago Oeste que puedan enfrentar esa situación. Todos esos estudiantes no pueden continuar sin recibir su docencia. Si sigue avanzando, entonces estarían expuestos incluso a perder el año escolar. Así es que vamos a ver, pero hay que insistir con el Ministerio de Educación para que agilicen una solución a ese problema. También la Dirección General de Edificaciones Escolares que dé un informe definitivo a ver qué ¿Qué es lo que falta? ¿Qué tiempo se llevaría la rehabilitación de esas escuelas? ¿Y en qué tiempo estarían listas para que se imparta docencia? Así es que reiteramos el llamado al director regional de educación. Hay que moverse en el caso de Santiago Oeste, por la magnitud del problema. Es entendible la cobertura mediática que el caso de Santiago Oeste tiene en este momento. Además, padres y profesores y estudiantes marchando en las calles de Cienfuegos pidiendo que se solucione el problema. Así es que agilice, señor director regional de educación, la solución de ese problema.
1: Bueno, el más del 98% de los centros educativos públicos operan con normalidad según infraestructura escolar, o sea, es una respuesta.
0: Pero en Santiago Este.
1: A lo que ocurre, no, a nivel nacional, el 98% sí, a nivel nacional.
0: La respuesta debe ser directamente a Santiago Este. Ahora, la pregunta es, son varias preguntas en torno a la petición que hacen residentes de Santiago Este. Están demandando algo que tiene sentido. Ahora, ¿por qué no lo hicieron antes? ¿Por qué hay que hacer un paro de 48 horas?
1: Después de iniciar las...
0: ¿Quiénes convocan a ese paro? Porque eso es lo bueno también, que no aparece. Yo vi el panfleto convocando por 48 horas, o sea, dos días, lunes y martes. ¿Y por qué no hicieron ese paro el sábado y domingo? Porque es para llamar la atención del gobierno. ¿Por qué tenían que castigar a los que sí tienen cupo en las escuelas del sector? O sea, son cosas que no tienen pies ni cabeza. ¿Por qué esperar a que iniciara el calendario escolar para hacer esa muestra de fuerza? Hay que ver si realmente Santiago Este está paralizado. Pero las razones tienen peso de sobra. Ahora, ¿por qué esperar que iniciara el calendario escolar para hacer su manifestación? Entonces, son de las cosas que uno nunca va a entender, pero ciertamente tienen razón. Si es así la cosa, si tienen cuatro escuelas que están en deterioro completo, es sorprendente, porque el director regional de infraestructura escolar vive en Santiago y debe conocer muy bien el Santiago Oeste y qué es lo que está pasando en realidad con esa zona, con ese sector. Pero bueno, ya veremos más adelante a ver qué pasa. Algunas de las noticias del día: el presidente de la República encabeza oración en el Palacio para que Dios nos proteja de los desastres naturales, especialmente de un temblor de tierra. Liranji Alonso gana en Omán el oro en los 100 metros y se queda con la plata en los 200. Padre dominicano acusa al Estado de expulsar a Haití a su hija recién nacida. No fue el Estado quien expulsó, fue el gobierno. Él puede demandar al Estado, pero es el gobierno el que expulsó a su hija recién nacida, dándole credibilidad a lo que él dice. Representante dominicano en Massachusetts volverá a la corte en octubre tras ser dejado en libertad. Hay que recordarle a quienes vayan a opinar que la Constitución dominicana establece que es hijo de extranjero un nacido en este país cuyo padre no esté debidamente registrado como nacional, porque puede estar de paso, puede ser contratado temporal, y eso no le da derecho a tener la nacionalidad por el hecho de que la criatura naciera aquí. Eso hay que recordarlo. El representante dominicano en Massachusetts volverá a la corte en octubre tras ser dejado en libertad. Una sustancia desconocida afectó a 25 personas en Sabana Perdida. Días después, nadie explica qué fue lo que pasó. Andeclit, que es la asociación de dueños de clínicas, alerta que deudas de las ARS y APS podrían afectar a más de 85 mil afiliados. Andeclit y las ARS alcanzan acuerdo tras 4 horas de negociación sin revelar los detalles. Tierras raras, lo que sabemos y lo que todavía no se sabe. República Dominicana y la Unión Europea impulsarán estudios sobre tierras raras, galio y escandio en Pedernales. También, como noticia para el día de hoy, una mujer asegura que su hijo es el responsable de la muerte de una dominicana en 2018. El juez del caso Lindsay Clancy, la mujer que mató a 3 hijos que tenía, dice que declarará la nulidad del juicio y le da a la defensa 1 hora para apelar. El COE llama a participar en el simulacro nacional de evacuación por terremoto. Imponen 18 meses de prisión a dos hermanos por la muerte de joven hallado enterrado en Moca. La gobernadora de Dajabón sale ilesa de accidente en que su jipeta cayó desde un puente en Bánica. Fue impactada por un camión. Ella y el chofer también salieron ilesos. ¿Por qué nada más la gobernadora? Raso de la policía última, adolescente en Santo Domingo Este, está bajo custodia. Padre dominicano acusa al Estado de expulsar a Haití a su hija recién nacida. Igor Ruguiza, no tendremos suficientes tropas para desplegarnos y asegurar toda la frontera, es un funcionario haitiano. También como noticias, Liranji Alonso ganó en Omán. En tenis, Chen Qingwen logra otra remontada histórica y elimina del Abierto de los Estados Unidos a Igor Swiatek. Esto es en el USA Open, el Abierto de tenis que se está celebrando desde la semana pasada en Nueva York. Incendios de olas de calor son ahora factores de riesgo mayor de contaminación del aire. ProUsuario ordena devolución de 115.7 millones entre enero y agosto del 2026. Mujer rescatada en los Guandules fue golpeada con un martillo y se intentó ahorcarla. Cobre en récord mundial pone el foco sobre la producción dominicana. Jipeta impacta ambulancia que atendía una emergencia y luego un motorista en Santiago. Raso de la policía última adolescente en Santo Domingo Este está bajo custodia. Regreso de migrantes a su país gana terreno en Europa y República Dominicana. Accidente de avión de Amazon Air en Miami afecta vuelos en el aire. Eso fue ayer, ya esto está restablecido. Mujer rescatada de los Guandules fue golpeada con un martillo y también la intentaron ahorcar. Cobre en récord mundial pone el foco sobre la producción dominicana. Reanudan operaciones del teleférico Santo Domingo Los Alcarrizos tras concluir mantenimiento. Raquel Peña y Farideh Raful encabezaron reunión de seguridad ciudadana en el Palacio de la Policía. Bioanalistas protestan en Santiago demanda de nombramientos y reclasificación laboral. Más de 1.164 millones de mercancías han sido decomisados por sobornos, dice aquí, y reanudan operaciones del teleférico Santo Domingo Los Alcarrizos. Gonzalo Castillo recorrerá más de 62 municipios previo a la consulta del PLD. Abinader proyecta al PRM en el poder más allá del 2028 y promete no imponer un heredero. Garrigó, el secretario general del PRM, dice, han pretendido descalificarme por mi apellido. Soy nieto de Hipólito e hijo de Carolina. Leonel Fernández exige al gobierno resolver la crisis eléctrica. Ustedes no están para quejarse, dijo él. Roberto Rosario se somete a cirugía y anuncia periodo de reposo. El primer post de Abinader como presidente del PRM. Discurso íntegro de Abinader al asumir la presidencia del PRM. Temístocles de Montá señala alto costo de la vida, corrupción e inseguridad como principales problemas de los dominicanos. Gloria Reyes asume Secretaría de Organización del PRM. La policía haitiana entra en bastiones de bandas en Artibonito y derriba dos barricadas. El 94% de los cubanos viven en extrema pobreza, según el Observatorio de Derechos Humanos. Los haitianos deportados de Estados Unidos aterrizan en Cabo Haitiano. Aviones evitan Puerto Príncipe. Donald Trump muestra posible uniforme de la Fuerza Espacial y desata comparaciones con las SS nazis. Meloni afirma que preservar Schengen exige defender las fronteras exteriores de la Unión Europea. La señora Meloni es la primer ministro de Italia. Austria prohíbe el uso del velo islámico para niñas menores de 14 años en las escuelas. Narcotráfico, terremoto y comercio es de la cita entre Rubio y de la Espriella. Marco Rubio, secretario de Estado, y de la Espriella, Abelardo, nuevo presidente de Colombia. Callas, tras la visita a Kiev de los enviados de Trump, Rusia no está dispuesta a negociar, dice Callas. Jornada de duelo en Nepal, 13 días después del devastador deslave, y Jamaica reclama a Reino Unido 10 mil millones de dólares por la esclavitud. ¿Qué les parece?
2: Se está convocando con mucho interés un acto para este miércoles en la Junta Central Electoral. El interés es por el asunto que se va a tratar. Por fin la Junta Central Electoral le va a presentar al país un estudio riguroso sobre la abstención electoral en el 2024. Específicamente en el 2024, porque se pensó que la abstención elevada del 2020 había sido por la pandemia. Es decir, como todos estábamos encerrados en nuestras casas, una gran cantidad de personas prefirieron no ir a votar para no exponerse al contagio de COVID-19. Pero resulta que en el 2024, sorpresivamente, hubo una abstención histórica. Y la Junta Central Electoral logró que el Centro de Asesoría y Promoción Electoral del Instituto Interamericano de Desarrollos Humanos le realizara un estudio en la República Dominicana que incluye incluso cientos de entrevistas a personas que no fueron a votar en el 2024. Es un estudio único, el primero que se realiza en Latinoamérica para ver cómo enfrentar este problema de la abstención que se presentó hace apenas 2 años en la República Dominicana y que causó una gran alarma. Y entonces la Junta Central Electoral está convocando a representantes de diversos sectores para este miércoles para dar a conocer, para que los técnicos, los investigadores den a conocer los resultados de este estudio. Las informaciones preliminares señalan que el estudio es muy contundente en contra de los 3 partidos mayoritarios de la República Dominicana, del PRM, de la Fuerza del Pueblo y del PLD. Le atribuye una gran responsabilidad, pero ojo con un asunto: también a la Junta Central Electoral las críticas en el estudio son muy duras. Aparentemente porque la Junta Central Electoral ha sido muy tímida en lo que tiene que ver con la labor de motivación, el trabajo que le corresponde para que la gente vaya a votar. Son críticas muy fuertes a diversos sectores de la sociedad que tienen responsabilidades en la conducción del país, que están recogidas esas críticas en ese estudio que se va a dar a conocer el próximo miércoles. Hay, por ejemplo, una alarma, ciertamente a nivel internacional, en los países donde residen miles de dominicanos y donde se ejerce el derecho al voto. Lo del año 2024 fue estremecedor. En el 2024 la abstención en el extranjero fue de 82.37%. Señores, se inscribieron o tenían derecho al voto 863.785 electores inscritos y fueron a votar 152.295, es decir, una abstención de 82.37%. Pero eso es a nivel del exterior. Aquí en la República Dominicana es la gran alarma y por eso la importancia de este estudio. Se trata de una colaboración técnica, no se trata de un asunto de que hasta ahora, según las informaciones, que la Junta Central Electoral pagó ese estudio, sino que existe un acuerdo técnico entre el Instituto Interamericano de Derechos Humanos y la Junta Central Electoral. Y esa institución entonces fue la que se encargó de hacer la investigación en la República Dominicana sobre esta situación que hemos estado debatiendo durante muchos meses en nuestro país. Así es que eso, la información señala que es un gran diagnóstico que serviría para evitar que se repita la situación que se presentó en el 2024. Yo creo que tiene importancia el hecho de que se le esté dando un gran interés a esta situación, porque hay una gran preocupación con esa abstención electoral.
0: Influencer Ito Hijo Tini Urbidivo falleció tras procedimiento de agrandamiento de pene.
1: Casi nada.
0: TMZ, que es un portal de Hollywood, de Los Ángeles, California, reportó que al empresario británico nigeriano de 43 años le inyectaron 40 milímetros de ácido hialurónico y lidocaína en el pene en una clínica tailandesa anónima, y eso fue en marzo. Según una investigación en el Inner West London Foreigners Court, el influencer Ego Tini Ubirivo, también conocido como Denisi o Ego, falleció a causa de una embolia pulmonar tras procedimiento de relleno para agrandar su pene. Tenía 43 años. TMZ reportó que el empresario británico nigeriano de 43 años le inyectaron 40 mililitros de ácido hialurónico y lidocaína en el pene en una clínica tailandesa anónima, y esto fue en marzo, según una investigación. La esposa de Igo, Daniele Simba Allen, contó que luego del procedimiento fueron a recibir un masaje donde su pareja se quejó de dolor en el pecho y se desmayó dos veces. Posteriormente, Igo fue llevado en ambulancia al hospital Sukhumvit, donde inicialmente respondió preguntas, pero más tarde perdió el conocimiento. Los médicos determinaron que había sufrido una embolia pulmonar, un coágulo que bloqueaba un vaso sanguíneo en los pulmones, y lo trasladaron a cuidados intensivos. Después de horas de reanimación cardiopulmonar, el creador de contenido de abundancia y estilo de vida de lujo no sobrevivió a las inyecciones de relleno y fue declarado muerto a primeras horas del 6 de marzo. Y esto se sabe ahora, que ese hombre murió durante ese proceso para alargarle el pene. Nepal en luto nacional por las víctimas de las riadas, más de 1.300 muertos y 5.000 desaparecidos que tienden y pasan a ser muertos, aunque ayer encontraron una mujer que tenía alrededor de 10 días sepultada por un lodo. También Albert Pujols dice que no va a ser manager de ningún partido, que no va a ser dirigente de ningún partido de pelota en la Liga Dominicana. Supuestamente hay tres equipos que andan detrás de él, pero él dijo eso, que no quiere trabajar en el país como dirigente, que no, él no está para eso. También como noticia, el 94% de los cubanos viven en extrema pobreza, según el Observatorio de Derechos Humanos. La inteligencia artificial podría convertirse en el asesor financiero de quienes están fuera del sistema. ¡Vámonos!

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1: La Dirección de Infraestructura Escolar del Ministerio de Educación informó que la docencia se desarrolla con normalidad en más de un 98% de los centros educativos públicos del país, mientras que menos del 2% continúan trabajos de remozamiento sin afectar de manera significativa el calendario escolar. Por otra parte, el diputado nacional Elías Wessing Chávez introdujo ante la Cámara de Diputados un proyecto de ley orgánica de forma policial alternativa, mediante el cual plantea una transformación de la Policía Nacional que, según explicó, sea más eficiente, comprensible y aplicable. En tanto, las autoridades informaron que investigan las circunstancias en que murió un agente de la Policía Nacional la mañana de este lunes en un hecho ocurrido en el destacamento policial del kilómetro 20, perteneciente al municipio del Valle, provincia Atomayor. En otra información, un hombre fue condenado a 20 años de prisión tras ser declarado culpable de violar sexualmente a su hija de 13 años, informó la directora de Violencia de Género de la provincia de Azua. Finalmente, en las internacionales, el número de fallecidos en las dos explosiones ocurridas el viernes en un cuartel militar en Bolivia subió este lunes a 7 tras el hallazgo en las últimas horas de un cuerpo de los escombros, mientras que 7 personas aún fueron localizadas, según informó el Ministerio de Defensa de ese país. 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

0: Bueno, sobre el accidente que involucró a un avión de carga ayer en el aeropuerto de Miami, sí. Aeropuerto Internacional de Miami, el Listín está haciendo una comparación con un hecho que ocurrió aquí hace 29 años. Dice aquí que la causa probable del Fine Air en ejercer el control operativo sobre el proceso de carga de la mercancía. El vuelo de carga número 101 de la aerolínea Fine Air estaba programado para salir del Aeropuerto Internacional de Miami en Estados Unidos, pero poco después de despegar perdió el control. Los registros periodísticos de la Junta Nacional de Seguridad del Transporte detallan que el 7 de agosto de 1997 a las 12:36 hora del este, un Douglas DC-861, matrícula que se yo qué cosa, operado por Fine Airlines, como vuelo 101, llevaba 4 personas a bordo. Estaba el capitán Dale Patrick Thompson, el copiloto Steven Petrosky y el ingeniero, quien fungía como el vigilante de seguridad. Al momento del arranque, justo al mediodía, los pilotos fueron alertados por una alarma, la STAL, pero los conductores lograron equilibrar el vuelo, aunque momentos después la misma situación se repitió junto a otras alarmas más. Los testigos de aquel momento dijeron que lo que presenciaron fue un avión cayendo de cabeza y explotando al momento de impactar el suelo de una carretera. Pero este no fue así. Lo que este fue que no pudo posar las gomas sobre la pista, que es diferente. Incluso el avión quedó prácticamente intacto, solo una parte que se quemó. Ahí murieron 5 personas, que todavía no se sabe si están entre los muertos y heridos, si están los pilotos. Pero el avión sí se detuvo en un estacionamiento y ahí fue que se provocaron las pérdidas humanas, porque el avión impactó varios vehículos que tenían ocupantes uno y otros no. Todavía no se ha dado una información. La FAA ha dicho que entre las cuestiones de seguridad se incluyen los efectos de una carga inadecuada en el rendimiento y la maniobrabilidad de los aviones, la supervisión de la carga por parte del operador y la formación del personal encargado de la carga, la pérdida de información crítica del registrador de datos de vuelo y la vigilancia de las operaciones de las compañías de carga por parte de la FAA. La Junta Nacional de Seguridad en el Transporte detalló en su reporte que el avión quedó destruido por el impacto y el incendio posterior. El vuelo de carga con destino a Santo Domingo, República Dominicana. Ay, no me diga que ahí venía un pedido que yo había hecho por Amazon. Ay, me quedé sin eso.
1: Ay, Dios. Para yo lo pensé eso, yo dije, que, ay, ay,
0: que,
1: ay.
0: A la que voy el sábado. Ay, ay, ay, ay. La Junta Nacional de Seguridad en el Transporte detalló en su reporte que el avión quedó destruido por el impacto y el incendio posterior. El vuelo de carga con destino a Santo Domingo, República Dominicana.
1: Ay, ay, ay.
0: Se realizó bajo un plan de vuelo por instrumento y se operó conforme al título 14 del Código de Regulaciones Federales, parte 121, como transportista aéreo suplementario. Dijeron que el accidente resultó de una carga incorrecta del avión, que produjo un centro de gravedad más retrasado y una configuración de compensación del estabilizador, correspondientemente incorrecta, que precipitó un cabeceo extremo hacia arriba en la rotación. Agregaron que la causa probable fue el fracaso de Fine Air en ejercer el control operativo sobre el proceso de carga de la mercancía y el incumplimiento por parte de Aeromar de cargar el avión según lo especificado por Fine Air. Entre los factores que contribuyeron al accidente se encuentran la negligencia de la Administración Federal de Aviación al no supervisar adecuadamente las responsabilidades de control operativo de Fine Air en lo que respecta a la carga de mercancías, y la negligencia de la FAA al no garantizar que se corrigieran las deficiencias conocidas relacionadas con la carga en Fine Air, expresó la Junta Nacional de Seguridad en el Transporte. Fíjense ustedes cómo se manejan las cosas en Estados Unidos. Ambas instituciones son estatales, o sea, son del gobierno. Tanto la FAA como la Junta Nacional de Junta Nacional de Seguridad en el Transporte. Y la Junta Nacional de Seguridad en el Transporte está acusando a la FAA de no haber supervisado correctamente a los operarios de la aerolínea Fine Air, que terminó en ese accidente de aviación.
2: Un jugador de baloncesto superior de Santiago, una verdadera estrella, jugaba con el GUG, ese es el Club Gregorio Urbano Gilbert del barrio Libertad. Julito Moril, armador de ese equipo y una verdadera estrella como armador por la rapidez, por las habilidades que tenía. Y en medio de uno de los torneos de baloncesto superior de Santiago, él fue expulsado por consumo de drogas. Y entonces luego fue reincorporado al baloncesto de Santiago. Y finalmente entonces, ya retirado, no pudo separarse de esa adicción a las drogas. Y finalmente apareció muerto en un punto de drogas en uno de los barrios de la zona norte de Santiago, específicamente el sector de Camboya. En nuestros barrios populares hay unas casas destartaladas que se utilizan como puntos de consumo masivo de estupefacientes. Eso es muy popular en nuestros barrios, que jóvenes perdidos en las drogas se internan, se instalan en esas casas y finalmente no pueden separarse jamás. Entonces, Julito Moril estaba ya perdido en esos asuntos de consumo de drogas. Tuve la oportunidad de verlo hace 2 o 3 meses y estaba totalmente deteriorado. Julito Moril, muy conocido porque era un jugador de baloncesto fuera de serie, tanto en el baloncesto superior de Santiago como

el sector del barrio Libertad, pero que finalmente falleció en un punto de drogas en Camboya, en la zona norte de Santiago, igual que el barrio Libertad. Una batalla que perdió con el tema de las drogas, porque nunca, absolutamente nunca, pudo escapar de esa situación. Bueno, el director ejecutivo del Instituto Nacional de Agua Potable y Alcantarillado, INAPA, Wellington Arnaud, fue al municipio de Baitoa y se le presentó una situación que él manejó con mucha inteligencia emocional, con mucha tranquilidad. Hay que reconocer que en ningún momento Wellington Arnaud perdió su control en medio de la situación que se vio. Realmente era una situación difícil con el sacerdote José Olivo, cura párroco de ese municipio de Baitoa. Recientemente estuvo aquí en el Patrón de la Tarde el alcalde de Baitoa, Bernardo López, y yo precisamente le traté el tema de el suministro de agua en Baitoa, que son, señores, más de 50 años tiene Baitoa batallando para que se le construya un acueducto. Se han hecho innumerables actos de inicio en diferentes gobiernos para construir el acueducto a Baitoa y nada ocurre. Y entonces Wellington Arnaud fue a dar el primer palazo, como se le llama ahora, para dejar iniciado el acueducto Baitoa-Tavira. Tendrá una inversión de unos 995 millones de pesos y será para unas 35 mil personas. El hecho es que al padre José Olivo le correspondía bendecir la actividad. Y él rompió el protocolo para dirigirse a Wellington Arnaud. Y le dijo entonces que con el corazón él tenía que decirle lo que le dijo. Que iban tres actos para iniciar ese acueducto y que él había bendecido ya dos y que ese era el tercero y que finalmente el acueducto de Baitoa no se construye. Entonces, en medio de esa situación, reitero, Wellington Arnaud se manejó bien, se manejó con prudencia, con ecuanimidad, con serenidad. Y eso posiblemente provocó que los ánimos no se fueran de control, porque como había una gran cantidad de personas en la actividad y aplaudieron la queja del sacerdote José Olivo, un buen político reacciona como Wellington lo hizo. Esa es la gran verdad. Ahora, todos sabemos que en Baitoa ya no es posible que sigan esperando esta situación. Se espera que en esta ocasión ya sea definitivo la construcción del acueducto. Wellington no ofreció todos los detalles. Incluso cuando el sacerdote le hizo esos planteamientos críticos, Wellington le dijo que él se había comprometido y el gobierno con el acueducto de Navarrete y fue terminado. El acueducto de Sabana Iglesia y fue terminado. Y que de esa misma manera va a cumplir con el compromiso de que Baitoa tenga su acueducto. Ahí uno tiene que decir que el sacerdote, ¿verdad?, pudo tener razón. Es decir, se ha ido a tres actos a bendecir el primer palacio para la construcción del acueducto.
Y ya, ese era un tercero, él expresó su queja. Es un derecho que tiene el sacerdote.

0: Pero vamos a ver, lo importante es que parece que en esta ocasión hay pasos concretos para definitivamente resolver ese problema de Baitoa sin agua potable. Porque reitero, es en todos los gobiernos que hemos tenido esa situación de incumplimiento de los compromisos y las promesas para que Baitoa tenga su acueducto.
1: Bueno, hay un amigo de la capital que escribió un artículo, se llama José Singer. Él escribió el artículo China y la República Dominicana, ¿aliados o competidores? En un artículo anterior, dice él, destaqué la brillantez de la estrategia económica china frente a la miopía con que buena parte de América Latina contempla su avance. En el caso de la República Dominicana, ha llegado el momento de formular una pregunta que nuestras autoridades no deberían seguir posponiendo. ¿Qué representa realmente China para nuestro país? ¿Un aliado, un socio comercial o un competidor decidido a controlar progresivamente nuestro mercado? China se ha convertido en uno de nuestros principales proveedores. En el 2024, el intercambio comercial entre ambos países superó los 5,000 millones de dólares. Sin embargo, detrás de esas cifras se esconde un profundo desequilibrio. Las exportaciones dominicanas hacia China apenas alcanzaron 326 millones de dólares. La relación comercial funciona, por tanto, casi en una sola dirección. Compramos mucho y le vendemos muy poco. Pero el problema ya no se limita al enorme déficit comercial. Durante décadas, los productos chinos llegaban al país a través de una extensa cadena de empresas dominicanas. Importadores, distribuidores, ferreteros, comerciantes e industriales compraban mercancías o materias primas fabricadas en China y las colocaban en nuestro mercado. En esa cadena participaban miles de empresas familiares que generaban empleos, pagaban impuestos y reinvertían sus beneficios en el país. Muchas han pasado de una generación a otra. Son negocios que forman parte del tejido económico y social de nuestros pueblos y ciudades. Ahora estamos observando una transformación que debe preocuparnos. Los capitales procedentes de China ya no parecen conformarse con fabricar los productos que consumimos. Están entrando directamente en la importación, la distribución y la venta al detalle. Se instalan establecimientos de enormes dimensiones, incluso en comunidades pequeñas, y comienzan a competir no solo con el ferretero o el comerciante independiente, sino también con las grandes cadenas dominicanas establecidas durante décadas. La estrategia parece abarcar progresivamente todos los eslabones: fabricar en China, exportar desde China, importar en la República Dominicana, distribuir dentro del país y vender directamente al consumidor dominicano. De continuar esa tendencia, la participación del empresario nacional irá desapareciendo de toda la cadena comercial. Debemos preguntarnos cómo puede competir una familia dominicana cuando una misma estructura controla desde la fabricación hasta la venta final y posiblemente dispone de financiamiento y condiciones que no están al alcance del comerciante local. ¿Hasta dónde llega esa vocación de abarcarlo todo? ¿Qué sectores de nuestra economía permanecerán en manos dominicanas dentro de 10 o 20 años? Algunos responderán que la llegada de esos establecimientos benefician al consumidor porque ofrece precios más bajos. El argumento puede resultar atractivo en el corto plazo, especialmente en una sociedad donde una parte importante de la población tiene ingresos limitados. Sin embargo, un precio bajo no siempre representa el costo verdadero para una nación. Si para obtenerlo desaparecen empresas dominicanas, se pierden empleos formales, disminuyen las recaudaciones fiscales y el país termina dependiendo de una sola fuente de suministro, el supuesto ahorro puede resultar extremadamente costoso. La competencia es beneficiosa únicamente cuando todos sus participantes están sujetos a las mismas reglas. No se trata de cuestionar a nadie por su nacionalidad ni de cerrar las puertas a la inversión extranjera. Todo inversionista que llegue legalmente al país, declare el origen de su capital, cumpla las normas laborales y tributarias y compita en igualdad de condiciones, debe ser bienvenido. Lo que no podemos aceptar es la falta de transparencia sobre el origen de determinados capitales, el cumplimiento fiscal desigual o la existencia de estructuras comerciales imposibles de igualar por empresarios dominicanos que pagan impuestos, seguridad social, salarios y prestaciones laborales y que se financian a las tasas del mercado nacional. Las propias autoridades han reconocido la existencia del problema. En abril del 2024, la Dirección General de Impuestos Internos y la Dirección General de Aduanas Cerraron varios comercios propiedad de ciudadanos asiáticos por irregularidades tributarias. Según el comunicado oficial, algunas de esas empresas realizaron transacciones bancarias por montos cercanos a 4 mil millones de pesos mientras ocultaban a la administración tributaria sus verdaderos niveles de actividad económica. Este hecho no permite acusar indiscriminadamente a todos los negocios de capital chino. Sí demuestra, sin embargo, que las preocupaciones sobre transparencia y cumplimiento tributario no son producto de la imaginación y que el Estado tiene la obligación de investigar, fiscalizar y actuar. La República Dominicana y la República Popular China establecieron relaciones diplomáticas en 2018 bajo el principio de igualdad y beneficio mutuo. Desde ese entonces se han firmado más de 20 acuerdos en áreas como comercio, inversión, turismo, agricultura, educación y cooperación. Transcurrido más de 8 años, corresponde evaluar sus resultados concretos. El gobierno dominicano no depende de préstamos significativos procedentes de China. El turismo chino continúa siendo muy limitado. Nuestras exportaciones hacia ese mercado siguen siendo reducidas y el déficit comercial aumenta. Entre tanto, observamos una creciente presencia de capitales chinos en actividades que tradicionalmente han pertenecido a comerciantes y familias dominicanas. Entonces, ¿en qué se basa el beneficio mutuo? No basta con celebrar reuniones diplomáticas, firmar memorandos o anunciar oportunidades futuras. Una relación entre Estados Unidos debe medirse por resultados, acceso efectivo para nuestros productos, inversiones transparentes, creación de empleos dominicanos, transparencia tecnológica, pago de impuestos y respeto a las normas de competencia. La República Dominicana no debe romper ni debilitar sus relaciones con China. Sería absurdo ignorar a una de las mayores economías y potencias tecnológicas del mundo. Tampoco debemos convertir esta discusión en una elección entre Estados Unidos y China. Nuestro país puede y debe mantener buenas relaciones con ambas potencias, pero siempre defendiendo sus propios intereses. También sorprende la ausencia de Estados Unidos en esta discusión. Washington está presente y con frecuencia solicita la cooperación dominicana en asuntos como el narcotráfico, la migración, Haití, la seguridad regional, las telecomunicaciones y la defensa de las instituciones democráticas. Muchas veces hemos atendido a sus preocupaciones porque reconocemos la profundidad de nuestra relación histórica, económica y estratégica. Sin embargo, frente a la creciente expansión comercial china y al desplazamiento que esta puede provocar entre importadores, distribuidores, industriales y comerciantes dominicanos, Estados Unidos se ha mantenido llamativamente ausente del debate público. No se le ha escuchado con la misma claridad con que se pronuncia sobre otros aspectos de la presencia china en la región. Esto resulta difícil de comprender. Si Estados Unidos considera que la expansión económica de China representa un desafío estratégico en América Latina y el Caribe, debería prestar atención no solo a los puertos, las telecomunicaciones o a las grandes obras de infraestructura. También debería observar lo que está ocurriendo silenciosamente en el comercio cotidiano de nuestros países, la ocupación progresiva de cadenas completas de importación, distribución y venta al consumidor.
2: Y de China vamos a Cuba entonces, porque hoy en La Habana se dio a conocer el coste del embargo económico de Estados Unidos a Cuba entre el 1 de marzo del 2025 y el 28 de febrero del 2026. Fue de $8,083,300, la mayor cifra registrada y un 7% más con respecto al mismo periodo del año anterior, según los datos que dio a conocer el ministro de Relaciones Exteriores de Cuba, Bruno Rodríguez. En las cifras presentadas por el canciller, también se establece un total acumulado de costes desde el inicio del embargo de $178,000 millones, a precios corrientes, con un crecimiento de 4,7% durante el último periodo estudiado. También él dio a conocer estos datos durante su comparecencia y recalcó los efectos sobre los cubanos en el sistema de salud, en el transporte, y reiteró en distintas ocasiones que el bloqueo no castiga a un gobierno, castiga a la vida cotidiana de un pueblo. Estos datos fueron presentados por el titular de Exteriores en una conferencia de prensa para presentar el informe Necesidad de poner fin al bloqueo económico, comercial y financiero impuesto por los Estados Unidos de América contra Cuba. Y este documento será adjuntado a la resolución anual que presenta La Habana ante las Naciones Unidas para pedir el fin de las sanciones.
0: El delegado político del Partido La Liberación Dominicana en la Junta Central Electoral, Danilo Díaz, ha revelado hoy que para esta semana está previsto que la Junta Central Electoral empiece a enviar los equipos para que el Partido de la Liberación Dominicana realice su consulta de el 18 de el venidero mes de octubre. Una sorpresa, porque se estaba a la espera de una decisión del Tribunal Superior Electoral sobre esa consulta del PLD. Pero también, para sorpresa, al menos dos de los que llevaron recursos para tratar de impedir esa consulta han ido al Tribunal Superior Electoral a retirar las solicitudes que habían hecho. Y entonces, como que el camino empieza a despejarse para que el PLD lleve a cabo su consulta el 18 de octubre sin ninguna dificultad. E incluso ya el Ministerio de Educación le facilitó las escuelas que el PLD solicitó para llevar a cabo esa consulta. Es decir, que parece inminente. En ese momento faltan 41 días para la consulta interna del PLD. Y hay que reconocer que se ha dinamizado. Luce más activo el asunto. El fin de semana, uno de los del equipo de Gonzalo Castillo, el ex senador Charlie Mariotti, estuvo en la provincia de Santiago y recorrió varios distritos municipales y municipios. Y aparte de eso, anoche anunció que Gonzalo Castillo iba a visitar los 32 municipios cabeceras de provincias del país a partir de este momento. Entonces, como faltan 41 días, uno observa que todo está despejado, porque se pensó que el Tribunal Superior Electoral iba a frenar la realización de esa consulta. Y la Junta Central Electoral como que no se veía en disposición de colaborar. Sin embargo, Danilo Díaz, diputado y delegado político en la Junta Central Electoral del PLD, dice que esta semana empiezan a llegar los equipos al partido desde la Junta Central Electoral para que el partido haga el montaje de su consulta del próximo 18 de octubre. También estuvo en Santiago el licenciado Francisco Javier García. Vino a una actividad, se ve ahí un discurso muy fuerte de Monchi Fadul en lo que tiene que ver con la elección de la persona que finalmente sería el candidato presidencial del PLD. Muy duro el discurso de Monchi Fadul en esa reunión, asamblea de coordinadores de campaña de Francisco Javier García en la provincia de Santiago. Así es que creo que está más dinámica, hay un ambiente totalmente distinto. Los sectores que estaban y todavía siguen tratando de boicotear de que esa consulta no se lleve a cabo, fundamentalmente el ex alcalde de Santiago, Abel Martínez, que no quiere que la consulta se lleve a cabo, parece que no lograrán su objetivo, porque el comité político del PLD se ve listo para esa consulta. Los presidenciales están en movimientos en todo el territorio nacional, visitando dirigentes y visitando militantes del Partido de la Liberación Dominicana. Así es que para mí la gran sorpresa, yo sabía desde la pasada semana que ya el Ministerio de Educación le había autorizado con nombres y apellidos la cantidad de escuelas que el PLD solicitó en los diferentes municipios, distritos municipales de todo el territorio de la República Dominicana. Eso lo dejaron callado, pero el Ministerio de Educación autorizó eso. Y ahora la Junta Central Electoral va a enviarle los equipos al PLD.
1: Ya veremos, vámonos.
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0: los medios de comunicación tienen que identificarse con la jornada que se va a desarrollar mañana de un simulacro nacional de un terremoto. Lamentablemente, los que están propiciando este simulacro no acudieron a todos los medios para promover qué es lo que hay que hacer ante un temblor de significación, un temblor de más de 4.5, 5 puntos en adelante, que se supone que es un temblor que puede afectar viviendas y edificios. Pero mañana, todo el que esté en un punto a las 10 de la mañana tiene que estar preparado para hacer ese simulacro, para saber qué va a hacer. Lo primero es no salir huyendo sin saber para dónde va a huir. Eso es lo primero que hay que señalar. En las escuelas, los profesores deben estar debidamente entrenados para guiar a los alumnos hacia dónde es el refugio, dónde se deben quedar. Se supone que los profesores deben saberlo. En las empresas, los funcionarios de las empresas públicas y privadas deben guiar a sus trabajadores para dónde deben ubicarse. Todo esto para que eso funcione bien. Se supone que habrá una alarma que debe escucharse a través de todos los aparatos telefónicos. No sé si los de línea fija tendrán la alarma, pero sí los teléfonos celulares, todos a las 10 en punto, van a tener que contar esa alarma para que la gente se ponga en atención. Es un simulacro.
1: Sí,
0: es una prueba. No es nada cierto, no es nada real. Es preparar el país ante lo que pueda ocurrir, porque están aconteciendo seísmos en muchísimas partes del mundo. En América Latina han ocurrido en varios puntos. Bueno, y estamos en el globo y puede ocurrir un seísmo de cierta consideración que provoque daños. Por suerte, no lo hemos tenido en los últimos 100 años, un temblor que sea de consideración. Y todos debemos estar preparados y conscientes. Pero aquí no estamos preparados para nada, no estamos conscientes de nada, no sabemos nada. No nos importa nada, todo es la chismografía, es lo único que nos interesa, y quejarnos. Y para quejarnos hay material de sobra, porque los alimentos están por las nubes, los combustibles también, la electricidad también, el calor tremendo, y el gobierno culpable de todos esos aumentos. Ahí está diciendo el doctor Leonel Fernández, que no encuentra de qué hablar, como todos los políticos, que los alimentos aumentaron en este gobierno del PRM. Válgame Dios.
2: Pero, válgame Dios. Son Mira. Orientaciones e instrucciones.
1: Exacto.
2: Que todos deberíamos de prestar la debida atención.
1: Por ejemplo, hay algunos detalles, unos detalles, ¿verdad? El simulacro se desarrollará iniciando con sonidos de sirenas, silbatos, altavoces, y se probará un sistema incorporado con el que el gobierno busca fortalecer el sistema de alerta y de todo el país, con una mensajería instantánea a cada celular justo en el momento del evento. También durante el ensayo se pondrán a prueba los mecanismos de activación y coordinación de las instituciones que integran el sistema de respuesta, para que así estos también estén listos para responder de manera organizada en las posibles consecuencias del evento. Se recuerda que los terremotos no avisan y demás. Este ejercicio va mucho más allá de evacuar una edificación, comunidad o vivienda. Es para el sector público y privado.
2: Sí, son orientaciones y muchas instrucciones para cómo actuar. Entonces, independientemente de que la primera reacción de nosotros es salir huyendo, a veces el error precisamente es salir huyendo. Y entonces a esto hay que prestar la debida atención, porque finalmente el interés esencial de un simulacro es que usted esté preparado, y el propósito es que si se presenta, por ejemplo, un sismo de gran magnitud, un terremoto de gran magnitud, si la población está debidamente preparada, Eso reduce la cantidad de fallecidos. Eso reduce la cantidad de muertos porque sabemos reaccionar. Tenemos las orientaciones y las instrucciones para reaccionar. Si estamos totalmente desinformados, si no le prestamos atención a ninguna de las orientaciones, entonces ahí la situación es peor. Yo creo que las autoridades cumplen con su responsabilidad con un simulacro de esta naturaleza. Reitero, por lo que yo veo, por pequeño que sea un temblor de tierra, la primera reacción de la gente es salir huyendo.
0: Bueno, es una reacción muy humana de huir ante lo desconocido, y por eso muere más gente de lo debido. Hemos visto muchedumbre, que ha pasado algo y la gente no sabe qué ha pasado y comienza a correr y se aplastan unos a otros y mueren muchísimas personas que no debieron moverse. En el programa que yo participo, en revista Hora Estelar, yo señalaba que se suponía que habría una alarma en todos los teléfonos celulares, porque lo he visto en películas en Estados Unidos. Esa alarma, cuando hay algún tipo de desastres, esa alarma, en el caso de Estados Unidos, se hace a nivel del Estado, cuando es un asunto que afecta nada más a un Estado, pero cuando es algo que afecta a varios Estados, se hace a nivel nacional. Entonces, digo, bueno, pero déjame buscar en ChatGPT. Las autoridades utilizan normalmente la tecnología Cell Broadcast, porque había gente que decía que había que tener una aplicación del Centro Sismológico de los Estados Unidos. Digo, yo, no puede ser. Me dice, la alerta llega automáticamente a todos los celulares compatibles conectados a las antenas de la zona afectada. En este caso es simulacro y es a nivel nacional. No requiere internet, datos móviles, registro ni conocer el número telefónico. Produce un sonido y una vibración especiales, incluso con el celular en silencio. El equipo debe estar encendido, tener cobertura y mantener habilitadas las alertas gubernamentales. Si las antenas dejan completamente de funcionar, la alerta no puede recibirse. Así funcionan, por ejemplo, WEA en Estados Unidos, WEA, y ES Alert en España. Las aplicaciones oficiales pueden complementar el sistema con mapas o información adicional, pero no deben ser el mecanismo principal, porque muchas personas no las descargarían. La FCC y Servicio Meteorológico de los Estados Unidos. Para la República Dominicana, lo recomendable sería implementar Cell Broadcast mediante todas las compañías telefónicas, acompañado de sirenas, radio y televisión. No depender de instalar una aplicación en cada teléfono. O sea que ya se sabe que no hay que bajar nada, ninguna aplicación para eso. No, no, eso va a sonar solo en cada celular. Y ya en las redes están diciendo que el simulacro se suspendió. Aquí me está preguntando un amigo que si eso es cierto. Le digo, eso es mentira. Y que movido para el jueves 10 de septiembre. ¿Cuál es la razón de mover esto? No, por Dios. Es que hay tanta gente haciendo daño en las redes, consciente de que hacen daño. Y otros lo hacen de manera inconsciente por su brutalidad normal.
2: Al Partido Revolucionario Moderno pienso que le cae muy bien que el presidente Luis Abinader haya asumido la presidencia de esa organización política en el poder, porque en el PRM se acerca una competencia por la candidatura presidencial, que es un reto, es un desafío, y como el presidente Abinader es el actual líder de PRM, el hombre que tiene el control de las estructuras partidarias, puede ser el equilibrio. Y como él ha dicho en el discurso que pronunció para asumir la presidencia del PRM, no tengo aspirante interno. Ha dicho, seré neutral, no participaré a favor de ninguno de los aspirantes. Eso lleva tranquilidad a la competencia legítima que se presentará, ¿no?, en los próximos meses, las próximas semanas, por la candidatura presidencial del PRM, que se concentra fundamentalmente en el ministro de Turismo, David Collado, la alcaldesa del Distrito Nacional, Carolina Mejía, y en menor medida el director ejecutivo de INAPA, Wellington Arnaud. Esos son los que se ven hasta que, si otros van a decidir, habría entonces que incluirlos. Pero hasta ahora lo que uno ve, y por los dirigentes, esos son los tres principales: David Collado, Carolina Mejía y Wellington Arnaud. Entonces, como el presidente Luis Abinader no puede aspirar en el 2028, su papel de equilibrio, su papel unitario, puede ser fundamental para el Partido Revolucionario Moderno. Así que yo creo que, aparte de que es correcto que asuma la presidencia del PRM, ha ofrecido un discurso que lleva calma, lleva serenidad, porque había muchas filtraciones manipuladas en los medios de comunicación de que el presidente estaba favoreciendo a este, que el presidente está consolidando, fortaleciendo aquel. Ese discurso despeja absolutamente todas las dudas y reduce a la nada la incertidumbre en torno a cuál sería la inclinación del presidente Luis Abinader. Yo creo que ha hecho muy bien. No conozco incluso en ninguna otra ocasión que un presidente de la República no intente dejar un candidato en su partido que no le garantice tranquilidad y ser del equipo del presidente. Bueno, en el 2012 se presentó en el PLD, que todos sabíamos que el expresidente Danilo Medina y el expresidente Leonel Fernández tenían ya fuertes diferencias, y el expresidente Fernández entendió que lo razonable era que Danilo Medina fuera el candidato presidencial del PLD, y así ocurrió. Pero en la mayoría de las ocasiones, los presidentes de la República tratan de imponer en su partido hasta el candidato presidencial. Hay que reconocer que el presidente Luis Abinader en ese aspecto se está manejando con distancia, y eso ayuda a la unidad del PRM, eso ayuda a que todo esté en calma en esa organización política. Así yo creo que fue un gran acto, la sorpresa, el discurso del nuevo secretario general, Juan Garrigó, fundamentalmente con su referencia al expresidente Hipólito Mejía y a su madre Carolina Mejía, que se vio como si fuera una promoción directa, debutando en la Secretaría General. De todas formas, yo creo que el PRM salió bien parado de ese asunto.
0: Me ofende que venga el exalcalde de Nueva York, Rudy Giuliani, criticó la presencia de Sohan Mamdani en ceremonias del 11 de septiembre. Sohan Mamdani es el alcalde actual de Nueva York. El exfuncionario arremetió contra el actual jefe de gobierno en una entrevista en Newsmax con diferentes acusaciones. Rudolph Giuliani, exalcalde de New York, durante los atentados del 11 de septiembre del 2001, cuestionó ayer la presencia del actual alcalde, Sohan Mamdani, en la ceremonia que conmemorarán esta semana el 25º aniversario de los ataques. Me ofende que venga, dijo en una entrevista con la cadena conservadora Newsmax. Pese a esos dichos, Mamdani, quien será el primer alcalde musulmán en participar de la ceremonia oficial, confirmó su asistencia. La polémica por la presencia de Mamdani en el acto central del World Trade Center se intensificó en las últimas semanas. Una petición impulsada por familiares de víctimas, exfuncionarios y sectores conservadores reunió cerca de 100.000 firmas para pedir que el alcalde no asistiera a la ceremonia. Las críticas de Giuliani hacia el actual alcalde. En el programa emitido por Newsmax, Giuliani señaló: él, Mandani, no está de acuerdo con que el 11 de septiembre fue un ataque terrorista islámico contra Estados Unidos. El exalcalde presentó esa postura como uno de los motivos por los que considera que el actual alcalde no debería asistir a la ceremonia. Voces críticas y medios locales que revisaron las declaraciones públicas de Mandani no encontraron evidencia que respalde esta acusación. Durante la entrevista, Giuliani también explicó que su rechazo a la presencia de Mandani tiene un componente personal. Habiendo perdido amigos ahí y siendo muy cercano a muchas de las familias, me ofende que él venga, dijo. Giuliani sostuvo además que la mejor forma de mantener vivo el recuerdo de los atentados es transmitir lo ocurrido a las nuevas generaciones. En ese sentido, destacó el programa educativo del Fondo del 11S, que lleva contenido sobre los ataques a las escuelas e incluye la participación de personas que vivieron los hechos. Nunca olvidar significa que tenemos que enseñarle a la gente. No queremos darles propaganda, solo queremos darles la verdad, afirmó. Por otra parte, fue contundente al remarcar que los agresores vinieron de manera muy clara. No lo ocultaban como está tratando de ocultarlo Mandani. Bin Laden nos declaró la guerra y se atribuyó la responsabilidad. Las personas que iban en esos aviones, hasta donde sabemos, al menos en dos de ellos gritaban «Alá es grande», expresó. Giuliani además adhirió a su una creencia polémica al afirmar que los musulmanes tienen todo el deseo de dominarlos. Y concluyó: «Demasiados estadounidenses se dejan engañar por esa propaganda islámica y esa es la razón por la que se están apoderando de ciertas zonas de Estados Unidos y Europa». La controversia de fondo, el asesor jurídico y firma de decretos. El origen inmediato de la controversia no fue solo la asistencia de Mandani a la ceremonia, sino la designación de Ramzi Kazem como asesor jurídico jefe del gobierno municipal. Kazem representó legalmente a un miembro condenado de Al-Qaeda, cuyo cuñado fue uno de los terroristas que atacó el Pentágono el 11 de septiembre de 2001. La presencia de Kazem en el acto de firma de los decretos ejecutivos del 11 de septiembre, cuando el alcalde le pasó el bolígrafo ceremonial, amplificó las críticas. Mandani firmó dos decretos la semana anterior al aniversario, uno que establece el 11 de septiembre como día cívico anual de conmemoración y servicio y otro orientado a modernizar los procedimientos de preparación para emergencias de la ciudad. Ambas medidas fueron presentadas por su oficina como muestra de compromiso con el legado de los ataques y con las familias afectadas. Mandani reafirmó su asistencia al evento conmemorativo. Hoy, horas antes del desfile del carnaval de Nueva York, el actual alcalde respondió a las presiones con una declaración pública. «Estoy orgulloso de ser el alcalde de esta ciudad, amo este país», dijo, según difundió la señal ABC7. Sobre los dichos de Giuliani, el alcalde limitó su respuesta a una frase: «No tengo mucho más que agregar». La oficina del alcalde recordó una declaración previa, publicada en julio, en la que Mandani había anticipado su asistencia. «Honraré con orgullo a las familias, los sobrevivientes y los primeros respondedores afectados para siempre por ese horrible ataque terrorista», reafirmando que nunca olvidaremos ese solemne día, sostuvo entonces. De acuerdo con su agenda oficial, Mandani tiene previsto participar en aproximadamente una docena de actos conmemorativos del 11 de septiembre, principalmente en cuarteles de bomberos cuyos efectivos murieron en los ataques o desarrollaron enfermedades en los años posteriores. El exalcalde fue ampliamente reconocido por su actuación durante y después de los ataques del 2001, que mataron a más de 2.700 personas solo en Nueva York y dejaron parte de Manhattan en ruinas durante años. Se encontraba a dos cuadras de la primera torre cuando colapsó y quedó cubierto de cenizas mientras se alejaba por el bajo Manhattan. En los últimos años declaró padecer problemas de salud que atribuye, al menos en parte, a la exposición a toxinas en el ambiente tras el derrumbe de las Torres Gemelas. Ese es el Rudolph Giuliani, ex alcalde de Nueva York y quien era el alcalde cuando ocurrieron los atentados del 11 de septiembre del 2001.
2: Luis Abinader, agenda semanal, está tratando hoy en el Palacio Nacional temas de altísimo interés, que es hoy la parte económica. Aunque yo estoy observando que se tratan muchos temas. Por ejemplo, la pasada semana, cuando se trató el asunto de las construcciones, la cantidad de funcionarios que fueron a hablar, el director de edificaciones escolares, el director ejecutivo de INAPA, el ministro de Obras Públicas, Eduardo Estrella. Es decir, el mensaje como que se pierde cuando tú tratas tantas informaciones, como que el mensaje esencial finalmente no llega, porque son tantas cosas que se diluyen. Los medios de comunicación no pueden abarcar absolutamente todo lo que se está tratando ahí. Y entonces, en este momento, el tema es la macroeconomía y la estabilidad económica, empleos y salarios, costo de la vida y poder adquisitivo, inversión, producción y crecimiento. Es decir, los periodistas del área económica de los medios de comunicación tienen que trabajar con todos estos temas, y se supone que en un debate, porque Luis Abinader Agenda Semanal es un debate, porque incluso ahora creo que de manera correcta se ha decidido incorporar a directores de medios de comunicación. La pasada semana participaron tres reconocidos de los medios de comunicación de la capital, no reporteros no, sino ejecutivos de medios de comunicación. El hecho es que resulta interesante, ¿verdad?, qué se va a plantear con el tema del alto costo de la vida, porque es evidente que la economía sigue bien, creciendo. La inflación está controlada. Hemos crecido en empleos y en salarios, pero en inversión está claro que la mejoría es importante. Ahora, ¿por qué no puede eso impactar de manera positiva el alto costo de la vida? Es decir, la economía sigue creciendo, la inflación está controlada, pero finalmente los precios no se estabilizan, no se controlan, sino que los aumentos son constantes. Entonces, vamos a ver cómo el presidente Abinader está manejando y va a manejar esta situación, porque para mí resulta verdaderamente contradictorio, porque si la economía va bien, debe tener un impacto positivo en los consumidores, en lo que tiene que ver con la estabilidad en los precios. No es que bajen los precios, sino que al menos se estabilicen. Y así, ¿verdad?, la situación del alto costo de la vida estaría más controlado. Así es que 6-7 temas relacionados con la marcha de la economía dominicana: macroeconomía y estabilidad, empleos y salarios, costo de la vida y poder adquisitivo, inversión, producción y crecimiento. Así es que amplios temas en Luis Abinader, la semanal, en este lunes. Reitero que es difícil para todos los que hemos ejercido el periodismo así, de tener que estar escribiendo. Primero, los periódicos tienen muy pocos espacios para dar cobertura a muchas informaciones. En segundo lugar, todos sabemos que los noticiarios de televisión te tratan de manera muy fugaz en las informaciones. Y si tú lo dejas al periodismo de opinión y de comentarios, eso es un riesgo, porque todo el mundo sabe que esa parte es un dolor de cabeza en nuestro país, el periodismo de opinión que se está haciendo fundamentalmente en la radio, en la televisión y en las plataformas digitales.
0: La presencia de influencers y las tradiciones del tenis generan debate en el USA Open, que es el torneo de tenis, el del Grand Slam uno de los 5 grandes, ese es el último del año. Interrupciones por ruidos molestos, destellos de cámaras y quejas por olor a marihuana en las tribunas marcan la nueva edición del Grand Slam neoyorquino. Los organizadores analizan modificar permisos durante el torneo. La irrupción de creadores de contenido en el abierto de tenis de los Estados Unidos desató un debate que involucra a jugadoras top, umpayas o árbitros de silla y hasta los propios organizadores, luego de que una serie de incidentes interrumpiera partidos en el estadio Arthur Ashe. El detonante fue el primer partido de Naomi Osaka contra Anastasia Zakharova. Mientras Osaka disputaba un punto, un grupo de personas en una suite de lujo posaba con fotos en voz alta y otro asistente apuntaba una luz anular brillante hacia la cancha. El umpaya Kader Naoudi detuvo el juego para reprender al grupo, aunque sin expulsar a nadie. Los vídeos del episodio se viralizaron en horas y convirtieron el comportamiento del público en el tema central del Flushing Meadows. Hubo un momento en que había gente gritando, dijo Osaka en declaraciones a NBC New York. Se podía escuchar con bastante claridad. La entidad organizadora duplicó las credenciales para influencers de este año. La Asociación de Tenis de Estados Unidos acreditó a unos 100 creadores de contenido para cubrir el torneo, casi el doble de los 54 que recibieron credenciales el año pasado, según datos difundidos por ESPN. Los postulantes debían presentar una propuesta sobre cómo pensaban cubrir el evento. Sin embargo, hay un matiz relevante. Los asistentes que protagonizaron los incidentes durante el partido de Osaka no eran creadores oficialmente acreditados por la organización, sino invitados con otro tipo de acceso. El vocero de la organización sostuvo que el objetivo es ampliar el alcance del torneo hacia nuevos públicos. El Abierto de Estados Unidos es nuestra mayor oportunidad para hacerlo y damos la bienvenida a quienes llegan por primera vez al evento. Ante la escalada de quejas, la organización tomó medidas a mitad de semana, instaló carteles adicionales en los accesos, publicó mensajes en las pantallas gigantes y envió comunicaciones directas a los titulares de entradas y suites pidiéndoles evitar fotografías con flash, luces anulares y cualquier conducta que pudiera interferir con el juego. Las reacciones de los tenistas oscilaron en la crítica y la apertura. Osaka fue la más explícita. Reconoció el valor de los creadores para popularizar el deporte, pero exigió una gestión más ordenada. Si vienes a un evento deportivo, tienes que respetar el deporte, le dijo a la deportista New York Times tras su victoria en segunda ronda. Coco Gauff planteó una analogía concreta. Si una marca invita a influencers, debería asegurarse de que conozcan las normas del lugar. Igual que quien asiste a una alfombra roja no llega en jeans. Mientras que Jessica Pegula fue más directa al advertir que la situación se está volviendo demasiado cuando las interrupciones afectan directamente la competencia. ¡Vámonos!

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1: El Centro de Operaciones de Emergencias COE llama a la población a participar activamente este martes en el Simulacro Nacional de Evacuación por Terremoto con el propósito de fortalecer la preparación ciudadana y evaluar los mecanismos de respuesta ante un eventual evento sísmico. Por otra parte, el senador Julito Fulcar aseguró que el Partido Revolucionario Moderno PRM se mantiene monopólicamente unido a responder a sectores de la oposición que, según afirmó, esperan una división interna dentro de la organización oficialista.
2: Pasa que la oposición se ha estado frotando las manos, esperando que el PRM se fraccione internamente, pero se han quedado oliendo donde guisan, como dicen en el campo. El PRM está monolíticamente unido. Nosotros tenemos plena conciencia de que las experiencias de las divisiones no dan buen resultado. Y entonces somos conscientes de que tenemos que preservar esa unidad, trabajamos cada día en ella. Cada paso que damos lo damos pensando en la unidad interna y el fortalecimiento del partido.
1: En tanto, el aspirante presidencial del Partido de la Liberación Dominicana, PLD, Manfred Alberto Mata, anunció este lunes su desistimiento de la demanda que había interpuesto ante el Tribunal Superior Electoral contra el proceso de consulta interna de la organización. En otra información, agentes de la Dirección Central de Inteligencia desmantelaron una estructura que presuntamente se dedicaba a comercializar medicamentos e insumos médicos vencidos a los que alteraban la fecha de expiración para aparentar que estaban aptos para su uso en Santo Domingo Este. Finalmente, en las internacionales, Venezuela anunció la demolición de 39 edificios con severos daños estructurales en el estado La Guaira, el más afectado por el devastador terremoto del pasado 24 de junio. 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
4: Vamos arriba, seguimos en el Patrón de la Tarde por La Bacana. Dígame, Juan Bonilla, dígame.
5: El director general de la Policía Nacional debería de aprovechar el buen ambiente que hay en nuestros cuarteles para poner en marcha un plan, señores, agresivo que permita impactar de manera positiva esta preocupación que hay en la población con el tema de los robos y los asaltos. La verdad es que el primer paso positivo es que el mayor general Ernesto Rodríguez García ha logrado que en nuestros cuarteles haya un ambiente de motivación, de integración y de satisfacción, porque yo reitero que a los policías les encanta que quien lo dirige sea un hombre de los cuarteles. Y el general, mayor general Ernesto Rodríguez García, es un hombre de los cuarteles, y por eso el ambiente en nuestros cuarteles es verdaderamente satisfactorio en este momento. No hay quejas en los cuarteles en este momento con la forma como se está dirigiendo la policía. El asunto está en las dificultades que tiene la institución para entonces impactar de manera positiva en lo que tiene que ver con la tranquilidad y el sosiego en la población con el tema de los robos y los asaltos. Entonces yo creo que ese ambiente positivo que hay en nuestros cuarteles deberían mayor general Ernesto Rodríguez García debería tomar medidas urgentes para, aprovechando ese buen ambiente en los cuarteles, haya una mayor intensidad y agresividad en lo que tiene que ver con la labor de patrullaje y de prevención, porque esa parte sigue siendo la gran debilidad y las fuertes críticas para la policía, la ausencia que hay en este momento. Uno conoce las limitaciones, pero la gente le encanta ver a los policías, aunque sea circulando en su sector, porque eso como que crea un ambiente de tranquilidad, un ambiente de sosiego en los sectores populares, cuando la policía anda circulando. Simple circulación, no estoy hablando de un patrullaje agresivo, no, la simple circulación como que calma los sectores populares e incluso provoca que los asaltantes, lo que viven con esta situación de desplazarse en motocicletas robando y asaltando, se recogen si hay presencia policial. Así es que yo creo que se debe de aprovechar este ambiente, porque todas las informaciones son de que en nuestros cuarteles en este momento hay tranquilidad, hay satisfacción, se sienten que uno de ellos los está dirigiendo, y eso es una parte importante en la policía. Finalmente, es indudable que uno no se puede cansar de hacer las advertencias de lugar con relación a los conflictos de la Asociación Dominicana de Profesores y el Ministerio de Educación. Pues yo creo que la ADP abusa. Yo creo que la ADP en muchas cosas exagera. Hay dos decisiones que solo la falta de autoridad en el Ministerio de Educación te lo permite. Una, la ADP decidió en el Gran Santo Domingo reducir el horario de clase. Decidió que en donde hay tanda extendida se reduce una hora, y donde no hay tanda extendida se reduce media hora. Y el Ministerio de Educación solo protesta con un comunicado y no toma una medida drástica para neutralizar eso. Y lo segundo, para mi sorpresa hoy, la ADP está proponiendo un año sabático cada 10 años para los profesores. Eso se usa mucho en la Universidad Autónoma de Santo Domingo, que tú te tomas un año sabático, sigue cobrando, y muchos de ellos incluso se van para Estados Unidos a trabajar y siguen cobrando su salario mensual. Eso es una locura que la ADP me esté planteando eso, cuando todos sabemos que en el sistema educativo dominicano los profesores en el año tienen 3 y 4 meses de vacaciones. ¿Y cómo tú también entonces me vas a plantear un año sabático, es decir, un año de descanso para todos los profesores del país cada 10 años? No, pero todo lo de la ADP está determinado por la falta de autoridad. Yo insisto en eso. La ADP hace todo lo que ha estado haciendo porque nadie la ha detenido.
4: Bueno, detener la ADP no es fácil. Es un gremio bastante grande. Algún funcionario debió ser avanzado, y en 2020, cuando la docencia se hizo mediante transmisiones

0: cosa y las seccionales deciden otra cosa, y eso es lo que hacen los profesores de esas seccionales. O sea que ahí, por ahí comenzamos y vemos todo lo anormal que hay en la ADP, que el presidente de ese organismo en la capital no tiene poder de decisión sobre el resto de los miembros de ese sindicato, porque eso es lo que se ha convertido en un sindicato. Hace tiempo, en uno de los gobiernos del doctor Joaquín Balaguer, apareció un hombre, Ramón Pérez Martínez, que destruyó el SITRACODE, el Sindicato de Trabajadores de las Empresas Eléctricas. Lo destruyó, y adiós sindicato en las empresas de generación de electricidad y distribución de electricidad. Más nunca se ha creado un sindicato en el sector eléctrico. Así también debió hacerse en el sector educativo, pero nadie tuvo el valor de enfrentar eso. Hubiésemos pasado por una crisis de un año y al siguiente año todo resuelto, pero no. Nadie ha tenido el valor, ningún presidente, ningún ministro de educación ha tenido el valor de enfrentar al ADP como se debe hacer. Pero bueno, estamos perdiendo el tiempo.
1: El abogado Juan de Dios, que está con nosotros, diga qué fue. La semanal, ¿qué se llama?
0: La agenda semanal.
1: Hemos mantenido la estabilidad aún en una situación de crisis internacional. A nosotros nos ha tocado 3 golpes económicos, con la pandemia, la guerra de Rusia-Ucrania y ahora el conflicto entre Estados Unidos e Irán. Estos han sido los 6 años de mayor incertidumbre en términos del sector externo que ha tenido cualquier gobierno, y también que a cualquier provincia que vas se ven las obras públicas que se están realizando y se están haciendo con mayor eficiencia. Eso se destaca dentro de lo que hasta el momento ha pronunciado.
0: Y eso es cierto, pero imagínese usted, el que está comprando comida cara, no piense en eso. Y los políticos aprovechan. Ahí acaba de decir ayer el doctor Leonel Fernández que el PRM es culpable del aumento en los precios de los alimentos. Eso es una mentira más grande que el monumento, pero los políticos nuestros, y los de todas partes, eso es lo mismo todo. No encuentran qué decir y tienen que acudir a inexactitudes, a mentiras, porque eso de la crisis de los alimentos, eso es a nivel mundial, pero a nadie le importa que eso esté ocurriendo fuera del país, está ocurriendo aquí. Entonces eso duele, eso es cierto, eso duele. Pero bueno, vamos a ver qué nos trae el abogado Juan de Dios Giraldo hoy.
2: Don Jaime, buenas tardes. Qué placer nuevamente estar aquí este lunes.
0: Sí, te estaba de vacaciones.
2: Los temas, no, yo vine, don Jaime. Ah. Sí, pero aquí...
0: El lunes yo vine y te notaba, así que no vine.
2: Faltese. Yo le he dicho a Yusi y a Peralta, cuando usted no viene,
1: no se siente
2: lo
1: tenemos
2: mismo.
1: Tenemos una queja también, de que cuando él escucha y si usted no está, él no viene.
0: Sí. Es que son muy aburridos estos muchachos, yo no estoy, que soy el que al momento.
2: Tenemos 2 temas jurídicos, uno que le interesa mucho a usted.
0: ¿Cuál es?
2: El tema del caso Edwin Encarnación, porque yo creo que usted nunca va a pasar por una situación de esa naturaleza.
0: No, porque yo por 2 razones no voy a pasar. La primera, porque no tengo planes de casar. Y la segunda, porque yo he aprendido temprano que el hombre no debe anunciar el divorcio de una mujer. Debe esperar que la mujer lo anuncie. Y un hombre no debe terminar unas relaciones de mala manera, a menos que no existan razones poderosas, porque hay mujeres que son lo suficientemente fastidiosas como para terminar de mala manera.
2: Pero en este caso vamos a hablar sobre el aspecto jurídico penal del proceso. Okay. Recordemos que la semana pasada se filtró en la prensa que ambas partes habían depositado querellas con constitución de actor civil, relatando unos hechos en los que cada uno se colocaba en la posición de víctima. Resulta que nos enteramos que ambas partes, al parecer, han desistido de presentar alguna persecución penal. El Ministerio Público... Si ocurrieron los hechos, si hubo disparo de esa naturaleza, lo que se comenta sería un hecho de acción pública pura y dura. Pero en este caso, si no se puede reconstruir los hechos, si las partes guardan silencio, si no hay testigos, si no hay inspección de la escena del crimen, que recoja casquillos, que haya experticias a las armas utilizadas, entonces el Ministerio Público, a pesar del rumor, tendrá la necesidad de archivar ese caso. No habrá una investigación penal, que cada una de las partes, al parecer, sus abogados le aconsejaron.

0: eso y entonces se depositó en la Procuraduría Fiscal de la Romana el desistimiento de esas acciones de ambas partes. Entonces,
1: ¿y del tercero entonces?
0: No, ambas partes. Había un querellamiento. Primero, Edwin Encarnación se querelló en contra de dos personas.
1: Exacto.
0: Esas dos personas.
2: Que lo persiguieron y todo eso, y le dispararon.
0: Eso era medio incongruente. Ajá,
2: eso no.
0: Y lo otro es que esas personas también se querellaron en contra de él. Entonces, ahí estaba la policía haciendo una investigación preliminar para ver, para determinar cuál era la realidad del asunto y quién colocaban como víctima y como imputado. Entonces, ambas partes depositaron un desistimiento de esa acción, del querellamiento. Entonces, el Ministerio Público, ¿qué va a hacer? Va a hacer una investigación, pero es una investigación que nació muerta. Porque si ninguna de las partes aportan testigo, si no hay una inspección de la escena del crimen, si no hay videos, si no hay nada, o sea, el Ministerio Público va a archivar eso.
2: Ahí estamos claros. Ahora yo pregunto, el contenido del video que hizo el ex pelotero al otro día, eso fue, ¿verdad? Porque el suceso fue el domingo en el río, qué sé
1: sí,
2: yo.
1: Sí, sí.
2: Y al otro día, lunes, él hizo su video que se le...
1: Tempranito.
2: Le prepararon el texto.
0: Que también eso...
2: Y, ¿verdad? Entonces, ahí el contenido de ese video tiene suficiente fuerza como para que ella, si hubiese querido, lo demandara por lo que él dijo.
0: ¿En qué sentido, don Jaime?
2: Bueno, porque él dijo que ella había vuelto a sus orígenes, o sea, como que ella era una vida licenciosa.
0: Bueno, él utilizó las raíces, pero no utilizó vida licenciosa para el tema de la dignidad.
2: Utilizó un término de que ella había vuelto a sus
0: orígenes. Pero solamente ese caso podría ser, si ella entendía que fue afectada su dignidad, incoar una acción que es de acción pública a instancia privada. Solamente se mantiene con la iniciación del proceso por parte de ella, pero ella no tiene interés de eso. Lo más razonable es que ellos, como familia que fueron y como familia que se mantendrán, porque tienen dos hijos en común,
2: claro,
0: que se entiendan eso de la mejor manera.
2: Eso fue lo primero que
0: y
2: le vio
0: creo, cuenta. Y creo que ahí está el punto nodal, porque estos desistimientos de la querella van ligados con que el tema se va a resolver en la intimidad. En la intimidad, y se le buscará la mejor solución posible a ese proceso. No, porque recordemos...
2: La mejor solución es un aporte económico, eso es todo.
0: Bueno, eso es lo,
2: tú me vas a tener muchachos, tú me vas a dar tanto y se acabó.
0: Eso es lo más probable. Igual es muy probable que esos desistimientos que se hayan dado haya una remuneración económica, claro, de una de las partes.
2: Pero el divorcio se va a...
0: Sí, ya ellos anunciaron que hay un proceso de divorcio, y ese proceso de divorcio, recordemos que ellos tienen un contrato prenupcial, y ese contrato prenupcial hay que ver las cláusulas que acordaron para ver en a qué situación llegan.
2: Una pregunta como abogado, ese acuerdo prenupcial que la gente conoce como se casaron con separación de bienes. En el caso de que posterior a la firma de ese acuerdo, el hombre esté haciendo dinero y esté recibiendo dinero, ¿eso se tiene que repartir con ella
0: nada de eso? Por eso hago un contrato,
2: Okay. Un
0: acuerdo prenupcial con separación de los bienes. Lo que yo consiga y lo que tú consigas de cada quien es lo que consigamos. Si él produce dinero, ese dinero es de él, y lo que ella produzca es de
2: pero
0: ella.
2: Pero hay quienes dicen que él puso a nombre de ella cosas, propiedades.
0: Bueno, si está a nombre de ellas, eso es de ella.
2: Lo
1: o si lo hicieron entre en ambos.
0: Si está a nombre de ambos, seguramente, es muy probable.
1: Hay algunas cosas.
0: Hay algunas propiedades, algunas empresas, que ella tiene alguna participación societaria.
2: Sí.
0: Es muy probable. Hay que observar las cláusulas de ese acuerdo,
1: claro,
0: que llegaron, porque recordemos que una de las cuestiones que con esos profesionales de los deportes es que ya las ligas le aconsejan esos tipos de acuerdos. En todas las grandes ligas deportivas se le aconseja, tienen asesores financieros, y esos asesores financieros regularmente ayudan a estos jóvenes a manejarse de la mejor manera posible, porque hicieron una estadística y en Estados Unidos y todos esos grandes deportistas se determinó que al transcurrir 10 años más del 70% estaba en bancarrota, uh-huh, don Jaime, por la mala administración.
2: Es que no es que se ponen locos, pierden el juicio.
0: Y por eso Grandes Ligas, la NBA, el fútbol americano,
2: la Major League
0: ha ayudado a esos jóvenes.
2: Un acuerdo hace muchos años ya con el banco BHD para orientar a cada uno de los prospectos.
0: Pero finales. Ahora le están colocando asesores financieros y todo eso. Uh-huh. En la Liga Nacional de Fútbol, el fútbol americano, el número de personas que ganaron dinero y están en bancarrota ronda más del 80%. Y ellos vieron esa debilidad y los ayudan a asesorar.
2: Es que pierden el juicio, hermano, y no es fácil para una gente que viene de la nada. En el caso de la pelota, la mayoría, bueno, la mayoría no, todos provienen de extractos humildes.
0: Muy humildes, sí.
2: Entonces, cuando se ven con ese dinero convertido en pesos dominicanos, viejo, pierden la chaveta y cualquiera lo pierde. Cualquiera lo
0: y
2: quiere.
0: En Estados Unidos, cuando uno hace la sumatoria de que, un contrato de 100 millones de dólares, cuando tú haces la sumatoria con todos los impuestos que tú tienes que pagar, que es obligatorio, te viene quedando tal vez un 60% del mazo del contrato.
2: Pero óyeme lo siguiente, yo me iba a sacar 1,000 millones de pesos en el Mega Millions. ¿Tú oyes? 1,000 millones, y cuando me dijeron lo que yo iba a recibir, digo, yo no me voy a sacar nada. De 1,000 millones, apenas me iban a entregar 400 millones de dólares.
0: Sí, sí, eso es así.
2: 600 se quedaban entre impuestos, el banco que financia.
0: De lujo, sí.
2: No, digo, no me voy a sacar nada, entonces ya, quédate con tu cuarto. No me saques nada.
0: En otro orden, don Jaime, ajá, mañana se dará a conocer los jueces fueron evaluados, si se los ratifican. Recordemos que darán a conocer si esos serán ratificados
2: o si lo van a sacar.
0: O se lo van a sacar.
2: Okay.
0: Recordemos que fueron evaluados 7 jueces de la Suprema Corte de Justicia y de igual manera, ahí mismo, el Consejo de la Judicatura anunciará las vacantes disponibles. Recordemos que hay 4.
2: Estaban examinando para eso.
0: Todavía no han comenzado el proceso de
2: examen.
0: Solamente el Consejo evaluó a los 7 personas que se volvieron a evaluar, que son jueces de la Suprema.
2: Sobre eso, señor abogado, eso está contemplado en la Constitución de la República.
0: Sí.
2: Pero usted, yo pregunto, usted que es abogado, usted que ha sido juez de la corte que sea, y que le digan a usted que usted tiene que evaluarse, presentarse a decir lo que usted es, lo que usted ha hecho, lo que usted no ha hecho, cuando eso está contenido ahí en un archivo. Eso es honorable. Para mí no es honorable. Yo entiendo que yo no me prestaría a esa acción. Yo no me prestaría. Yo decir que yo soy bueno y que yo trabajé, que yo hice aquello. Pero
0: yo soy de criterios que los jueces de la Suprema Corte de Justicia deben tener un periodo mucho más largo. Primero, por varias razones. Los criterios jurisprudenciales se mantienen por mucho más tiempo. Cuando tú cambias, en su gran mayoría, a los jueces, puede cambiar el criterio jurisprudencial y eso, en cierta forma, podría transgredir el tema de la seguridad jurídica. Ese es uno. Segundo, cuando tú sales de la Suprema, eso significa un costo porque tú sales pensionado.
2: Casi con
0: el sueldo mínimo, sí, gente joven.
2: Sí.
0: Por ejemplo, pasó como juez de la Suprema Corte de Justicia en la evaluación pasada, Jorlin Vázquez tiene menos de 40 años. Dura los 7 años que ella tiene. Sale a los 43 años, 42 años. La vamos a pensionar conforme el índice de vida,
2: no,
0: 30 años.
2: No debiera ser,
0: o vamos a dejarlos inamovibles, o vamos a extender el periodo.
2: Pero eso pasa en todas las altas cortes, incluyendo la Junta Central Electoral.
0: Eso es un costo, mayúsculo para el Estado dominicano.
2: Claro, viejo.
0: Entonces, vamos a evaluar ese tema. Nosotros estamos esperando, porque automáticamente van a iniciar los procesos de evaluación. Y se van a elegir. ¿Cuántos se van a elegir? Mañana sabremos. porque es posible que no pasen ninguno, o es posible que confirmes a los siete jueces que se evaluaron. Uh-huh. Ahí hay jueces que para mí deberían quedarse. Hay otros que tal vez no. Y hay demasiados postulantes. Al día de hoy habían depositado solamente como 12 personas los expedientes. Se espera que para el 23 de octubre ya se tenga listo cuáles serán los jueces que formarán parte de la nueva Suprema Corte de Justicia, incluyendo un nuevo presidente de la Suprema Corte.
2: De la nueva, ¿no? Porque la
0: de la Corte Suprema de Justicia.
2: Pero a eso vamos, a el presidente de la Corte. El presidente de la Corte Suprema debe ser un jurista o un jurisconsulto, en mi opinión. No un abogado cualquiera, hermano. Porque se supone que esa es, fuera del constitucional, que otra cosa, la principal corte, la que debe dar clases, la que debe dar jurisprudencia, es esa. Por ejemplo, el que se va. Ese hombre nunca debió ser presidente de la corte, porque no tiene la capacidad para ese cargo. Y otra cosa, el presidente de la Corte Suprema debe ser presidente de la Corte Suprema. Pero la administración que tiene a su cargo la Corte debe estar destinada a un administrador, no al presidente de la Corte, porque el presidente de la Corte Suprema debe estar para asuntos que son juzgados en ese alto tribunal.
0: La composición realmente es al revés, don Jaime.
2: Ajá. ¿Cómo que al revés?
0: El presidente de la Corte Suprema es el que ejerce la función administrativa de la Suprema.
2: Ajá.
0: Y
2: pero
0: cada una
2: ¿en qué
0: de
2: sentido?
0: La, todo el funcionamiento.
2: No, pero si no debiera ser.
0: Él forma parte de la sala reunida cuando se convoca. Pero realmente quienes fallan ahí, tienen el conocimiento, son los cada uno de los miembros que conforman la sala. Pues recordemos entonces que hay tres salas y esos son los que realmente producen todas las decisiones.
2: Así es. Pero el que tiene la voz de mando ahí es el presidente de la Corte. Entonces,
0: bueno, las grandes decisiones se producen en cada una de las salas.
2: Sí, pero
0: y él no forma parte de la
2: vamos
0: sala.
2: Vamos a tener un administrador.
0: Él forma
2: para
0: parte de la sala reunida.
2: De los tribunales. Y tener un hombre ahí que sea un abogado de verdad. Que ese no es abogado de verdad.
0: Pero debo decir que se han experimentado grandes avances en la administración de Luis Henry, por ejemplo.
2: Pero,
0: debemos aplaudir
2: pero
0: el tema de la digitalización de la justicia.
2: Pero Maimente, que no hiciera algo.
0: La digitalización de la justicia es uno de los grandes avances.
2: Pero eso debió hacerse hace 20 años.
0: Pero tuvo que llegar él.
2: Ah, pero está
0: y
2: bien.
0: Y llegar la pandemia para la digitalización.
2: Está bien.
0: Y en 2 años prácticamente nosotros, que es un paso importantísimo, el tema de las audiencias virtuales civiles, el tema de los expedientes que tú lo ves en línea, cargar un expediente y depositar en Montecristi. Tú no tienes que desplazarte, anteriormente tú tenías que desplazarte a cualquier departamento judicial y desde un clic tú escaneas el documento y lo depositas en el departamento judicial que corresponda. Entonces, eso es uno de los grandes avances de la Suprema que presidió el magistrado Luis Henry Molina.
1: Con tu permiso, vamos a ir a la pausa, Carlos.

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0: Muy bien, seguimos en el patrón de la tarde. Antes de que se nos vaya el abogado Juan de Dios Hiraldo, algunos de los dueños de empresas encuestadoras elevaron una instancia ante el Tribunal Superior Electoral para que ese tribunal anulara la decisión de la Junta que prohíbe la publicación de encuestas políticas antes del periodo preelectoral, que es en julio del 2027. El Superior Electoral se deshizo de eso, enviando eso al Tribunal Constitucional. Y el Constitucional se lo devuelve al Superior Electoral por entender que no se hizo el procedimiento adecuado para que el Constitucional sintiera que tenía que conocer de ese expediente. ¿Usted qué dice como abogado?
1: Bueno, yo entendía que como ellos están alegando una vulneración a un derecho fundamental, lo debieron hacer de una o dos maneras. En un caso específico, vía el control difuso, el Tribunal Superior Electoral pudiese haber declarado difuso para un caso en específico la vulneración, pero ahí no había sido ponible para todo el mundo. Entonces, lo correspondiente era incoar una acción directa con relación a esos artículos ante el Tribunal Constitucional. Entonces, yo creo que eso hubiese sido lo más razonable, y que el Tribunal Constitucional estableciera la inconstitucionalidad o no respecto de ese artículo. Vamos a esperar, porque vimos que el Tribunal Constitucional devolvió hacia el Tribunal Superior Electoral dicha acción relativa a la inconstitucionalidad. Gladys Elisa.
2: Bueno, eso son partes fundamentales, el tema de la constitucionalidad o no de los casos, de los hechos, porque a veces la gente se pierde en esa parte.
1: Sí, porque, por ejemplo, nosotros entendemos que en el caso de la especie, la ley te dice la forma, pero hay cuestiones a veces que eso vulnera, por ejemplo, el derecho al trabajo, pero la ley te establece cuáles son las formas en que son permitidas las encuestas y en qué periodo establecido. Entonces, se hace una ponderación de derecho con relación a esos artículos y se determina si es constitucional o no, pero que la ley tiene parámetros en la forma y en el cómo. Primero, el inicio de la precampaña, cuándo se permiten las encuestas, en qué forma, días, cuándo no se permiten. Pero ahí también hay una coalición de derechos, porque ellos están alegando que es una forma de trabajo. Uh-huh. Y ahí tú estás chocando con dos derechos fundamentales. Hay un tema que está regulado por la ley, porque la ley te establece cuáles son los periodos en que tú debes publicar esas encuestas. Y entonces, yo entiendo que lo que debió hacerse en principio era una acción directa ante el Tribunal Constitucional respecto de esos artículos.
0: Uh-huh. Bueno, pero no se hizo así. De lo que yo entiendo que la Junta, porque fíjate, por primera vez en esta gestión, como esta gestión tiene ya está en su segundo periodo. Por primera vez se presenta públicamente una disidencia, y es que de 5 miembros, 2 votaron en contra. De una publicación que hizo la Junta Central sobre el tema. Uh-huh. Entonces, lo que yo entiendo es que la Junta debió pura y simplemente solicitarle al Congreso que incluyera eso en la ley electoral.
1: Sí.
0: Pero
1: porque ellos tienen capacidad para hacerle sugerencias en materia electoral.
0: Exactamente.
1: Al Congreso Nacional.
0: Entonces debió hacer eso. Pero no se hizo y hubo disidencia, que yo me llamó mucho la atención que el juez, el miembro Rafael Vallejo, fuera uno de los disidentes y le acompañara a la santiaguera, apellido Fernández, que también
1: Giralda Fernández
0: fue también disidente. Yo me sorprendí porque eso, ahí todo era mucha armonía y mucha cosa, y que hubiera disidencia en ese sentido me llamó la atención, porque entiendo que después de la decisión anunciada por la Junta Central, un comunicado después señala, incluso la Junta llegó a intimar
1: a las firmas encuestadoras para que retiraran eso. ¿Por qué? Porque la ley establece en qué periodo usted debe publicar ese tema. Porque tú no puedes estar en una campaña eterna.
0: Pero que la ley dice que son 8 días antes de las elecciones, no ahora. Pero en fin, yo no sé en qué terminará eso, pero fue lamentable que hubiera esa disidencia. Estaban en su derecho, pero todos lo habían tomado en una posición de acorde a todos a lo que se había
1: porque la firma encuestadora están alegando el tema del derecho al trabajo.
0: Ah, sí, eso sí, eso sí.
1: Porque es un tema que ahí hay una coalición de
0: si fuera yo el presidente de la Junta Central Electoral, yo le hubiese enviado al Congreso que la ley electoral decida que la campaña se pueda hacer el año entero.
1: Todo
0: el tiempo. Pero que solo en el año electoral se le entregarían fondos a los partidos. ¿Entiende? Porque no es lo mismo que un partido que está haciendo campaña con dinero del pueblo durante 4 años. No, tú quieres hacer campaña. Perfecto. Hazla con tus recursos. Y en el 2028, entonces se le entregan los recursos a los partidos. Pero no desde el 16 de agosto de las elecciones del 2020 o de 2024. Esa fuera mi posición, tú ves. Pero mis posiciones son muy radicales. Yo no sirvo para eso. Por suerte no puedo serlo porque hay que ser abogado para ser presidente.
1: Pero recuerde que como estamos en una sociedad del espectáculo, y el tema de crear una percepción, se utilizan las encuestas para crear una percepción en la población. Uh-huh. Y regularmente, en los prototipos de la mayoría votan por el que va a ganar.
0: Exacto.
1: Entonces van creando la percepción en la mayoría poblacional de una figura o colocan una figura. Y entonces, yo entiendo que es un tema interesante lo que pudiese decidir la Junta o lo que va a decidir el Tribunal Superior Electoral. O lo que pudiera decidir.
0: Pero ya el Tribunal Superior Electoral ya huyó hacia la derecha enviando ese
1: pendiente. Sí, pero el TC lo devolvió.
0: No se lo devolvió, ¿entiendes? Entonces eso da vergüenza también. Porque ¿cómo que usted un tribunal que tiene que ver con asuntos electorales no toma una decisión?
1: Sí, pero hay temas de procedimiento, don Jaime.
0: Ah, bueno, pero no enviarlo al Constitucional. Debió conocerlo, o sea, debió fallarlo. El Constitucional debió fallar eso. ¿Entiendes? No enviarlo pura y simplemente al Constitucional.
1: Porque usted el Tribunal Constitucional te dice las formas en que tú debes apoderar al Tribunal Constitucional. Lo más recomendable era una acción directa del Tribunal Constitucional respecto de esos artículos que hablan sobre las encuestas.
0: Pero que tú como tribunal especializado debiste fallar eso, con lo que tú quisieras fallarlo. Si tu fallo hubiese sido, ok, esto se conoce, por esta razón.
1: Ellos hicieron una declinatoria.
0: Lo mandaron para el Constitucional, pero sin haber habido un fallo. Entonces, eso no se justifica tampoco. Porque es un asunto de elecciones que tiene que ver con elecciones. Entonces, si la Junta Central Electoral en su condición de administradora de las elecciones y de los partidos ha cometido un error, tú como Tribunal Superior Electoral, tú tienes que tomar una decisión. Tú no puedes desligarte pura y simplemente de eso. Y entonces ahora ha pasado un bochorno enorme cuando la Constitución se lo devuelve.
1: No, la ley te dice cuáles son las acciones. Hay que ver el por qué hace la declinatoria el Tribunal Superior Electoral, porque la ley te dice en cuáles son las formas en que se apodera el Tribunal Superior Electoral. Entonces, en este caso, de manera específica, vuelvo y repito, se está atacando un tema relativo a la publicación de las encuestas. Uh-huh. Hay que determinar si lo que establece la ley choca con otro derecho fundamental. Y el derecho fundamental que están alegando las firmas encuestadoras es el tema del derecho al trabajo. Uh-huh. El derecho al trabajo, la Junta lo que está diciendo es que hay un periodo predeterminado para el tema de las elecciones o de la pre-campaña. Ya,
0: déjalo ahí. El lunes volvemos otra vez.
3: Enlace Social.
0: Francisco Sánchez.
4: Bueno, ¿cómo están?
0: Bien, bien, bien, bien.
4: Bueno, yo muy contento y feliz de estar aquí y de compartir esta noticia, pues yo pensaba que yo no lo iba a ver, que yo me iba a morir y no íbamos a tener otra Miss Mundo. Ya 44 años después del triunfo de María Cela Álvarez, volvemos de nuevo a conquistar la corona azul, el Miss Mundo, que se realizó en la ciudad de Natan, Vietnam, y donde la dominicana Joheiri Mora se proclamó como la ganadora de este concurso. Yo el viernes me levanté a la transmisión, porque ustedes saben que por la diferencia de horario, perdón, el sábado, aquí se iba a transmitir de 8 de la mañana a 11 de la mañana a través de Telesistema. Bueno, en Vietnam, específicamente en esa zona que es una zona costera, había un fenómeno atmosférico, había muchísima lluvia y todo esto. El concurso empezó, pero hubo que suspenderlo por casi una hora hasta que todo se estabilizara, pero me quedé ahí y la verdad es que valió la pena, porque esta joven profesional en administración de empresas, modelo, maestra y comunicadora, la verdad es que desde un principio, con esa paz, esa tranquilidad y esa humildad, yo pienso que eso la hizo que ella fuera entrando en las diferentes competencias y en los diferentes cortes. Hay que recordar que Miss Mundo tiene una manera muy particular de clasificar las candidatas que van al top 40 y después al top 20 y después al top 12, porque eso, primero el top 40 lo hacen por los fast track, que son esas competencias rápidas, que hay competencia deportiva, hay competencia de belleza con un propósito, hay competencia de top model, hay muchísimas competencias, ahí van clasificando y luego de esto entonces van entrando a los diferentes cortes. Pero estos cortes también hay tres candidatas que normalmente entran de manera directa, porque una tiene que ver con la votación del público y la otra tiene que ver con la competencia de belleza con un propósito, que es su labor social y el Head to Head Challenge. Ella ingresó al top monte, al top 40, porque ella ganó el top model. Luego de esto, al top 20 y al top 12, ahí clasificó por una pregunta que se le hizo, y que habían, por ejemplo, en el top 20 se le hizo la misma pregunta a las candidatas de América y el Caribe que clasificaron, y ella pudo pasar. Luego al top 6, donde fue la única candidata de la región de América y el Caribe que entró en este top, y la pregunta decisiva y el mensaje de liderazgo, porque la verdad es que en esa etapa le preguntó sobre la importancia de las cualidades esenciales que debe de tener una del liderazgo moderno y el valor primordial de la empatía, y cómo las mujeres de hoy deben utilizar las plataformas internacionales como Miss Mundo para generar un impacto positivo, auténtico y sostenible. La verdad es que estuvo muy bien. Ella, bueno, tiene su labor social tiene que ver con la enseñanza a niños de escasos recursos del idioma inglés. Y ella por ahí se la buscó y justificó esto. Joheiri Mora ganó Miss Mundo, quedó como primera finalista España y la tercera finalista Malasia, que era mi miedo. Malasia era una candidata demasiado fuerte y tenía un proyecto bastante interesante. Así que felicitaciones, estamos muy orgullosos de ella y todos lo estamos celebrando. Que hablando de eso también, la organización de Miss Mundo hoy tiene un encuentro de prensa en Caribbean Cinemas en Downtown Center, donde están anunciando lo que será el recibimiento que ella tendrá en el país. Así que ya más adelante le vamos a seguir comunicando lo que va a pasar. También quiero decirles que Miriam Cruz invita para el viernes específicamente a el encuentro de prensa donde se ofrecerán los detalles de la tercera edición del Punta Rusia Lobster Festival. Miriam Cruz García, la de nosotros. Esto va a ser a las 11 de la mañana en el Hotel Punta Rusia, bueno, y va a haber una salida para los medios que estén interesados en asistir desde el Hotel Matún, y hay un número para ustedes registrarse, que es algo muy importante. También con relación a noticias de el mundo del espectáculo, hay una noticia que la gente mucho celebra, es que el maestro Ramón Orlando, bueno, va a celebrar sus 50 años de trayectoria artística este próximo 23 de septiembre en el Estadio Olímpico Félix Sánchez, y donde compartirá escenario con más de 60 artistas nacionales e internacionales, y entre ellos ya confirmó que estará Juan Luis Guerra. Una noticia que mucha gente la celebra. La familia de la nueva Miss World 2026, la dominicana Yohairi Mora, reaccionó tras verla ganar la corona, y la verdad es que, bueno, lo escribió su madre, lamentándolo mucho, ellos no pudieron asistir, ni su mamá, ni su papá, ni su hermano. Ella estuvo acompañada de la directora de la organización, Diana Mota, a quien felicitamos, tanto a Diana Mota como a Diana Victoria, su hija, a Mayra Delgado, que es la dueña de Prestige, una escuela de modelaje de donde sale Yohairi y quien ha estado también detrás de ella. Bueno, la comunicadora Clarisa Molina confesó que aunque esté enfocada en su carrera y en los proyectos que tiene en planes, está abierta al amor. Ella afirmó que está soltera y sola y para ella una compañía no caería nada mal. Bueno, Clarisa le fue muy bien en Premio Juventud que se realizaron en el Starlight en Marbella, España, y fue la conductora, una de las conductoras, y la verdad es que lo hizo muy, muy bien. María Cela también, hay que comentarlo, feliz cuando la entrevistaron en la transmisión que hicieron en Telesistema, y dijo: con la piel erizada y lágrimas en los ojos, recibí la noticia, llorado de emoción como si fuera mi propia hija. No me quería morir sin ver esto, expresó ella. Algo muy importante para la República Dominicana y para todos los dominicanos. Bueno, el presentador Mario Luis Krausberger, conocido popularmente como Don Francisco, regresará a la televisión en el mes de octubre. El chileno asumirá un nuevo reto con Gigantes con Don Francisco, un espacio que será transmitido por la cadena Univisión. También está muy bien Pamela Suet, que estuvo en el evento Días que organiza la revista Shine. Ahí le preguntaron sobre proyectos de comunicación diaria, si regresaría, y dijo que no quiere, que duró muchos años trabajando de manera diaria y la verdad es que se siente como que ya agotó esa etapa. Hay que recordar que cuando ella habla de esa etapa fue cuando trabajó con Freddy Veras Goico, porque su programa era, ¿cómo es que se llama esto?, semanal. Eladio Carrión, este artista, anunció su regreso a la República Dominicana con el Corsa Great Halloween Concert Special, que se celebrará el 31 de octubre en el Parque Central de Santiago, llevando el mundo de Corsa a la vida. El evento de una sola noche contará con un diseño de escenario inmersivo y la verdad es que la gente también está muy entusiasmado con ¿cómo que se llama esto?, con esta actividad. Bueno, la actividad que le estaba comentando, donde Pamela dio estas declaraciones, se llama Days to Shine, lo organiza la revista Shine, y la verdad es que, ¿cómo que se llama esto?, fue muy exitoso. Y dentro de los premios de juventud que se realizaron allá, bueno, el dembow dominicano volvió a ocupar un lugar destacado en la escena internacional con la victoria de Santiago Matías a los Foques, Arlene MBC, J1 y La Más Doll, con la categoría Mejor Canción Dembow. Eso está muy bien, y mucha participación de dominicanos. Estuvo Moisés Salcé en la alfombra, estuvo Carolina Aquino entregando uno de los premios, estuvo Natalie Luna también como invitada, es decir que eso está perfecto, esa proyección que tienen los artistas y nuestras figuras a nivel internacional. Bueno, mañana todos preparados para este simulacro tan importante que se va a hacer en la República Dominicana, este simulacro sobre terremoto. Pasos para realizar el simulacro nacional de evacuación a las 10 de la mañana, se van a activar alarmas y tanto en los teléfonos celulares como Pito y todo esto, y el protocolo es, bueno, luego que escuchas la alarma, te agachas y te proteges y te sujetas en un lugar seguro, luego esto inicia la evacuación, desplazamiento seguro, llegar al punto de encuentro, conteo y verificación, y cierre del simulacro. Y la verdad es que hay que hacerlo, sobre todo en las instituciones, tanto pública como privada, porque se le está pidiendo a todo eso. Hoy en el Gran Teatro tuvimos la presencia de la gente de la Defensa Civil, también hablando un poco sobre la importancia de esto. Así que nada, que tengan una semana feliz, bendecida y productiva. Y los patrones regresan mañana a las 4:30 de la tarde a través de La Bacana.

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7: Las reinas del Caribe todavía tienen chance de conseguir un boleto a los Juegos Olímpicos 2028. Luego de conquistar los pasados Juegos Centroamericanos y del Caribe Santo Domingo 2026 por séptima ocasión de forma consecutiva, las heroínas dominicanas tenían el chance de avanzar a los Juegos Olímpicos si vencían a Cuba y a Canadá en el torneo Norseca. Lamentablemente, en el partido final contra Canadá, las criollas cayeron derrotadas y se escapó el chance de obtener un boleto directo a los Juegos Olímpicos en suelo dominicano. Pero todavía hay oportunidad, y es que las reinas participarán en el próximo Mundial de Voleibol Femenino, donde verán acción 12 equipos, 6 de ellos sin su boleto a los Juegos Olímpicos, donde 3 de esos 6 antes mencionados podrían conseguir el sueño de estar en las Olimpiadas. Otro chance sería ya para el 2028 al concluir la Liga de Naciones, a la cual también están clasificadas las reinas del Caribe. Tienen la oportunidad de que los 3 equipos de más altos ranking no clasificados tendrían el chance de clasificar a los Juegos Olímpicos del 2028. Manuel Reyes, RCC Deportes.
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